0: a David Bisbal. Vivir así es morir de amor. Son las 6:04. Gracias por seguir con nosotros, acompañándonos en el 93.3 de tu radio. Súper contenta de arrancar una semana más o menos contigo, con buena música, buena información y esos datos curiosos que tú te sabes y que me estás compartiendo en el WhatsApp. Oigan, tengo saludos bien especiales para la señora Gaby Vázquez, que está cumpliendo años hoy. ¡Felicidades, señora Gaby! Estas son las... Ya no voy a cantar porque Doris acaba de llegar y me dice que yo cantante no soy. Yo que quiero entrar ahí como que en un mariachi. Pero bueno, no me desvío de estas felicitaciones, señora Gaby. Le mandamos un apapacho fuerte, fuerte, fuerte, de corazón a corazón. Y deseo que la esté pasando de maravilla. Más que excelente, que la apapachen, que la consientan. No nada más hoy, sino todos los días en los que Diosito le preste vida y salud. Que sea bien, bien recibido este año que usted está comenzando, de parte de su hija, Estela Maris, que nos manda mensajito. Un abrazo para ustedes, gracias por estarnos escuchando y por hacernos parte de estos días tan bonitos también. Oigan, tengo saludos y mensajes de ustedes, gracias por esos datos curiosos que yo sigo aprendiendo. Y es que hoy yo anduve de curiosita, dije, ¿por qué será esto? ¿Por qué sucederá el otro? Qué raro, ¿verdad? ¡Qué raro, qué raro! Por cierto, mi Doris haciéndome segunda en el chisme y haciendo magia en los controles, acompañándome también para compartir con ustedes esos datos curiosos. Mi querido Juanma, un gusto recibir tu mensaje. Dice, hola Ara y compañía en la cabina naranja. Saludos desde Morelos. En el tema de hoy, en los datos curiosos, en estos días lluviosos, se han preguntado, ¿cuánto pesan las nubes? Oye, la verdad es que yo sí me pregunto, ¿cuánto pesarán las nubes? Pues para todo lo que llevan cargando de agua, yo siento que sí, fíjate que sí, porque en promedio pesan 550 toneladas, las normales, las nubes normales, y las que llevan tormenta con granizo y cuanta cosa, esas pesan hasta 1,000,000 de toneladas o más. Fíjate, no, pues allá deben de tener una báscula así bien grandotota para pesarlas, o los que se dedican a pesar las cosas, así como los que estudian el cielo y las personas así que les saben estos datos, deben saber cuánto pesan las nubes. Y es un dato bien curioso que nos comparten por acá también. Saludos, me dice, mira, sí, justo estoy investigando, dice, una nube típica pesa 500 toneladas, o sea, 500,000 de kilos. Sin embargo, una nube de tormenta cargada con lluvia y granizo, entre 100,000 y hasta 1,000,000 de toneladas, equivalente a cientos de elefantes. Fíjate nada más. Y mientras no nos lluevan elefantes, ¿verdad? Todo bien.
1: Y de color rosa, ¿no?
0: Y de color rosa. ¡Ay, qué interesante se pondría esto! Saludos también para el señor Gabriel. Dice, buena tarde. Porfa, si puedes ponerme una canción de Maná, Rayando el Sol. Vamos a ver, porque creo que viene algo en la programación. Ojalá que sí, siempre nos gusta escuchar a Maná. Un saludo para ustedes también. ¿Qué otro dato curioso no sabemos? Compártemelo a través del WhatsApp 2293-01384. Me dicen por aquí, cuidado los que sufren de presión baja o quieren tomar un té de jengibre. Yo lo tomé porque tenía resfriado y me bajó tanto la presión que me desmayé, fíjate. Y eso, ¿sabes qué? No me suena tan loco ni nada raro, porque yo acostumbro a tomar tecitos. Y una vez escuché que una persona también me dijo eso. No que se había desmayado, pero sí que se sentía mareada, porque también es esto de la presión. Entonces, en cantidades, ¿verdad? Quizá lo de las cantidades, eso es lo que también influye muchísimo en cómo nos sentimos.
1: Y con lo que lo...
0: Claro, por supuesto, ¿y con qué? Pero sí, si es necesario, pues un pedacitito. Y si no, pues mejor otro té, que además son muchísima la variedad de tecitos que podemos hacer para diferentes cosas que tengamos. Quédate conmigo, hay más datos curiosos que te quiero compartir a través del 93.3 de tu radio. También muy buena música, aprovechando algo de reggaetón para este lunesito. Eso es de Yandel, Encantadora, Pontexa.

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24: 6:20.

¡Qué buena rola que vamos a escuchar a Harry Styles sonando a través de XFM! Oigan, siguen escuchando muy buena música y datos curiosos que hoy estamos platicando en nuestro tema del día, pero yo te traigo un chisme curioso, ¿no? Un dato, un chisme. Bueno, también es dato porque esto se pone buenísimo. Oigan, ustedes saben que ahorita que estamos esperando que comience la Casa de los Famosos y que nos está dando de bastante de qué platicar. Con esto de cómo van destapando a los invitados, las pistas y todo eso. Y te compartí también la emoción que a mí me dio cuando pues descubrimos que iba a estar la licenciada Karina Torres en este reality. Bueno, agárrense porque esto, ¿verdad que sí? Yo también digo, va a dar bastante de qué platicar y muchísimos, muchísimo contenido, muchísimos comentarios. Pero bueno, esperemos a que se llegue la fecha para comenzar a platicar de eso. El chiste es que ahorita, ¿por qué lo relaciono? Porque Joe Jonas publicó un video sin camisa desde Portofino, Italia. Chécate nada más este dato, ¿eh? Donde, pues, la sección de los comentarios siempre se sale de control, oigan. Y a veces nos da más risa los comentarios que el mismo video. ¿A poco no les ha pasado que ven una publicación y rápido nos metemos a los comentarios a ver qué es lo que publican? Porque sabemos que ahí es donde también nos vamos a reír, pero a carcajadas. Y en esta ocasión no fue la excepción. Y es que alguien le compartió a Joe Jonas en un comentario sobre yo observando desde adentro. Así con una carilla, incluso de una, pues de una persona como que viendo, porque pues claro, este hombre sazo mostrando el pecho, la pechuga y toda la cosa, pues claro que nos llama mucho la atención. Bueno, pues él le contestó rapidísimo con otro sticker, pero adivinen de quién. Sí, de la licenciada Karina Torres. Y es que a nosotros nos encanta ese tipo de comentarios y de contenido que se ha vuelto demasiado viral. Imagínate nada más, lleva 20 mil likes esta respuesta y este video supera los 400 mil corazones porque es demasiado compartido y además pues nos encanta ver hasta dónde llega. Pues que el apoyo hacia la licenciada Karina, ¿no? No es tanto por el reality en el que va a estar, porque ella ya trae su fama, su público y pues sí, los stickers que todavía la viralizan muchísimo más. Entonces, nos llamó mucho la atención, nos dio muchísima risa. ¿Y por qué te lo digo? Porque sigue dando de qué hablar todo esto. No nada más el video de Joe Jonas, sino también, pues, la licenciada Karina, que llega hasta Italia, imagínate nada más, en sticker y toda la cosa, pero fue a Italia. Que un artista de talla internacional como Joe Jonas también lo utilice como su sticker o algo para relacionar su expresión, dice muchísimo de lo que esta persona está generando en las redes sociales. La licenciada Karina Torres tiene público hasta en Italia. ¿Ustedes qué opinan de esto? Si ya vieron también el video de Joe Jonas y vieron el sticker, cuéntame qué opinas. Y es que hay muchísimos de estos stickers, ¿verdad, Doris? Imagínate todavía los que van a salir, porque yo siento que es, como dices tú, nuestro fuerte. ¿A poco no? Claro, yo digo también que por algo la pusieron ahí, ¿verdad? Porque saben que es contenido seguro lo que va a dar ella. Pero bueno, ¿verdad que sí? Yo siento que ellas son buenísimas, buenísimas, y por algo está ahí nuestra Lick preciosa. Yo soy Tim Lick Karina Torres. Ustedes cuéntenme también qué opinan de este sticker. Si también lo tienen, mándenmelo a través del WhatsApp 2293-01384. Te dejo con más buena música. Este es de Aria Vega y Ryan Castro. Chévere, ponte exa. Aria Vega, Ryan Castro, la

0: corazón. 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
3: 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Tú sigue escuchando la frecuencia naranja porque hay mucho más de qué platicarte en todas partes. 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
3: 646.

0: para que, oye, qué buena rola, chamaco. Seguimos disfrutando de la buena programación del 93.3. Y qué gusto también recibir tus mensajes sobre estos datos curiosos que tú te sabes y que estamos sorprendidos todos los que te están escuchando, porque de verdad que aquí yo he recibido mensajes que dicen, oye, ese yo no me lo sabía. Yo tampoco, o sea, hubo algunos que sí me están sorprendiendo y ojalá que me dé tiempo de compartir todos estos datos curiosos que guardamos en nuestra cabecita y que son increíbles. Por ejemplo, por acá mi querido José Luis me dice, aprender un idioma nuevo o tocar un instrumento musical puede ayudar tanto al cerebro que puede prevenir el desarrollo del Alzheimer. Fíjate nada más, ¿eh? Qué curioso y qué padrísimo. Ojalá que nos dé también la curiosidad por aprender a tocar un instrumento o aprender un idioma. Eso estaría de maravilla. Siempre ejercitar nuestro cerebro es maravilloso. Me decían también por acá, en la cultura china, el número 520 significa te quiero o te amo. Fíjate. O sea, hasta en números y toda la cosa tiene que ver. El número 520. No. 520. ¿No? ¿Qué número es? ¿Qué otro número es? ¿En serio? ¿Es algo más feo? ¿Es algo más?
1: No, es muy bonito.
0: ¿Es algo bonito? Oye, yo
1: bueno,
0: sé.
1: Yo lo conozco como prosperidad económica.
0: O sea, el 520 es prosperidad económica. 520. ¡Órale! ¡Wow! 21 veces. 520, 21 veces para que tenga prosperidad económica. ¡Ay, guau! ¡Órale! Les digo que seguimos aprendiendo muchísimo. Por acá tengo otro dato. Sí, mira, ya ves como sí te sabes algunos datos curiosos también. Dice por aquí mi querido Marquitos Castro, excelente inicio de semana, amistad y compañía. Un buen tema, bastante interesante. Tengo varios datos que compartir que no sé ni por dónde empezar. Pero bueno, ¿sabías que los mosquitos, los únicos que pican son las hembras? Ya que necesitan nutrientes para poner sus huevecillos, ya que los machos se alimentan del néctar igual que las abejas, y que los gallos cantan por instinto para marcar su territorio, atraer a las hembras y establecer su jerarquía, ya que están impulsados por un reloj biológico interno que les permite anticipar la salida del sol incluso en la oscuridad, y que ellos mismos, tristemente, no pueden escuchar su propio canto. ¿Será que soy un gallo entonces? Porque tú dices que yo que yo canto así, como que yo escucho que yo canto bonito. ¡Wow! ¡Qué datos tan curiosos me acabas de compartir, Marquitos! Te mando un abrazo, y eso sí me sorprendió de los gallos, porque ¿qué culpa tenemos nosotros entonces? Entonces, ¿verdad? Saludos por acá también. Tengo otro dato curioso acerca... A ver, déjame encontrar este mensaje. Gracias a cada uno de ustedes que se comunican con nosotros al WhatsApp. Me dicen por aquí, ¿dónde está este mensaje que me pareció una locura? Aquí está. Dice mi querida Ari, se dice que la nuez moscada contiene un compuesto llamado miristicina, que si se ingiere en dosis grandes, más de 5 gramos, aproximadamente una cucharada, actúa como un fuerte delirante. Fíjate también lo que es consumir cosas naturales y que uno cree, ay, no, es que es natural, no me va a hacer daño. Ya nos decían también en esto del jengibre y cosas que a uno parece como que, ay, pues es de la naturaleza, no me puede afectar tanto, no me puede hacer daño, cuando realmente tiene otros datos que estamos aprendiendo el día de hoy. Me dice Ivana por acá que los ojos hacen más ejercicio que las piernas en todo el día. Y fíjate que ese dato sí lo investigué. Sí, es un dato curioso real. Los músculos de los ojos realizan cerca de 100,000 movimientos diarios para que

las piernas hagan un esfuerzo equivalente, tendrían que caminar unos 80 kilómetros al día. ¿Cuántos kilómetros caminamos? Hay que hacer las cuentas porque yo siento que ni de chiste, ni de chiste caminamos tanto y ni de chiste, bueno, 80 kilómetros tal vez en, ¿qué te gusta? ¿En un mes? A lo mejor y sí, pero al día, fíjate lo maravillosos que son nuestros ojos. Hoy seguimos aprendiendo muchísimo en compañía de todos ustedes estos datos curiosos que me están compartiendo al WhatsApp. Te voy a seguir dejando con más buena música porque yo estoy leyendo estos datos que te voy a seguir compartiendo. Son las 6:54. Quédate porque esto es algo de Shakira. Dai, dai, ponte Exa.

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Acabas de escuchar Drácula sonando a través de XFM. Son las 7:09. Oigan, voy a cerrar el tema de hoy. Estuvimos platicando sobre estos datos curiosos que tú te sabes y que me compartiste a través del WhatsApp 2293-01-1384. Mi querida Isa por acá me manda mensaje y me dice: la parte de la nariz que está en medio de los ojos se llama glabela. Y fíjate que lo investigué y sí es justo en la zona que está entre las dos cejas. En esta parte, arribita del puente, aquí en medio de las dos cejas, esa es la parte que se llama glabela. Ojalá que lo recordemos y que la próxima vez que hablemos de datos curiosos, alguien más me lo comparta. Mi querida Isa, gracias por este dato tan padrísimo, porque hay cosas que no nos sabemos. Y qué padre, porque así seguimos aprendiendo todos los días. Y hoy no fue la excepción. Por acá mi querido Oscar también me dice: saludos Sara, excelente tarde de lunes. Ojalá que te encuentres bien. Te mando un fuerte abrazo. Yo también te mando un apapacho fuerte. Gracias por estarnos escuchando. Vengo a compartir dos datos biológicos interesantes. Existe una babosa marina única, porque es el único animal en la Tierra que tiene la capacidad de hacer fotosíntesis. ¡Wow! Hay un caracol marino que vive cerca de los volcanes submarinos que puede soportar grandes temperaturas. Se le conoce como el caracol volcánico. Gracias, mi querido Oscar. Un abrazo también para ti. Qué gusto que nos compartas estos datos. Fíjate que todos los días aprendemos y yo me quedo con todos estos que ustedes me compartieron el día de hoy, porque nos falta muchísimo, muchísimo más por aprender. Pero por hoy tengo que cerrar el tema del día. Te agradezco muchísimo por cada uno de tus mensajes. Saludos también por acá, mi querida Carlita, para Alfredo, para Juan, para Mariela. ¿Quién más me mandó mensajito? A través del WhatsApp 2293-01-1384. Dice por acá que también nos escuchan. Oye, muchísimas gracias a mi gente preciosa de los alrededores de mi bello Actopan. Un abrazo. Cristi, gracias por estarnos escuchando. Mi Cristi Mendoza, un abrazo para ti. Oigan, yo me voy a quedar con ustedes todavía una hora más. Hasta las 8 de la noche me quedo con ustedes, porque hoy tenemos el cara a cara, una historia bien padre que te traigo hoy, porque tú sabes que el chisme a nosotros nos encanta. Pero ¿qué crees? También te voy a contar este otro dato del chisme del espectáculo. Y esto sí no es algo que me dé, pues en parte sí me da tristeza y en parte me da como tranquilidad. ¿Por qué? Porque resulta que el potrillo, sí, Alejandro Fernández, se va a retirar tantito de la música. Te voy a contar por qué. Y es que hace unos días, en una reciente entrevista, anunció su retiro de la música, al menos por un ratito, para cuidar de su salud. Y bien sabemos, pues, las razones que son importantes también acudir a los llamados que tenemos. Y es que nos preocupa un poquito, sí, pero sabemos que va a regresar, porque resulta que Alejandro comentó que atraviesa un cuadro de depresión y de ansiedad, que aunque creemos que es normal, por así decirlo, pues prefiere cuidar su salud mental antes de empeorar, lo cual se lo aplaudo muchísimo, porque hay ocasiones en las que solamente nos hacemos caso ya cuando sentimos, híjole, el agua en la garganta o que ya no podemos salir de ahí. Bueno, pues él dijo: de repente sufro mucho de depresión y ansiedad, pero creo que debe ser normal. Y yo creo que no deberíamos de normalizar ese tipo de cosas bajo ninguna circunstancia. Dijo el potrillo que, pues, para ser sincero, no es tan normal el sentimiento que él tiene, pero sabemos también que desde el 2022, pues Alejandro ha atravesado un cuadro de depresión después de la pérdida de don Vicente Fernández, que no es nada sencillo, porque pues su señor padre, ¿no? Incluso en el concierto que tuvo aquí en Veracruz, al cual me tocó ir y agradezco muchísimo, fue un conciertazo increíble, tiene un vocerrón, una personalidad. Y bueno, ¿qué te puedo decir? Las canciones que principalmente cantó ese día, pues, fueron de su papá, de don Vicente Fernández, y pues se nota la nostalgia, el sentimiento y todo lo que pone en el escenario, pero sobre todo que haga caso a cómo se siente él ahorita. Con eso de la salud mental, definitivamente es algo que a veces, pues, dejamos en el olvido o lo creemos normalizar hasta que ya es tarde.
y al menos a mí me dio pues un poco de tranquilidad saber que va a priorizar su salud mental antes que cualquier otro concierto. Y es que queremos muchísimos más conciertos de Alejandro Fernández, así es que pues por un ratito lo vamos a tener ausente, pero sabemos que cuando regrese va a ser con toda la fuerza del mundo, como él siempre lo ha sabido hacer. Así es que yo me voy a mantener bien pendiente de todo lo que él suba en sus redes sociales o todo lo que él haga en anuncios y demás para compartirlo con todos ustedes, pero por ahora, pues es el llamado, ¿no? Si los artistas, pues son con muchas giras y demás, se hacen caso en esto de la salud mental, pues cuando más nosotros, ¿no? También echarnos una checadita y no minimizar los sentimientos, no minimizar el que te sientas deprimido, que te sientas ansioso, que te sientas con ese tipo de cosas. Si no lo has experimentado, ojalá que nunca te pase, pero pues que lo tomes en cuenta, ¿no? Que también las personas que nosotros consideramos inalcanzables o que no les duele nada, también se sienten de esta manera. Entonces, pues nosotros también hay que darnos una checadita. Vámonos con más buena música, quédate conmigo porque al regreso tenemos el cara a cara que se va a poner buenísimo. Esto es algo de Mar Solís. Fuiste tú, ponte Exa.

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2: A tiempo es tarde, chamacones. 7:30 p.m. Oigan, qué bueno que todavía siguen con nosotros escuchando XFM, porque el día de hoy te traigo una historia, un chismecito que siento que a algunos nos ha pasado algo por ahí, como lo que te voy a contar. Y es que no sé si en algún momento has experimentado que estás en una relación, pero como que no te sientes muy a gusto de estar ahí. Te voy a contar el mensaje que me llegó y espero que tú también nos mandes un mensajito, ya sea porque a ti te tocó pasar una situación algo similar, también lo viviste, o qué mensaje le darías a esta persona. Esto dice así: fíjate que tengo una relación de hace algunos años, no me dice exactamente cuánto, en la que todo aparenta estar bien bonito. Al ojo público todo está bien y en casa igual. Pero emocionalmente yo ya no me siento a gusto en la relación. Siento que estamos viviendo cosas mucho más rápido o no vamos al ritmo que yo quisiera. Y eso poco a poco ha ido desgastando mi emoción por tener novio, entre comillas, que más bien somos pareja. Yo quiero más tiempo para mí, pero también me siento culpable si no lo incluyo en algunos planes. Tristemente, yo no me siento tan feliz como en un inicio. Pero por no causarle una infelicidad a mi pareja, aquí sigo. Entonces, ¿ustedes qué harían? ¿Qué mensaje le darían a esta persona? Si a ti te ha pasado algo parecido, o a alguien que tú conoces le pasó algo pero le funcionó otra cosa, cuéntanos a través del WhatsApp 2293-01384. ¿Qué mensaje le darías y tú qué opinas de esto? Mira, yo siento, y es algo que yo lo platico mucho en esta relación que yo tengo. Cuando uno no está a gusto en esa relación, siento que hay otra persona que sí lo está. Es decir, una persona está contenta de la relación y todo es maravilloso, todo es feliz a su ojo, pero la otra persona tiene que guardarse comentarios, no tiene que decir cosas, no tiene que molestar al otro, y entonces no está pareja la situación. Y cuando esa cosa sucede, que no hay igualdad en la relación, de que, oye, yo te quiero expresar cómo yo me siento, pero sin que te enojes, y la otra persona pues se enoja, siento que no va a durar muchísimo esa relación, a mi parecer. Y si aquí ya me estás diciendo que no te sientes a gusto, no sé cuántos años lleven, pero ojalá que lo platiquen y que llegues a una situación en la que puedas decirle, oye, ¿sabes qué? Es que ya no me siento tan cómoda como en un inicio, porque tal vez no siento el apoyo como pareja, o ya hay otras cosas que no estaban en mis planes. No sé, yo siento que hablando se pueden solucionar algunas otras cosas. Si a ustedes les ha pasado algo como esto, en el que ya te sientes como que emocionalmente apachurrada en esta relación, ¿tú qué harías? ¿Tú le dirías a tu pareja, sabes qué? Yo prefiero irme porque ya no soy feliz y tú sí lo estás. ¿O qué harías en este caso? Yo quiero recibir tu mensaje. Recuerda que a partir de este momento los mensajes van sin nombre para que tú nos cuentes tu experiencia, si es que también quieres, o qué mensaje le darías a esta persona. Consejos y más los voy a estar leyendo a través de WhatsApp 2293-01384. Te dejo con más buena música, 7:35, ponte Exa.
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15: 7:41.

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Acabas de escuchar a Emanuel de LV sonando a través de XFM. Oigan, tengo mensajes por acá. Qué buenísimos son ustedes para dar recomendaciones. Hoy te platiqué en el cara a cara sobre alguien que me escribe que ya no está a gusto en su relación. Dice que llevan muchos años de relación, no me dice cuántos, pero que ya no se siente tan a gusto. A lo que entiendo es que su relación la veía más como de novios, de pareja, y que esto se tornó más como a una relación de pareja más formal, y todo eso a ella, pues, o a él, le causa ahí como que cierta incomodidad. Decía también que no se siente tan a gusto porque ya no siente como que sean una relación de novios, sino más como de pareja, o sea, con los compromisos que lleva, ¿no? No me dice exactamente si viven juntos, si tienen hijos, ni nada de eso, pero aquí lo que hay que centrarnos es en que ya no se siente a gusto ni feliz, o tan feliz como en un inicio cuando comenzaba la relación. Y fíjate que yo estuve platicando por acá con ustedes y esto, pues, llegamos como que a una conclusión de que, pues, sí es válido, ¿no? Suele ser una señal de que, pues, las dinámicas van cambiando, las rutinas, y que él tiene diferentes necesidades. Todos. Incluso es bien terapéutico también no involucrar a tu pareja en todo lo que tú haces. Por ejemplo, los fines de semana, si tienes chance, que cada quien haga una actividad diferente. Que él salga con sus amigos, que tú te vayas con tus amigas, no sé, que tengan quizá alguna salidita lejos, para que eso también los ayude a extrañarse un poquito. Esa dinámica también ayuda, pero sobre todo hay que enfocarnos y hay que canalizar entre si esto es temporal o es solamente, pues, ya se va a quedar y el desgaste en la relación es definitivo. Eso también hay que ponernos a pensar en cuanto a sentirnos así como, es que yo siento que ya no estoy a gusto en esta relación porque quizá esta persona ya piensa más como en formalizar. Y si no es algo que tú quieres en tu vida, pues mejor si es algo que tienes que hablar desde un inicio. Porque a lo mejor él sí te ve en sus planes a futuro, pero ¿qué tal si tú no? Hay que tomar mucho en cuenta ese tipo de cosas. ¿Tú te imaginas en el futuro con la otra persona? De ahí parte tu respuesta y de ahí vas a saber qué es lo que tienes, pues, pensado en tu relación. A lo mejor y tú nada más pensabas en un ratillo, una relación de un ratillo, de un tiempito pequeñito, y esa persona ya se ve más centrada en una relación formal, en tener su casita, en tener hijos y cuánta cosa, y quizá tú no lo ves de esa manera. Me decían por aquí también en el cara a cara, dice, en cuanto al tema del cara a cara, yo opino que si ambos tienen... Yo pienso que ambos sí tienen que platicar seriamente y llegan a un acuerdo. Ahorita que tienen esa oportunidad es más fácil. Y si no existiera, pues no existiría culpa por no incluir a uno en los planes. Y sí, exacto, porque eso también se me está barriendo ahí como que el tema de que le da como que el miedillo que era de que no lo incluía en los planes a la otra persona, ¿no? Eso también no está padre, porque entonces esa culpa que

tú sientes, quizá nos enfoca más como que es la rutina o el que quieres tener a esa persona. ¿Cómo decirlo? El miedo a quedarte sin tu pareja por el miedo a estar solita. O sea, no es tanto por amor, sino más por costumbre, ¿no? A lo mejor y por ahí va la cosa. Y ojalá que no sea el caso, que no sea, porque si no estás entonces con esa persona, porque no quieres estar solito. Dice por acá, aquí la cuestión es hablar entre ellos y platicar el por qué ya no se sienten a gusto el uno. Uno que sí va a doler, pero pues siento que es mejor que pueda ser en un tiempo, pues darse también un tiempo fuera de la relación, cada quien por su camino. Y bueno, ahorita tienen la oportunidad porque estando casados o con hijos es más difícil. Eso también, fíjate que no me dice si tienen hijos, pero yo siento que no, porque si no, me lo hubiera dicho también en el mensaje. Ustedes, pues al final de cuentas, también me mandaron su mensajito con lo que teníamos de datos y pues ahí están las respuestas. Ojalá que esta persona nos esté escuchando ahora mismo y tome en cuenta pues cada uno de los consejos que le estamos compartiendo para que pueda tomar la mejor decisión. Y sí, yo te lo digo, mira, yo he estado en situaciones así también, en las que yo siento que ya no estoy a gusto en esa relación. Y es mejor, aunque así como decían, va a doler, de que va a doler. Pero piensa si eso es lo que quieres durante mucho tiempo, porque es más fácil y es mejor que nos duela, pon tú, un mes, dos meses, un año si quieres. Pero sabes que después de eso va a venir algo mejor, te vas a sentir mejor y quizá te encuentres a otra persona que se acople a lo que tú estás buscando. O te quedas ahí para siempre y eso no nos va a gustar a nadie. Digo, a mí me gusta que me cuentes tus mensajes, ¿verdad? Pero no está nada padre que te sientas así de que no tan feliz. No me gustó recibir ese mensaje de que no te sientes tan feliz. Ojalá que el siguiente mensaje que me envíes sea para contarme que tomaste una decisión y que ahora sí te sientes feliz. Ya sea porque hablaste con tu pareja o ya sea porque pues terminaron la relación. Y quizá es mejor para los dos. Ahí los dejamos. Muchísimas gracias, amigos, por compartirnos a través del cara a cara sus mensajes. Y también recuerda que este espacio es para ustedes, para que lo aprovechen y me manden ese mensajito que tal vez no sabes a quién contarle lo que te está pasando. Este espacio es para ti. Me tengo que despedir, pero mañana los espero en punto de las 5 de la tarde para seguir platicando acerca del chisme del espectáculo, buena música y, por supuesto, nuestro chismecito personal. Mi Doris, gracias por acompañarnos. Acompañarme y arrancar esta semana conmigo a través de la frecuencia naranja. Te voy a dejar con más buena música. Nos escuchamos el día de mañana. Te dejo besos de buenas noches en todas partes. Ponte Exa. Bye, bye.

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0: Fútbol, no supimos qué hacer hoy, estamos completamente deprimidos, pero ya mañana comienza la primer semifinal de esta copa. ¡Vamos! Buenas noches, yo soy Fergay, estoy como siempre muy bien acompañado y en nombre de mi querido Jesse Cervantes con el buen Paco Ánimas. ¿Cómo estás, Paco?
1: ¿Cómo están? Contento de estar con ustedes aquí en Amigos Sin Derechos. Y sí, como decías, hoy fue un día complicado porque no hubo partidos, pero sí hubo noticia con respecto a lo que está pasando en esta copa. Más adelante vamos a ver unas declaraciones de españoles que mañana se juegan la vida contra la selección de Francia. Muchos dan por ganado el partido para Francia, sí. Pero España no es cualquier cosa, mi Fer,
0: y se le complica luego a los franceses. Me parece que si hay una selección que le pueda hacer partido a los franceses y sobre todo a esta Francia, es precisamente la española. ¿Te parece si hablando de Francia y España y también de Argentina e Inglaterra, hacemos un análisis de lo que va a suceder mañana en estas semifinales que se vayan a llevar a cabo a la 1:00 p.m, es la primera semifinal, y el miércoles es la de Inglaterra en contra de Argentina? Entonces vamos a hacer el análisis, Paco, de estos partidos.
1: Me parece, enfoquémonos en el partido primero, en el de Francia contra la selección de España. Un Francia que llega como favorito por lo que ha mostrado en esta copa, pero se va a enfrentar en la selección francesa a la que quizá es la mejor defensa del torneo. Únicamente han recibido un gol en toda esta cantidad de partidos que han vivido, y esto habla del gran trabajo defensivo de la selección española. Una selección española que tiene una singularidad que nadie ha notado, pero que escuché, leí y corroboré. Tenemos por ahí, creo, la pleca de los técnicos campeones del mundo de todas las competencias que ha habido de este estilo, y hay un tema que le va en contra a España.
0: A ver, ¿cuál es?
1: Ahorita que la pongan, ahí está, mira. Chécate, nunca un técnico completamente rapado ha sido campeón de la Copa del Mundo.
0: Está bueno ese dato, porque
1: o sea, si hay algunos que poco pelo.
0: Justo, pero en España está Vicente del Bosque, que ahí ya se estaba yendo la gente del estadio, pero completamente no completo.
1: Entonces, el técnico de España es el único técnico completamente pelado, dijeran en Argentina, o sea, completamente rapado, acá el rastrillazo, al estilo Pitbull, y nunca un técnico pelado ha sido campeón de la Copa del Mundo.
0: Redobles,
1: por favor.
0: La verdad es que muchas gracias por la... Qué bueno que existes, Paco, para este tipo de análisis.
1: Ahí están todos los técnicos, mira, está Alberto Zupichi, el uruguayo que en 1930 levantó la copa, después en el 34 y 38, Vittorio Pozzo, que fue bicampeón con la selección italiana, en el 50, Juan López, después Sepp Herberger.
0: Qué bárbaro, qué alemán traes,
1: Luego después Vicente Peola con Brasil, después Aimore Moreira con Brasil, otro bicampeonato con diferente técnico, después Alf Ramsey en el 66, después en el 70 Mario Lobo Zagallo, en el 74 Helmut Schön, después César Luis Menotti en el 78, Enzo Bearzot en el 82.
0: Oye, mucho italiano estamos viendo en esta lista de técnicos campeones. En el 86, Bilardo aquí en México con Maradona, por supuesto, que se repite ese partido histórico entre Inglaterra y Argentina. Luego en el 90, Franz Beckenbauer, que traía buena mata el Franz. Luego en el 94 estamos viendo al técnico brasileño Carlos Alberto Parreira. En el 98, Aimé Jacquet. En el 2002, Luis Felipe Scolari con la selección brasileña. Luego Marcelo Lippi en el 2006. En el 2010, Vicente del Bosque, técnico español también, que ya se le había ido medio la gente del estadio, pero no toda. Y justamente 2014, Joaquim Löw, que es el técnico alemán, que es el que se comía los mocos, ¿se acuerdan?
1: El que se rascaba y se olía.
0: Es el que se olía, el rascahuele. Y en el 2018, con los franceses, Didier Deschamps. Y en el 2022, hace 4 años, Lionel Scaloni. Y ya veremos a quién le toca en este Mundial 2026.
1: Que buscará hacer la hazaña lograda por Brasil y por Italia de ser el tercer equipo bicampeón en la historia de las copas del mundo. Así que ahí está el dato, Paco Tip.
0: Ahí está el dato, Paco Tip. A ver si David trae algún dato como para... No, lo dudo, la verdad.
1: No creo.
0: Nos trae esta cápsula. Vamos a escuchar lo que nos tiene que decir David Faitelson aquí en Amigos Sin Derechos.
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2: Hola Jesse, ¿qué tal a todos los amigos sin derechos? Aquí estamos, saludos desde Dallas, donde se va a jugar la semifinal del, una de las semifinales de este torneo entre las selecciones de Francia y España, un duelo cumbre futbolístico para este martes en el Estadio de los Vaqueros de Dallas. A mí me parece que hemos visto en los últimos días, en todo este verano, un fenómeno realmente impresionante, algo que sabíamos que existía, pero se podía confirmar en otro tipo de dimensiones. Y más allá de los estadios llenos en Estados Unidos, la algarabía en México, hay que ver lo que ha generado el fútbol, lo que ha sido capaz de generar en el mundo entero. Y es increíble que haya, que despierte tanto interés, tanta pasión, que la gente salga a las calles, que el fútbol de pronto sea un pretexto para olvidar los problemas, para olvidar conflictos políticos. Es increíble lo que hace el fútbol. Yo creo que es una religión global. Los estadios son como mezquitas, con todo respeto, ¿eh? Iglesias, sinagogas, centros de culto budistas. Los estadios son eso, pero hay algo más allá que involucra al mundo del fútbol. Los datos que da la FIFA en cuanto a niveles de audiencia son impresionantes, son espeluznantes. Y bueno, eso me hace pensar que la FIFA dice, bueno, si va por ahí, va por ahí. Y piensa aumentar a 64 equipos en el 2030, un mundial que se hará en 6 países diferentes y que además se va a jugar en 2 continentes, en 3 continentes distintos, África, Europa y América, Sudamérica. Entonces, realmente ellos han entendido cómo es este fenómeno y cómo hay que terminar de explotarlo. Yo creo que la FIFA tiene únicamente 2 pendientes que los tiene ahí señalados claramente. Uno es el mercado chino, no ha podido irrumpir en el mercado chino, el mercado, uno de los mercados junto con Estados Unidos más imponentes, si no es que el mercado número uno del mundo. Es una asignatura pendiente de Infantino, para allá va. Y el otro es la India, que también por el número de habitantes que tiene, también se convierte en un cliente importante en algún momento para la Federación Internacional de Fútbol Asociado, y el fútbol tampoco ha terminado por despegar en ese país asiático. Un mundial que finalmente nos arroja a los 4 mejores semifinalistas, equipos históricos, todos ellos en su momento campeones del mundo, algo nunca antes visto. Así que tendremos a la crema innata a partir de este martes aquí en Dallas, Francia, España, una cumbre futbolística de los que nos gusta el buen juego, una escuela francesa que ha sido la mejor de los últimos tiempos, que desarrolla grandes talentos, con Mbappé al frente, y del otro lado una España que cambió radicalmente a partir antes del 2010 con la escuela del Barcelona, hay que decirlo, y que a final de cuentas ha adoptado ese estilo y se muere con ese estilo y toca el balón de un lado a otro y va asociándose, va buscando de pronto filtrar la pelota, encontrar los huecos. Es un equipo que juega muy bien al fútbol. Los dos apuestan por la portería contraria. Ha sido más vistoso el juego de Francia. A mí lo que pasa con Francia es que me parece que todavía no hemos visto todo su potencial, ¿eh? Me parece que todavía no hemos visto el gran potencial del equipo de Deschamps, y eso pues podría ocurrir en las siguientes horas cuando comiencen las semifinales de este campeonato mundial. Y del otro lado, en Inglaterra, Argentina, que no le pide nada a nadie. Ayer le preguntaban a el sábado en Kansas, después de vencer a Suiza, le preguntaban a Scaloni, el técnico argentino, le preguntaban, oiga, el tema de las Malvinas, la situación política, y él respondió, nada, no existe nada de eso, es un partido de fútbol y punto, y lo vamos a jugar. Por cierto, Messi nunca ha enfrentado a la selección de Inglaterra, será su primera vez, así que tiene muchos ingredientes, 2 estadios maravillosos que son el ejemplo del músculo tecnológico modernista de la NFL, el Estadio de los Vaqueros, el Estadio de los Halcones de Atlanta, así que todo está dispuesto para que veamos 2 semifinales que podrían ser finales de un campeonato mundial de fútbol. Mis favoritos, Francia Francia y Argentina. A mí me parece que se repite la final del Mundial de Qatar de hace 3 años y 9 meses, pero no sería ninguna sorpresa mayúscula si España e Inglaterra juegan la final de este campeonato mundial. Jesse, te mando un abrazo, saludos para todos en Amigos Sin Derechos.
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0: Gracias al buen David Faitelson por esta cápsula, por su opinión, como todos los días aquí en Amigos Sin Derechos, Paco, y qué invitada.
1: No manches.
0: Sasasazo tenemos hoy aquí en Amigos Sin Derechos, una leyenda de la lucha, una leyenda en general de la cultura en nuestro país. Está con nosotros ni más ni menos que Tinieblas. Cierto, ahorita que bienvenido, maestro Tinieblas, ¿cómo le va?
4: Muy bien, me da mucho gusto la invitación para este gran programa, así que lo que quieren preguntar, ¿eh?
0: Muchas gracias, que por cierto, ahorita que le estaba viendo las manos, es que...
1: Sí te manda a dormir, ¿no?
0: No, pero de un cachetadón, yo creo que sí, como 2 meses, yo creo que me manda a dormir, ¿no?
1: Tinieblas, mínimo. A ver, mira la mano con Tinieblas, Fer.
0: No, yo la tengo chiquita,
1: la radio,
0: la mano.
1: Mira nada más.
0: Nada más,
1: no,
0: es casi,
1: hombre, no, pues
0: casi
1: no hay
0: doble
1: manera.
0: Que la mía, Tinieblas. Sí. Oye, esas manos pues te han dado mucha alegría.
4: No, bastante alegría, y me han ayudado bastante para los extranjeros que vienen a México, que cuando andaba luchando, ya entrábamos al vestidor, cuando los vestidores estaban más o menos juntos, entraba el rudo americano y dije, bueno, pues todavía la trae sobre mí, sí. Y se me quedaba viendo y me agarraba la mano. Nada más volteaba y se daba la media vuelta porque me daban sus manotazos, pero yo se los regresaba. Entonces quiere decir mucho que pues también hay fuerza y también hay ganas de pegarles a todos ellos.
1: Maestro, ¿cuántos años fueron en los encordados como Tinieblas?
4: Los encordados fueron como 45 años luchando. Llevo 9,604 luchas en toda mi trayectoria, en toda mi carrera. Para mí ha sido un gusto. He trabajado por todo el mundo, he hecho cine, televisión, he trabajado en circos, en centros comerciales, alfombras rojas, en fin, en las expos de máscaras. Sigo vigente, ya no luchando, pero presentando en muchos lugares. Es lo que a mí me da fuerza, me da alegría de seguir adelante. Y más ahora que estoy tan contento por el día 18 de julio, en el Lienzo Charro del Peñón, donde voy a estar dando autógrafos, presentando mis paquetes, como el paquete de Tinieblas, que son 100 paquetes, donde es la primera máscara que yo usé, y otros 100 paquetes que por coincidencia se cumplen de la película que hice Las Momias de Guanajuato. La máscara de Satán lleva cada paquete una diversidad de cosas increíbles.
1: Pues eso lo pueden adquirir este 18 de julio, porque hay una gran pelea, mi Fer.
0: Sí.
1: El 18 de julio con la gente de Nación Lucha Libre en el Lienzo Charro del Peñón, ahí en el Deportivo Oceanía. Ahí van a poder encontrar a Tinieblas dando autógrafos y bueno, poniendo a la venta estos paquetes especiales y además una gran función de lucha libre, donde va a estar Simón Blanco y Silver King Jr., Mister Águila, Joe Líder, Tejano Junior, Supernova y un gran cartel de lucha. Ustedes pueden adquirir los boletos ya en este momento a través de las redes sociales de Nación Lucha Libre. Pueden encontrar y ahorita vamos a regalar uno, así que pongan mucha atención a esta entrevista con el maestro Tinieblas.
0: Exactamente, muchas gracias por lo del regalo, mi querido Tinieblas.
4: Al contrario.
0: Y en un ratito más les decimos cómo se van a poder llevar estos pases para la lucha. Maestro, de todas estas 9,000 luchas que ha tenido usted arriba de los encordados, ¿cuál considera o con cuál se queda en su memoria para el resto de su vida?
4: Es muy importante el día de mi debut, porque sinceramente yo debuté en las estelares, debuté el 20 de agosto de 1971 junto a Dorrell Dixon y a Black Shadow, el hombre de goma que le decían. Iba con el rudo, pero el mejor rudo de México, que es el solitario Dr. Wagner y Renato Torres. Había más gente afuera que adentro de la arena. 5 años de publicidad, y te voy a decir por qué, porque yo no quería ser luchador.
0: Okay.
4: Pero pues lo fui porque ya empezaba yo a hacer cine y fui Stone Man y fui una serie de cosas y aprendí lucha libre y aprendí todo el arte de la lucha, y me llamaron para hacer este personaje de Tinieblas, y yo me iba para al camino para actor, pero pues coincidió cuando a mí me ofrecieron un estelar en una película mexicana y no lo quise aceptar porque yo debutaba casi al mismo tiempo que la película.
1: Órale, al final logró hacer una gran, gran carrera.
5: Señor Tinieblas, pero qué gusto saludarle. Soy su más grande fan de usted, de toda la vida.
6: Soy
5: una luchadora de la vida. yo me iba a lanzar a la lucha libre, fíjese, en algún momento.
4: Perdón, ¿es usted doña Virginia?
5: No, pero sí soy
4: Virginia.
5: ¿Era
4: la reina de la lucha libre en ese entonces?
5: No, pero de falta de uso, ¿qué cree? Ya soy Virginia. Otra vez.
4: Ay, no, hombre, pues ahorita con la tecnología que hay, lo creo.
6: Ah, sí. Se cerró por cicatrización, así natural de la vida.
5: Exactamente, señor Niñolas, pero ¿qué le digo? Yo iba a hacer pantaletita rosada. No, estaba entre pantaletita rosada y pantaletita sellada, pero pues no se me hizo, fíjese. No, pues, ay. Pero ahorita le voy a enseñar dos que tres llaves que me sé y ahorita vamos a intercambiar teléfonos, ¿le parece?
4: Me parece excelente.
6: Estamos con Tinieblas aquí en Amigos Sin Derechos. Vamos a ir un corte, pero seguimos conectados en plataformas para que se metan ahí, nos manden sus comentarios, preguntas para el maestro. Vamos a un corte.
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4: Estamos de regreso aquí en Amigos Sin Derechos y estamos platicando, pues ahí en plataformas digitales con el maestro Tinieblas.
5: ¿No?
4: La verdad es que sí, estamos con una leyenda absoluta de la lucha en nuestro país. ¿Por qué cree que al mexicano, de mucho tiempo atrás, de muchas décadas, nos encanta tanto la lucha?
6: Yo creo que ya es una tradición. La lucha libre nació en México, la lucha libre mexicana. El señor Luteroz fue una ocasión hace muchísimos años al extranjero y le gustó parte de lo que hacían allá de lucha libre. Se trajo la idea a México y empezó a hacer funciones de lucha libre. Hizo una arena pequeña, después fue creciendo y hizo ya lo que es la Arena México. Hizo creación de personajes, pero personajes que impactaron mucho en esa época y fue un semillero de luchadores que ha dado México y que ha puesto muy en alto la bandera de México en todo el mundo. Ahora actualmente los turistas que vienen a México van a los museos, y terminan en la lucha libre.
4: Sí,
6: entonces, totalmente. Para mí es satisfactorio porque la mejor lucha del mundo es la mexicana. Habrá otras empresas que hacen otras cosas, pero ya están medias americanizadas.
4: Sí.
6: Ya la lucha libre, sí, todo se vale. Creo que lo mejor que se presenta es Consejo Mundial de Lucha Libre.
5: Oye, mi querido Tinieblas, y a la gente que nos está viendo y escuchando en este momento, recordarles, sábado 18 de julio, 7 de la tarde noche, ahí gran función luchística en el Lienzo Charro del Peñón, en el Deportivo Oceanía, ahí va a estar Tinieblas dando autógrafos y además una gran función de lucha libre. Tenemos 4 boletos dobles y se los vamos a regalar a las primeras 4 personas que nos digan los luchadores con los que debutó Tinieblas.
4: Ahí está,
5: si
4: la pregunta.
5: Atención, ahí está fácil para que se lleven el boleto.
4: Así es, y para despedirnos del buen Tinieblas, me gustaría hacerte una última pregunta. Si pudieran darnos tu top 5 de luchadores en la historia de este país, ¿cuáles serían para Tinieblas?
6: El Santo, Blue Demon,
4: 2,
6: Mil Máscaras, 3, Huracán Ramírez y yo.
4: Gran ranking aquí con el maestro Tinieblas. Muchas gracias por haber estado con nosotros.
6: Al contrario, gracias. Y recuerden, amigos, Tinieblas Oficial. Así que ahí me pueden concertar.
5: En todas las redes sociales.
6: Y la otra con Tinieblas y Lucha en el Instagram. Ahí vamos a para lo que ustedes quieran preguntar.
5: Oye, bonus track, perdón, última preguntita así rápido. ¿Qué fue de Aluche? O sea, el primer Aluche.
6: Bueno, mira, desafortunadamente los chaparritos no duran mucho. El primer Aluche, pues se cansaba mucho, no caminaba mucho, y ya después se desapareció y se fue porque iba a trabajar a otro lado, pero ya no podía más, porque ya no aguantaba los golpes. Pero ahorita la Aluche actual que tenemos es un gran actor, conduce, sabe decir chistes, es un gran personaje, y así sigue trabajando con Tinieblas Junior.
4: Y ahorita que dijo que los chaparritos no duran mucho, me puse nervioso.
5: Siento, no, pero más chaparritos.
4: Okay.
5: No te preocupes tanto.
4: Fuerte aplauso. Gracias. Para nuestro querido invitado Tinieblas. Aquí en Amigos Sin Derechos, y es momento de ver esta cápsula de nuestros queridos patrocinadores. 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
7: Amigos Sin Derechos, aquí atrás tengo a todos los voluntarios que estuvieron en las justas deportivas. Vamos a platicar con ellos porque literal hoy están cerrando este capítulo, a pesar de que la justa se encuentra todavía en las semifinales, pues acá ellos están festejando luego de que algunos centros donde se pasaban los partidos estarán ya cerrados. Vamos a platicar cómo lo vivieron, cómo analizaban a la afición, así que vamos con ellos. Esta justa deportiva.
8: Sí, fue una experiencia única. Siendo voluntario, conocí a muchas celebridades y fue un gran proceso y una gran experiencia vivir el mundial por dentro.
7: Ahora cuéntame, ¿cuál ha sido como el enfrentamiento que más te encantó?
8: Hubo muchos, sobre todo los de México, pero el de Cabo Verde contra Argentina para mí fue una maravilla, ¿eh?
7: Alberto, ¿qué sentiste al ser voluntario?
0: No, increíble. La verdad fue una experiencia increíble, sin duda, más que nada por el compañerismo entre todos nosotros.
7: Las justas deportivas no se volverán a vivir igual, ¿no?
0: No, para nada. No, no serían lo mismo.
7: ¿Cómo fue para ti vivir una justa?
9: Fue increíble, de verdad, una experiencia maravillosa. Gracias a todos los que estuvieron con nosotros en aeropuertos, FIFA Fan Fest. Fue una locura, de verdad.
7: ¿Te pagaron algo?
9: No nos pagaron nada, pero creo que reducir esta experiencia únicamente a lo económico es desprestigiar todo esto, que son las grandes amistades que conseguimos, la convivencia que tuvimos con ustedes, los fans de FIFA, y pues creo que eso es lo importante.
7: Originario de Cuba y también fue voluntario.
10: Hola, ¿qué? ¿Cómo te puedo apoyar? ¿Qué te digo? ¿Qué quieres saber? Ha sido una experiencia grandísima, de las más lindas de mi vida. Nada, venir a México, al Mundial, vivir el Mundial por primera vez en carne propia, ver lo que es la vibra mexicana cuando juega la selección, no tiene precio. Venir al Ángel después de los partidos, en general, ha sido una de las experiencias más lindas de mi vida. Muchas gracias.
7: ¿Quién para campeón del mundo?
10: Francia o Argentina. Creo que va a ser de nuevo la final. Se va a repetir la final de nuevo.
7: Ahora veo que se está armando aquí el payaso del rodeo. Estamos a medias, a bailar, seguir disfrutando. Amigos sin derechos, ellos fueron los voluntarios que cuidaron y que hicieron que miles de corazones también vibraran en todos los fanses. Yo soy Karen Casillas y vuelvo con ustedes hasta cabina de Amigos sin Derechos.
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5: 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Ahora vamos con esta cápsula de nuestro compañero Luis Castillo. Esto es Amigos sin Derechos.
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12: Amigos sin Derechos, qué gusto saludarles. Aquí estamos, evidentemente pregrabado, ¿no? En el entrenamiento de la selección de España, aquí en el Cotton Bowl, en donde, miren que ya tengo varios años viniendo aquí a Dallas cubriendo a la selección mexicana y nunca me había tocado ver llover, un clima agradable, llovió durante la madrugada y esto hace que el equipo español esté entrenando. Hoy hubo zona mixta aquí en el Cotton Bowl con Alex Baena y Pedro Porro, jugadores del equipo ibérico, en el que uno, no se subestiman, no se minimizan, saben ciertamente que Francia es favorito, pero pueden competirle y dejar de que España solo haya sido una agradable casualidad en Sudáfrica 2010. Hoy le toca a esta generación dar el paso fundamental para ya poner a España dentro de los grandes del fútbol mundial. Si no, será solamente una casualidad. Esta generación tiene en sus manos esta potestad de poder avanzar. Un Luis de la Fuente, el entrenador, lo vimos muy concentrado, muy serio, recorriendo el terreno de juego y siempre, ¡fum!, sacando sus papeles, analizando cómo va a poder detener hasta ahora esta aplastante selección gala que no ha perdido ningún partido, que no ha dejado duda que es el favorito, y por ahí va, para el equipo español, cómo detener a Francia. También se le cuestionó en la zona mixta a los futbolistas que ya les había mencionado, si había una ventaja para el equipo galo, el que solamente se ha desarrollado en la franja este, en el horario, ha viajado poco. Dijeron que eso no pasa nada, kilómetros más, kilómetros menos, así dijo Pedro Porro. Pues bueno, hay que demostrar mañana en el estadio de los Vaqueros de Dallas que España quiere dar ese salto histórico. Insisto, que deje de ser una obra de la casualidad. Para no variar, Lamine Yamal siendo el protagonista antes del inicio del partido. ¿Por qué? Porque así de sencillo, fue el último en llegar y le tocó pamba al jugador de la selección española y estrella del Fútbol Club Barcelona. Amigos de Sin Derechos, justo aquí, hasta aquí mi reporte. Ya mañana tendremos aquí en Dallas al primer finalista. Un abrazo, pásela bien.
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4: Ya estamos de regreso en Amigos Sin Derechos y me están informando que en estos momentos ya está subiendo la dueña del changarro,
5: todo
4: la mera
5: todo se mueve.
4: Chapotera. Con ustedes, Rosy Vidente.

0: cuate aguados, modrigos, de veras.
1: ¿Qué? Es que no hubo fútbol, es que señora. Sí, no
0: hay fútbol. Oye, pero eso a mí qué, pues yo sigo siendo pues una luminaria, una belleza, una tienes personalidad razón. En este bonito programa, claro que sí. Oigan, muchachos, pues nada.
2: ¿Qué pasó, Rosy?
0: La nueva.
2: ¿Cuál es la nueva?
0: Iba a venir
2: la
0: el báculo, nueva. Pero no pudo venir.
1: ¿Y eso por qué?
0: Pues porque tuvo un baculito. Mañana les voy a traer el baculito y bueno, pues la final no va a ser con las bolas de Rosa Concha.
2: ¿Con qué va a ser? ¿Con el baculito?
0: Va a ser con el baculito.
2: ¿Nos vas a poner el baculito aquí?
0: Sí, imagínate. Y se los voy a pasar por todos lados. Y bueno, pues se los voy a dar a que lo
1: carguen. Oiga, señora, hoy sí.
0: Que lo carguen.
1: Hoy sí ya está lista para adivinar la semifinal de mañana.
0: Bueno, pues imagínese nada más. ¿Ustedes creen? Y le pregunto, os pregunto, mi querido llamado público, dirá, si creen que estoy lista para adivinar la semifinal, ¿qué dice el público?
2: Sí, estás lista.
0: De la gente, estoy como la de Schindler.
1: Oiga, solo es un partido,
0: ¿lista?
2: Esa fue de cinéfilos.
0: Estoy como la de Schindler.
2: Lista. Qué bonito,
0: claro que sí. Me decía,
1: es un solo partido.
2: Ajá. Mañana, un juego.
1: Obviamente sí. Es partido.
0: Desmenúcemelo bien, porque si no
1: marcador
0: me hago gol.
1: Ajá. Y anotador.
2: Sí, mínimo.
0: No.
2: Es lo que está pidiendo la gente. Evidente.
0: Bueno, pues sí, pero es que la verdad es que no puedo sobrecargar las bolas ni el baculito, menos el baculito que
1: nosotros
0: acaba de
1: nacer.
0: Nosotros
1: le vamos a tirar nombres para el tema de los goles y usted donde le vibre más.
0: Exactamente.
2: Le ayudamos,
0: bueno,
2: nosotros.
0: Por ese lado sí me parece bastante justo y necesario, y en pues verdad entre, es justo y necesario, es nuestro deber y salvación. Y bueno, pues damas y caballeros.
2: Mira, ya se está conectando al más allá. Está siendo poseída en estos momentos.
0: En este momento estoy ya sintiendo las fuerzas del universo que entran a mí y a través de mí se manifiestan en las bolas de cristal de la Rosy Vidente, amiga de la gente, y estoy casi lista para adivinar quién va a ganar la semifinal, la primera, ¿verdad?
2: La primera semifinal que juega.
0: Ay, pues claro.
2: Pues juega
1: franceses contra españoles.
0: Híjole, Dios mío.
1: Piénsele bien, tómese el tiempo. No queremos tragedia.
2: ¿Qué dice su bola?
0: Mira, yo veo aquí el arroz con popote, como le gusta a Fair Guy, ¿no? Ah. O sea, claro. El arroz es claro, me pudiera indicar algo de paella. Okay. Sin embargo, me están llegando, pues ahora sí que otras vibras de un lugar
2: te
0: más.
2: Te está entrando
0: lejano.
2: Acá una baguette, mira, estoy viendo de este lado.
0: Está la baguette
2: francesa.
1: Sí. Ay, no
2: la sí.
1: He visto, sí.
2: Sí, sí, ahí
0: ya,
2: se ve.
0: ¿Ya te fijaste? Y de hecho creí que era, ay, hasta me había imaginado otra cosa, pero no, sí, es una baguette grande. No es la de 15, es la de 30.
1: ¡Órale!
0: Es que cuando va uno a comprar la baguette, ¿qué le llaman? Le dicen, ¿la de 15 o la de 30? Yo les digo, no tiene de 60, porque de un centón me la acabo completa. Damas y caballeros, híjole, voy a decir algo muy interesante. Mañana gana Francia.
2: Te fuiste también por la fácil, la verdad, siento.
0: No.
2: Es la que todo el mundo diría.
0: Ay, pues sí, pero
2: los videntes están diciendo esa.
0: No, Francia aquí sale claramente. Ustedes vieron la baguette.
2: Sí, la de 30.
0: La de 60, si es preciso.
2: La de 60.
1: Ahora, marcador.
0: Ay, Dios mío. Ay, Dios mío, iré. Estoy entrando otra vez en trance, Dios mío. Estoy entrando otra vez en trance.
1: Ey, señora, nos va a dejar sin cámaras.
0: Marcador 2-1.
2: 2-1 Francia.
0: 2-1 wow. Francia. Mañana, damas y caballeros, y Rosy Vidente, amiga de la gente, sí sostiene lo que dice. Aquí está el notario público número 45, el licenciado Filiberto González.
2: Oye, trabajó durante tanto tiempo con Chabelo.
0: Exactamente.
1: Goles de.
0: Ay, ahora sí.
1: Vamos a decir a los posibles.
2: Sí, le damos nombres y usted a lo mejor. A ver.
1: Dembélé.
0: Embelé, sí.
2: Embelé. Sí. Embelé.
0: Otro.
2: Embelé.
1: Mbappé.
2: Sí. También. Ay, esos serían los dos goles,
0: serían
2: entonces.
0: Serían los dos goleadores, señoras
2: y
0: señores.
2: Y de España, Lamín, Yamal, no le da, no le suena, híjole, le
0: Lamín,
2: vibra.
0: No, Lamín, Yamal, no.
2: Oyarzabal.
0: Oyarzabal, otro, dime
2: Merino,
0: otro.
2: Merino, que ha entrado y ha metido varios goles a España en el segundo tiempo.
0: Ese es Merino, damas y caballeros.
1: Ese Merino
0: es bien cochino. Y así yo le voy a dar su que muy machino.

0: no me hagan eso después de haber cantado la de Eres Merino, Mamu Machino, Narina, porque los dedos empiezan a
1: No, se le perdió un dedo a Tinieblas y ya ve dónde está.
2: ¿Dónde se lo guardó? Oiga.
0: Ay, no sabes si con todo y anillo, ¿eh? Damas y caballeros, la que es vidente se convierte luego en poetisa. Y la que es poetisa es poetisa, damas y caballeros. Y esta es.
2: Ok, ok.
0: Mi versa.
2: No rimó, no rimó, no rimó.
0: Esta es una campaña de prestidigitación y contra mía de parte de Rishi. Voy a darles mis versos.
1: Venga, señora.
0: Y dice lo siguiente. Ya llegó aquí su poetisa, con glamour y algo de maña. Lo veré, aunque sin visa, sigue Francia contra España. Ay, Diosito, el tiempo pasa y me siento ya en penales. Inauguramos casi apenas y ya son semifinales. Y es que Francia trae dos machos, Mbappé y Mbappé. No me juzguen, ay muchachos, la pantufla ya empapé. Más España atrás no queda, nunca me han quedado mal. En celofán y encuerado, me entregó a la min Yamal.
2: ¡Qué bonito!
0: ¡Huela, huela! ¡Huela, huela, guajolota! ¡Huele encima de los techos! Los campeones de esta flota son amigos, sí.

0: allá de nuestras fronteras.
1: SADCB de XLM.
0: SADCB de CRLB.
2: ¡Qué barbaridad!
0: Se me antojaste, Sergay. Pues es que tienen manitas como de muñequita.
2: Yo creo que ustedes no llegan al domingo sin...
0: sin haber hecho la I love you, ¿verdad? Mira sus manitas, por eso se la estaba midiendo con Don
1: Chiquitas, Quinieblas. Pero rinconeras.
0: Sí, pero como así como de señorita, aparte bien bonita.
2: No, sin callos,
1: gracias. Sin callos, ni pelo.
2: Oiga, preparada, porque mañana también le toca adivinar una difícil, ¿eh?
0: Bueno, pues
2: Argentina,
0: mañana
2: Inglaterra.
0: No, hombre, ¿difícil para quién?
1: Y luego lo de la guerra de las Malvinas, y ya traen historia, y en el 86, no, bueno, ya mañana lo platicamos, no la quiero agobiar.
0: Está bien, público en general, muchas gracias por su presencia.
1: Vamos a un corte, esto es Amigos Sin Derechos, y seguimos en plataformas digitales.
0: ¡Qué bonito!
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0: Estamos de regreso en Amigos Sin Derecho. Señora Rosa Concha, por favor, presente a nuestra invitada.
1: Una gran amiga de toda la vida. Crecimos juntos allá en su tierra, allá en Argentina.
0: Conozco a toda su familia. Que tú también eres de allá, de Buenos Aires.
1: Y conozco a la gente del lado de Argentina, de la cual es argentina, y del lado italiana, de la cual es italiana. Ah, italo-argentina. Con nosotros, con ustedes, Celeste Sanasi.
0: ¿Cómo estás, Celeste? Bienvenida aquí, Amigos Sin Derechos.
1: Te borraste.
0: Es que ya me había plantado el beso aquí en la mano y ya me lo borré.
2: Me puse un poco celosa, perdón. Me pareció que dije, bueno, pero entonces yo no tengo labial, ¿a quién beso? Pero bueno, ustedes tranquilos.
1: Un beso que le puse yo, me siento, como haz de cuenta, sentí el croac de mi corazón.
2: Bueno, se lo rompiste, ¿verdad? Dale otro.
0: La verdad, sí, dame otro si quieres.
1: No, ya no, ya no.
2: Así es una mujer digna, digna y derecha, muy bien.
0: Oye, Celeste, cuéntanos, ¿en qué andas? ¿Cómo estás? ¿Cómo has estado creando contenido, música, de todo?
2: Sí, estoy muy contenta, actriz y cantante aquí en Argentina, viviendo en México hace 4 años, y la verdad siempre sintiéndome en casa por ustedes y también por el país, así que para mí es un lujazo poder acercar mi música y también mi arte, así que muchas gracias por hacerme sentir en casa.
3: Oye, y acabas de tener hace poquito una tocada gratuita en el metro.
2: Sí, toqué en el metro, me tomé la valentía y el privilegio de decir, bueno, ¿cuál es el lugar donde la gente está cualquiera en otra, de donde no está enfocada en un show? Y dije, creo que el metro siempre es un buen lugar, y aparte acercar la música a las personas que capaz están en la chamba, están en otro vibe, y poder acercar arte y música al menos un ratito siempre me parece un privilegio y un buen regalo, así que quise poder compartirlo ahí en el metro aquí de Ciudad de México.
1: Ay, me fascina. ¿Y a qué terminal fuiste? ¿Eso cómo se dice?
0: Estación.
1: Es que no me estuvo casando.
0: Pero tú sí te has subido al metro, no te hagas.
1: Bueno, no era, era como medio metro, pero sí andaba por ahí por los centímetros que andas pensando.
2: No, fue un lujazo, aparte de coincidir con gente que me sigue hace un montón, y cuando vio que cantaba en el metro también se acercó, y también gente nueva que se quedó como, che, ¿por qué están haciendo esto? Y encima, como este álbum que estoy sacando, que se llama El que quiere era Celeste, es de cumbia, de salsa, entonces también los shows que estoy haciendo siempre llevan a las fiestas, siempre llevan a compartir con el otro, aunque no te sepas las canciones, igual se arenga la fiesta, así que para mí fue un lujo.
0: Oye, Celeste, en caso de que creas necesario que algún día vaya Rosa Concha a Argentina, se sabe que en Argentina, Concha no es, digamos, una palabra tan familiar, digamos.
1: Aceptada, ¿no?
2: Para quien no sabe, es la vagina propiamente dicha, no podemos bloquear esa palabra.
0: Así es.
2: Pero bueno, que eres una concha, queda raro. Que es un leche con concha, queda rarísimo.
0: ¿Convendrás que se cambie? Sí.
2: No, ella es una. Mira lo que. Viste y cabeza, por favor.
1: Una belleza
2: exótica.
1: Pero sí le vamos a cambiar de nombre cuando me invites a Argentina, hermana.
0: ¿Cómo
1: por
0: le pondríamos
1: favor?
0: El este?
2: Vaginal, yo creo. O vaginax. Para que quede
0: Rosa vaginax.
2: Rosa vaginax.
1: ¿Por qué mejor no lo traducimos a algo bonito que se diga así como Rosa Bayaya?
2: Bayaya, me encanta. Queda francés ahora que dijiste que iba a ganar.
0: Agarres el nombre Celeste, que sea Rosa Celeste.
2: Somos familia.
1: Queda bien. Celano.
3: Ah,
1: no,
3: muy bien.
1: No, todo pegado.
3: No, es Celano, es Sanasi.
2: Esta canción que voy a cantar ahora se estrena el miércoles, así que estén atentos porque se llama Puro Teatro, y para que tengan ahí la primicia, es aquí en vivo o en directo.
1: Venga, cántenlo, esto es Al Ritmo de la Noche.

0: cantas. Felicidades.
1: Muchas gracias.
2: Muy al estilo del cabaret, de todo eso.
1: Sí, no, y aparte este tema es un cover, tengo que no darme el mérito, es un cover de La Lupe, que es como de la época de Celia Cruz, de la salsa, pero esta La Lupe era un personaje un poco más intenso, ¿no? Era
0: esta versión es más.
1: Sí, esto es una mezcla de bolero tanguero, porque también pusimos un bandoneón, entonces quisimos apropiarnos un poco esta canción para también llevarlo un poco a mi tierra y a mi género, podría decirse.
0: Oye, y hablando de tu tierra, Argentina, Buenos Aires, este miércoles juegan contra Inglaterra en un partido que hay mucha que no lo queremos mezclar, pero también hay mucha carga política, histórica.
1: Lo que pasa que el fútbol,
3: mucha rivalidad, ¿no?
1: Sí, lo que pasa es que el fútbol para mí representa muchas cosas. O sea, sí es deporte en alguna manera, pero tiene un montón de mensajes. Digo, mismo se pudo ver acá en México cómo se unió el país, el pueblo, y mismo en Argentina. O sea, es un país que sí está ahí medio al borde del precipicio, pero cuando la gente se une en el fútbol es una cosa maravillosa. Y bueno, Inglaterra, para quien no lo sabe, puede buscarlo, pero sí nos apropiaron un pedacito del país, como quien no quiere la cosa. Y bueno, como el fútbol también reivindica pasiones y Maradona también supo en su momento darle ahí un poco más de espíritu a ese contexto muy incómodo que tuvimos. Para quien no sabe, Inglaterra sacó las Islas Malvinas en una situación, y hasta el día de hoy que sigue siendo tierras de ingleses. Obviamente nosotros no creemos lo mismo, pero bueno, ese es el contexto político y cultural del asunto. Pero bueno, creo que es un partido muy importante, porque también hay algo que es verdad que Scaloni dijo que es solamente un partido, pero bueno, es nuestro momento de sentir que podemos tener nuestra manera de lucha, nuestra manera de pelear al menos nuestro pedacito de tierra, así que sí va a ser importante.
0: ¿Cómo crees que quede el juego, tu predicción?
1: Mira, yo no quiero decir nada. Y lo que dicen es que mejor decir Argentina va a perder, después vemos.
3: Pero estás con la selección a
1: por tope. Por supuesto, ¿no? Y aparte de lo que te digo, creo que lo más bonito del fútbol es la unión de la gente. Por eso también me pareció muy muy ridículo lo que estuvieron intentando hacer de los mexicanos contra Argentina. Me parece de gente que todo el tiempo hace eso, la gente muy miserable hace eso. Entonces, yo no estoy de acuerdo, y también lo que me dije hace un ratito, para mí México es como un hogar, y si el fútbol puede unir a las personas y a las pasiones, qué mejor.
0: Así es, nos encanta tenerte aquí en Amigos Sin Derechos, mi querida Celeste. ¿Nos cantas otra?
1: Por favor. El tema que voy a cantar ahora se llama De Manual, y los invito a que vean el videoclip, porque es una chulada y encima tiene un mensaje impresionante, así que también no solamente para disfrutar en este ratito, sino después para buscarlo en internet.
0: Muy bien.
2: Venga, Celeste.
1: Si les dan ganas de bailar, les pido por favor que se levanten y salgan a la chica.

0: Celeste Sanasi con nosotros aquí en Amigos Sin Derechos. Oye, ¿dónde te vamos a ver próximamente en vivo? Presentaciones, nos encantaría.
1: En octubre tenemos un show en vivo donde presento el álbum. Todavía no tenemos fecha, okay. Así que estén atentos a las redes sociales. Celeste Sanasi, como dice ahí, en vivo, por si no lo pueden escribir. Y nada, y un placer estar acá en casa, de verdad, muchas gracias.
2: Gracias. Contentos de tenerte por acá. Síganla en redes sociales porque de verdad hace mucho contenido también aquí en México. Además, es actriz también.
3: Una todóloga.
4: Como yo, 360. Una 360 en lo de hoy. Si no eres 360, ¿para qué estás vivo?
1: Exactamente. El artista lo hace todo. Es así nomás.
4: Exactamente. El artista todo. Ya les dije que nada más yo el split. Ese es el único que no les voy a hacer porque una vez hice vacío con el piso y para que me
1: paren. No. Las reinas tampoco.
0: Pasó en Puebla y se hizo un socavón y la gente ya se iba a tomar fotos.
2: ¿Qué les parece si nos regalas una más y con eso nos despedimos?
1: Yo feliz, por favor, un placer.
2: Venga, Celeste Sanasi en vivo en Amigos Sin Derechos, de Argentina para el mundo.

0: Gracias a Nasi, Rosa Concha, Paco Ánimas, en nombre de Jesse Cervantes, yo soy Fergay. Esto fue Amigos Sin Derechos. Bye.
1: Chao, hasta mañana.
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4: ¿Estás pensando en una nueva pantalla para ver el Mundial? Antes de gastar tu dinero, escucha esta información.
5: Te diremos los resultados del análisis de 49 modelos de pantallas LED y cómo andan de precio.
4: ¿Cuáles ofrecen mejor calidad de imagen? ¿Qué tan importante es el audio? ¿Todas traen garantía? Aquí tenemos las respuestas y los mejores tips para hacer una buena compra.
5: Además, que no te metan gol. Si vas a viajar a una sede del Mundial, ojo, porque junto con la emoción, también aumentan los fraudes.
4: Quédate en Revista del Consumidor Radio y entérate.
5: Juega seguro dentro y fuera de la cancha. Comenzamos.
3: Revista del Consumidor.
4: Si estás pensando ver el Mundial en una nueva pantalla, Profeco te da la información que te ayudará a elegir el modelo más conveniente para tu hogar y economía.
5: Porque la mejor jugada es tu pantalla.
4: El Laboratorio Nacional de Protección al Consumidor analizó 49 pantallas LED de entre 40 y 65 pulgadas.
5: Todos los modelos analizados son Smart TV y permiten conectarse por Wi-Fi a servicios y plataformas de contenidos audiovisuales en línea.
4: Lo que debes saber.
5: Las pantallas LED no necesitan fluorescencia para iluminarse y gracias a ello tienen algunas ventajas. Consumen menos energía, dan más brillo, colores precisos y reproducen videos de formatos avanzados.
4: Actualmente existen tecnologías como OLED, QLED y Mini LED que buscan mejorar el contraste, el color y profundidad de imagen.
5: Ya es común encontrar resolución 4K UHD e incluso 8K para contenidos con muchísimo detalle.
4: Esto las convierte en la opción ideal para deportes, películas, videojuegos o
5: para gritarle al árbitro en ultra alta definición.
4: Aunque la tecnología en pantallas ha cambiado mucho, su objetivo siempre ha sido el mismo:
5: que disfrutes tus contenidos favoritos con la mejor calidad posible.
4: Por eso, el personal del laboratorio realizó una serie de pruebas.
5: ¿Cómo se verificó la calidad de las pantallas?
4: Para revisar la calidad de la imagen se tomaron en cuenta el color, el contraste, la uniformidad de la imagen en toda la pantalla y el nivel del color negro.
5: Entre más se logre un negro profundo, es mejor calidad de imagen.
4: Por el contrario, los modelos que solo alcanzan un gris oscuro perdieron puntos en su calificación.
5: Para evaluar la calidad de audio, el laboratorio implementó una metodología propia que le permitió identificar la fidelidad y la distorsión del sonido.
4: Aunque la mayoría de las pantallas integra bocinas sencillas por su diseño delgado, algunas cuentan con conexiones o salidas de audio digital ideales para conectar barras de sonido o teatros en casa.
5: También se evaluó la información comercial porque esta es indispensable en todos los productos que adquirimos.
4: Se revisó que las pantallas presenten en español, entre otros requisitos, marca, modelo, país de origen y voltaje.
5: No puede faltar un instructivo con notas precautorias.
4: Y la garantía debe señalar sus alcances y restricciones.
5: Aquí hubo hallazgos importantes.
4: Casi la mitad de los modelos analizados no cumplieron con todos los elementos para hacer válida la garantía.
5: En 7 pantallas se piden más requisitos de los establecidos para hacerla efectiva.
4: Además, los instructivos de 5 modelos no presentan todos los requisitos de información.
5: En cuanto a los atributos relevantes que presentan las pantallas, se analizaron de forma visual y documental.
4: Se reportan en las tablas de resultados con el fin de ofrecerte más referencias lentes de comparación y que puedas elegir mejor. De los 49 modelos analizados, la mayoría obtuvo una calificación general de muy buena.
5: Esto significa que ofrecen un desempeño ideal para ver televisión abierta en alta definición, películas y contenido en streaming.
4: Incluso, tres modelos lograron una calificación global de excelente.
5: Y algo interesante es que hasta los modelos con las calificaciones más bajas ofrecen un desempeño aceptable para contenidos básicos y videos por internet.
4: ¿Cómo andan en su relación precio-calidad?
5: Las pantallas de 40 y 43 pulgadas tienen un rango de precios de menos de 3,000 a más de 6,000. La mayoría de ellas calificaron con MB.
4: Los modelos de 50 pulgadas son buenos y muy buenos en calidad. Andan de 4 a 8,000 pesos.
5: De las pantallas de 55 y 58 pulgadas, la más accesible calificó con MB. Cuesta poco más de 5,000 pesos.
4: Las más caras de este tamaño calificaron con excelencia. Una cuesta alrededor de 18,000 pesos y la otra casi 21,000.
5: De los modelos de 65 pulgadas, el de precio más bajo está en poco más de 8,000 pesos y es muy bueno en calidad.
4: En cambio, otro que obtuvo una calificación menor llega a más de 20,000 pesos.
5: El modelo de 65 pulgadas que logró la excelencia tiene un precio de casi 25,000 pesos.
4: Antes de comprar una pantalla, toma esto en cuenta.
5: Sé honesto, ¿realmente necesitas pagar por atributos adicionales? Porque sí, muchas veces terminamos pagando funciones que nunca usamos.
4: Verifica qué conexiones incluye.
5: Y revisa las apps integradas y servicios de streaming disponibles.
4: Recuerda que algunas plataformas requieren suscripción para funcionar.
5: Tips.
4: Cada característica adicional incrementa el precio de una pantalla. Analiza si usarás todas sus funciones.
5: Solicita que te sellen la garantía. Es indispensable para cualquier reclamo.
4: Fotocopia el recibo de compra. El papel térmico se degrada, se borra y por eso debes contar con una fotocopia o respaldo digital.
5: Analiza si conviene la garantía extendida. Algunas tiendas ofrecen ampliarla.
4: Implica un gasto adicional que, ante una avería, puede incluir la reparación o la sustitución de la pantalla.
5: Para conocer más detalles del estudio de calidad de pantallas LED, así como recomendaciones para instalarla y cuidarla, consulta la revista del consumidor en su versión impresa o digital.
1: Revista del consumidor.
4: Ahora vamos a información interesante y muy útil para evitar caer en fraudes, pues estos son cada vez más sofisticados.
5: Que no te metan gol.
4: Boletos falsos, paquetes turísticos fantasma, reservaciones inexistentes. Cada mundial trae consigo personas que buscan aprovecharse de las y los consumidores.
5: Para evitar caer en engaños, desconfía de las siguientes situaciones.
4: Desconfía de ofertas demasiado buenas para ser verdad. Si un paquete tiene precios exageradamente bajos o te presionan para comprar antes de que se acabe, cuidado.
5: Parques turísticos fantasma que prometen servicios todo incluido, pero que no están confirmados, son parciales o inexistentes.
4: Servicios falsos prometen vuelos, hospedaje y entradas, pero al final nada se realiza, no se emiten comprobantes.
5: Y cuidado también con los sitios falsos de internet, mensajes o anuncios que imitan páginas oficiales para robar tus datos personales o bancarios.
4: Otra señal de alerta, personas que se presentan como asesores sin trabajar realmente para una agencia formal.
5: O agencias que solo existen en redes sociales y nunca proporcionan domicilio físico o teléfono fijo. O sea, no existen realmente. Por eso se les dice fantasma.
4: ¿Y cómo puedes protegerte?
5: Primero, verifica la reputación de la agencia. Lee reseñas, investiga opiniones y confirma que esté registrada en el Registro Nacional de Turismo.
4: Cuando vayas a pagar, cerciórate de que utilicen métodos de pago seguros. Nada de transferencias a cuentas personales y monitorea constantemente tus movimientos bancarios.
5: Antes de viajar, confirma directamente con hoteles o aerolíneas que tus reservaciones realmente existan.
4: Y muy importante, lee siempre los términos y condiciones. Las agencias formales explican claramente políticas de cancelación, cambios y devoluciones.
5: Además, guarda todo, correos electrónicos, electrónicos, comprobantes de pago, capturas de pantalla y mensajes. Esta información puede servir como evidencia en caso de fraude.
4: Y si tienes un problema o detectas alguna irregularidad,
5: acude a la Procuraduría Federal del Consumidor, Profeco.
4: Puedes comunicarte al 55 55 688 7 22 o al 800 46 88 7 22.
5: También puedes escribir a asesoría@profeco.gov.mx
4: o denunciar directamente al correo especial del Mundial, denunciasmundial@profeco.gov.mx.
5: En este Mundial,
4: no dejes que te metan gol. Profeco protege tus derechos como persona consumidora.
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5: Si un proveedor no cumple con lo ofrecido en el contrato, acércate a la Profeco.
4: Aquí puedes recibir orientación, asesoría y también presentar tu queja.
5: Y si sospechas que un anuncio puede ser publicidad engañosa, escríbenos a denunciapublicitaria@profeco.gov.mx.
4: Te invitamos a conocer todos los detalles sobre la edición especial Mundial Social de la Revista del Consumidor en su versión impresa o digital.
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4: Métete a la cancha de la información y no te quedes fuera de lugar.
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0: espacial Soyuz MS-29 con 3 tripulantes a bordo rumbo a la Estación Espacial Internacional.
1: 6:12 a.m. Bienvenidas y bienvenidos. Hoy tenemos un gran, gran programa por delante. Vamos a platicar de muchas cosas que están en la palestra nacional. Por supuesto, el caso de Marina del Pilar, estos nuevos audios que han sido revelados de la gobernadora de Baja California, María del Pilar Ávila, pues dan mucho de qué hablar y han sacudido la clase política. Particularmente también hay que decirlo, en un momento en el cual tampoco hay tantísima información política debido a que pues es verano, está terminando el mundial, no hay periodo ordinario de sesiones. Entonces el golpazo fue brutal porque todo se está centrando en lo que pues se reveló una gobernadora que está platicando con lo que ella dice o dice el comunicado de Baja California. No son autoridades que se representaron o que bueno, pues eran oficialmente representados por el FBI, que no se acreditaron formalmente, pero pues si no se acreditaron formalmente, todavía peor, ¿no? Porque está ofreciendo tanta información con cualquier persona que le habla por teléfono. El audio es real y platicaremos sobre el tema más adelante. No es nada, nada, nada, nada menor lo que estamos viendo. Se habla, de una confirmación más o menos de lo que New York Times publicaba hace 2 semanas y en donde todo mundo se desgarró las vestiduras. No, hombre, ¿cómo creen que los políticos de Morena van a estar hablando y cantando allá en Estados Unidos? Pues, ¿qué cree? Sí, tienen ganas y muchas de cantar. Platicaremos del caso Marina del Pilar Ávila. Platicaremos también en esta mañana sobre temas del México roto que están siempre ahí muy presentes, por desgracia. Vamos a hablar también de otro asunto que va a poner mal y de malas al gobierno federal. Sorry, pero así es. Cumbre de 60 países convocada por Marco Rubio en contra de la izquierda radical internacional que puede terminar en terrorismo. Ándale, es mañana la cumbre. Ándale, está fuerte, está muy fuerte. Y es parte de estas expresiones de radicalismo conservador que hay en Estados Unidos. Hay otras peores, ¿eh? Hay por ahí alguien que anda proponiendo que ya no se vote individualmente, sino que se vote por familia, lo cual podría anular, por ejemplo, el voto femenino. Cosa muy, muy, muy difícil que pase, pero sí, hay ideas radicalotas allá en Estados Unidos. Esta empieza a enmarcarse en una de ellas, en esta lucha como si fuera Richard Nixon contra el comunismo. Lo platicamos más tarde aquí en MBS. Platicaremos también de cultura y espectáculos. Hablaremos más tarde de inteligencia artificial. Harta cosa el día de hoy. Soy Luis Cárdenas. Vámonos con todo. 6:15. Bienvenidos.
2: Estados.
3: 4 trabajadores del Centro de Reinserción Social 2 en Hermosillo fueron detenidos tras la fuga de 3 reos ocurrida el pasado 11 de julio. El fiscal estatal Gustavo Salas detalló que 2 de los custodios y 2 mandos son acusados de presuntas omisiones que habrían facilitado el escape de Óscar Omar Tena, alias el Mike, Francisco Manuel Romero, alias el Meni, y Paul Alexis Telles, alias el Güero. Cabe indicar que las autoridades ofrecen hasta $1,000,000 por cada uno de los prófugos. La tarde de este lunes, una aeronave se desplomó en el municipio de Pesquería, lo que generó una intensa movilización de los cuerpos de emergencia y las autoridades de los 3 niveles de gobierno. Tras el accidente, la aerolínea regional Aerus confirmó que los 2 integrantes de la tripulación y la única pasajera sobrevivieron al impacto y fueron trasladados a un hospital para recibir atención médica. Las autoridades mantienen abiertas las investigaciones para esclarecer las causas que provocaron el accidente.
2: Veracruz.
3: En Coatzacoalcos, 11 personas fueron detenidas por su presunta participación en el delito de desaparición forzada en agravio de 4 personas. Según la Fiscalía Estatal, los hechos ocurrieron en 2015 durante un operativo denominado Blindaje Coatzacoalcos. De forma extraoficial, se dio a conocer que los detenidos pertenecieron a la corporación conocida como Guardia Civil, en ese entonces parte de la Secretaría de Seguridad Pública, y algunos de ellos permanecían activos.
2: Guanajuato.
3: Cuatro personas murieron y dos más resultaron heridas luego de que un comando armado irrumpió en un convivio familiar en la colonia Miguel Hidalgo en el municipio de Pénjamo. De acuerdo con los primeros reportes, los agresores ingresaron por la fuerza al domicilio y obligaron a sus víctimas a hincarse y les dispararon a corta distancia. Dos de las víctimas mortales serían menores de edad. La gobernadora Livia Denise García señaló que una de las líneas de investigación apunta a que una de las víctimas podría estar relacionada con grupos de la delincuencia organizada.
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4: El presidente López Obrador no tuvo ningún vínculo con la delincuencia organizada, ni nosotros tampoco lo tenemos.
5: Diciendo que me quieren pedir una extradición. No me pueden decir de que quieren que les hable, porque no hay, o sea, yo puedo haber escuchado otras cosas de seguridad, pero si hay algo en particular que ellos quieran saber, estoy dispuesta a siempre hablar de lo que yo pueda saber, cómo apoyar, cómo cooperar.
6: Más grave aquí es que si la gobernadora afirma que busca cooperar con las autoridades de otro país, admite tener culpabilidad. Desde el PAN exigimos que la gobernadora Marina del Pilar debe pedir licencia mientras se investiga a fondo este caso.
7: ¿Cómo pretendemos que otros países invierten en México? Si ni siquiera le podemos ofrecer seguridad a los mexicanos para vivir sin cobros, extorsiones y derechos de piso, ¿cómo pretendemos que alguien más invierte en México? Si Claudia Sheinbaum solo le ofrece certeza a los narcos en México.
8: Hacemos un respetuoso llamado a todas las fuerzas políticas y construyamos un pronunciamiento conjunto en la permanente en defensa de los mexicanos que radican en el exterior.
9: Somos México, no es una ocurrencia de cúpulas, pertenece a la ciudadanía. Somos oposición, sí, sin ninguna duda, pero seremos opción, propuestas y soluciones.
10: Queremos instituciones que garanticen que cada voto de las mexicanas y de los mexicanos sea contado. Desafortunadamente, hace algunos años eso no pasó y nos dejó al margen del registro, pero aquí estamos porque nunca nos fuimos.
11: Les quiero presentar a una gran mujer, una mujer que ama y quiere a sus hijos, pero ama más a su gente y a su pueblo. Con ustedes, nuestra senadora Ruth González Silva.
12: Que si un legislador o legisladora, una vez llegando, no está de acuerdo con el partido que lo postuló, pues se pueda salir del grupo parlamentario, pero no pasarse a otro grupo parlamentario.
13: Para exigir la renuncia de Rosario Piedra Ibarra a la Comisión Nacional de los Derechos Humanos y específicamente hoy por la recomendación 208 que hace unos días generó de la manera más abusiva en contra de las víctimas y los derechos humanos del país, exonerando al ejército mexicano de su participación en los crímenes de Ayotzinapa.
14: Se trata de un joven de 18 años cuya causa en este caso en el cuerpo que está vinculado a una muerte justo por intoxicación relacionada con el alcohol. Vamos a seguir investigando en estos casos para identificar si hay responsabilidad.
15: No puedo informar, no puedo revelar cuántos datos de prueba, ni menos qué datos de prueba se van a ofertar y se van a desahogar por sigilo de la propia investigación.
16: Pienso yo que este es un tema no solamente del gobierno de México. Yo hago un llamado a todos los partidos políticos, a todos, a toda la sociedad, mexicanas y mexicanos, a que seamos solidarios con nuestros connacionales en Estados Unidos.
3: Al otro lado del mundo existe una institución que se llama Corte Penal Internacional. La Corte Penal Internacional y sus amigos están librando una guerra contra nuestro país, no con balas ni misiles, sino con estatutos y pactos y la fuerza del llamado derecho internacional. Si creen que pueden privarnos de nuestra soberanía, les enseñaremos el verdadero significado de la determinación estadounidense. Y estamos controlando el estrecho de Hormuz. Estamos restableciendo el bloqueo. Estamos gastando dinero. Y lo que hemos hecho es que nos van a reembolsar por la protección. Estamos protegiendo a los países a los que estamos ayudando.
17: Protecting by the countries that we're helping.

0: 6:22, el día 14 de julio, el año 2026. Es martes. Me llamo Luis Cárdenas, está usted en MBS Noticias, me escucha a través de un podcast, estamos en todos lados, cualquier lugar, cualquier momento, rompiendo barrera del tiempo y el espacio. ¡Ay! 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Oiga, y estamos en este momento en vivo, en EXA, en La Mejor, en Globo, en toda la familia MBS Noticias, en la radio, estamos en Dish, estamos en Megacable, estamos hasta en La Sopa, estamos en el stream. Gracias por dejarnos acompañarle. Estamos en Roku, estamos en distintas plataformas. 6:22, es mágico poder compartir esto con usted. Gracias por esta magia, gracias por dejarnos acompañarle. Es un verdadero honor, es un privilegio. 14 de julio, vámonos con información. La gobernadora Marina del Pilar admite que el audio difundido es real, pero dice que está, ya sabe, descontextualizado. Que ella está tranquila, menos mal, el país no tanto, pero ella sí. Dice la gobernadora María del Pilar Ávila, además, y esto es muy importante, que no se acreditaron formalmente como personas de una agencia extranjera con quien estaba hablando. Entonces, ¿por qué ofrece información a quien sea? ¿Alguien puede conseguir el teléfono de Marina del Pilar, marcarle, y eso ofrecerá la gobernadora? Hay aquí una polémica brutal, porque el audio es clarito. Yo quiero cooperar. Coopero. Puedo decir lo que pasa en las mesas de seguridad. No es menor. Adelante, Cristian Villicaña, ¿qué dice el boletín? Porque no ha hablado la gobernadora, no ha hablado tampoco algún representante de la gobernadora. Gobernadora, por cierto, sin visa. Le retiraron la visa a su exesposo y a ella hace poquito más de un año. Adelante, Cristian.
1: Buen día, Luis. La gobernadora de Baja California, Marina del Pilar Ávila Olmeda, refirió que la conversación filtrada con supuestos agentes del FBI corresponde a interpretaciones realizadas de fragmentos de una plática que no trascendió. Tras la revelación del audio, la mandataria estatal afirmó que las personas con las que habla nunca presentaron las credenciales oficiales ni documentación legítima gubernamental, por lo que se descartó la posibilidad de continuar con las negociaciones. Este es el segundo audio que se hace público de Ávila Olmeda, mismo donde se le escucha hablar de una colaboración con el gobierno de Estados Unidos en materia de seguridad. Esta última correspondería a la cooperación entre instituciones nacionales y estadounidenses, en las cuales participa Baja California como entidad fronteriza, según detalla el gobierno del estado. Los detalles más adelante.
0: Parte del audio que se filtró en los medios de comunicación que publicó el periodista Héctor de Mauleón, escuche usted.
2: Yo no tengo ningún problema, claro que sí, por iniciativa de ellos, no mía. Nos sentamos con toda la gente, ahí están todos, también el Departamento de Justicia.
3: Hay mucha frustración de que ahorita las tres juntas que ha habido con el gobierno de Estados Unidos no han sido muy productivas. Las agencias ahorita no quieren hablar con usted porque ellos se sienten que han perdido el tiempo y esta es la única manera que pueda abrir y frenar los cargos o sanciones a tiempo.
2: ¿Está diciendo que me quieren pedir una orden de extradición? No me pueden decir ni de que quieren...
0: Son difíciles de entender si solamente me está escuchando en la radio. Evidentemente hay fallas de origen. No son audios grabados en un estudio de televisión. Son audios que se grabaron, pues, de una conversación en donde tiene razón Marina del Pilar, privada, sí, pero que tiene que ver con un asunto público. Pero destaco estos tres puntos. Más adelante trataremos ahí de limpiarlos un poquito y presentárselos de otra manera. Uno, cuando dice, textual estoy leyendo, yo estoy dispuesta a hablar de todo lo que yo pueda saber, de cómo apoyar, cómo cooperar, yo puedo decir lo que he escuchado en las mesas de seguridad. Dice también Marina del Pilar sobre su presencia en una oficina del FBI. Ahí estuve yo platicando con el adjunto, luego ya nos volvimos a ver en México, agendamos a través de mis abogados, nos volvimos a reunir en México, porque también, pues, trasciende de este audio que hay una reticencia de que se reúnan en el consulado de Tijuana, por ejemplo, que es territorio estadounidense, o que se reúnan en Estados Unidos. Oye, no tiene visa. Es que puede pasar, así como pasa Durazo y pasa Américo Villarreal, aunque digan que eso no es cierto, pero bueno, puede pasar a Estados Unidos. Claro que puede pasar a Estados Unidos con permisos especiales. La escoltan, va allá y la regresan, como va Durazo y como va Américo Villarreal. Pero bueno, hay otro audio también muy interesante. Le reclama Marina del Pilar a estas personas que no están acreditadas de acuerdo a su comunicado, que se han portado muy mal, que cada vez que hacen algo le va peor, que no ha visto ningún avance con lo que ha cooperado, que al contrario, hasta parece que ya la va a sancionar la OFAC. Platicamos sobre este tema más adelante. Mientras tanto, reacciones en la oposición. Alberto Zamora, ¿qué dicen en el PAN? Buen día.
4: ¿Qué tal, Luis? Muy buenos días. El dirigente nacional del PAN, Jorge Romero, asegura que la gobernadora de Baja California, Marina del Pilar Ávila, debe solicitar licencia a su cargo luego de que se difundió un audio donde presuntamente busca colaborar con el FBI ante una posible investigación en su contra por parte de la justicia de Estados Unidos. Romero Herrera señaló que si la mandataria estatal estuvo dispuesta a compartir información con la agencia estadounidense sobre el tema de las mesas de seguridad en México, debe salir a aclararlo de manera inmediata y aportar más información en nuestro país. Los detalles más adelante.
0: Esto a 6 días de que el Mayo Zambada acepte su condena de perpetua y además el pago de 15,000 millones de dólares que le van a estar decomisando. Son multas más históricas que reales, pero son multas a final de cuentas. Es un golpe al cártel de Sinaloa brutal, desmantelado prácticamente. Edgardo Moreno, el próximo lunes canta el Mayo. Bueno, ya cantó. El próximo lunes el Mayo acepta su destino. Buen día.
5: Buenos días, Luis. Efectivamente, a una semana de conocer los detalles de su condena, Ismael El Mayo Zambada admite una red de corrupción oficial de 4 décadas y entrega de activos por 15,000 millones de dólares a las autoridades norteamericanas. Solo faltan 6 días para que El Mayo sea sentenciado por una corte federal en Nueva York tras haberse declarado culpable en su primera audiencia. La fiscalía pidió formalmente cadena perpetua, argumentando que Zambada dirigió durante décadas una de las organizaciones criminales más poderosas del mundo y que tras la captura del Chapo se convirtió en el líder absoluto del cártel de Sinaloa. Todo apunta que el histórico líder del cártel de Sinaloa recibirá la cadena perpetua, además de una orden de decomiso de 15,000 millones de dólares, considerada una de las más grandes en la historia del combate de narcotráfico. Los detalles más adelante.
0: Por otro lado, líderes hispanos en Texas revisan denuncia del gobierno mexicano por la muerte de 17 migrantes en las redadas de ICE. Adelante, cuéntanos, Pati Estrada, buen día.
6: Una familia de Houston, Texas, todavía no lleva a cabo funerales de Lorenzo Salgado Araujo, el padre abatido por agentes de ICE el pasado martes 7 de julio en Houston, Texas, cuando otra familia migrante, pero ahora en el estado de Maine, también llora la muerte del padre de familia y también a manos de un agente de inmigración en incidente de ayer lunes 13 de julio, a 8 días de la muerte del mexicano Lorenzo Salgado Araujo. Y a lo largo y ancho del país, líderes, activistas y políticos exigen al gobierno de Donald Trump un alto a esta táctica de detenciones de indocumentados considerada ya como cacería. Y aun cuando ven con buenos ojos la denuncia formal del gobierno de México ante el Departamento de Justicia por la muerte de 17 connacionales en custodia y redadas de ICE, se muestran cautelosos ante el futuro incierto de dicha demanda oficial. Luis, el reporte completo más adelante.
0: Gracias, muchísimas gracias a Pati Estrada. Vamos a estar más atentos en un momento sobre este tema, porque ICE, pues no solamente mató a este mexicano, Lorenzo Salgado, allá en Texas. Un agente federal de inmigración mató también a tiros a otro hombre identificado por la Coalición de Derechos de los Migrantes de Maine como un inmigrante colombiano de 26 años de edad que contaba con permiso de trabajo y era parte de la comunidad de Maine. El Departamento de Seguridad Nacional argumentó que el oficial abrió fuego al temer por la seguridad pública cuando el joven supuestamente intentó huir de su vehículo hacia donde se encontraban los agentes. Rinden protestas los representantes de los partidos políticos nacionales ante el INE. Pues ya hay nuevos partidos, 2. El partido de Somos MX, a lo mejor le van a tener que cambiar el nombre y el color, porque ay, no vaya a ser que por el rosa ganen. Es más ridículo esa cosa, pero bueno, cámbiale el rosa, la María Rosa. Están llenos de rencor, oigan. Simulen tantito, pero bueno, les tienen que cambiar el color. Le ponen un rosa más claro o más intenso y listo, ya se soluciona la bronca. En fin, y no pueden utilizar un verbo conjugado. O sea, no puedes decir somos. Entonces, pues podría ser cualquier otra cosa. Pero están peleando eso. Somos México y el otro partido, pues es un satélite de Morena, lo tiene Hugo Eric Flores, que es el responsable de llevar a Cuauhtémoc Blanco a la política, por cierto. Un partido evangélico, partido de corte religioso, que le ayudó mucho al PG en su momento a llegar en ese 2018. Esta es la manera como Guadalupe Acosta Naranjo dejó claro que van a ser oposición. Así lo dijo en el INE.
7: Llámenlo liberalismo, llámenlo socialdemocracia, llámenlo como quieran. Somos México es el resultado de nuestras preocupaciones, de una elaboración plural y de grandes movilizaciones como aquellas que en todo el país defendió la autonomía de este INE. Somos México no es una ocurrencia de cúpulas, pertenece a la ciudadanía. Somos oposición, sí, sin ninguna duda, pero seremos opción, propuestas y soluciones.
0: Y Hugo Eric Flores.
8: Estamos regresando a esta llamada herradura de la democracia, con las razones intactas desde el primer día en que nos fundamos en el 2015. Consolidar el régimen democrático, buscar un sistema de justicia, alcanzar la igualdad social y desde luego principios que deben de protegerse como la vida y la familia.
0: En otros temas, ayer concluyó el primer simulacro de narcobloqueo en Jalisco con la ayuda de las autoridades federales, particularmente del ejército. En México, simulacros de narcobloqueos. Adelante, Elsa Marta Gutiérrez, buen día.
9: Gracias, Luis. Buenos días. En Jalisco concluyó sin incidentes el simulacro de bloqueos que se realizó de manera simultánea en 7 accesos carreteros a la zona metropolitana de Guadalajara. Participaron más de 600 elementos del Ejército, Guardia Nacional, policías estatales, municipales y bomberos. Se evaluó, dicen, la capacidad de respuesta y los tiempos de reacción. A diferencia de un hecho real, en esta ocasión no se bloqueó la circulación. Tampoco se utilizaron vehículos incendiados ni se simuló el despojo de unidades a particulares para después prender fuego. La movilización causó sorpresa entre vecinos y automovilistas. El coordinador estratégico de seguridad, Roberto Alarcón, declaró que los tiempos de llegada variaron porque las unidades se encontraban en su patrullaje habitual, lo que permitió medir un escenario más cercano a la realidad. Hoy a la 1:00 p.m. se repetirá este simulacro. Luis, todos los detalles te los comparto más adelante. Buenos días.
0: Gracias, Elsa. Hoy de nueva cuenta hay simulacro de narcobloqueos allá en Jalisco. Tal cual, como lo escucha. Por otro tema, le dan el perdón al esposo golpeador, a Víctor Rodríguez Padilla, el exdirector de Pemex, pero a ver si le abren la investigación, por ejemplo, por el contrato por casi 5,000 millones de pesos que dio a una empresa vinculada al cártel de la barredora, al Grupo Tabasco, allá en Tabasco, para arrendar vehículos. Sí, 5,000 millones de pesos. Y muchas otras cosas que se están abriendo en lo que fue la gestión de Víctor Rodríguez Padilla. No sé si va a salir de prisión, se supone que es un delito que amerita este tema, que no podría tener el perdón tan fácil porque es violencia intrafamiliar, en fin. Cuéntanos, Emanuel Villalobos, buen día.
10: ¿Qué tal, Luis? Buen día, te saludo con gusto. Te comento que durante una audiencia, una juez de control vinculó a proceso a Víctor N., el exfuncionario federal, por el delito de violencia familiar. Esto a pesar de que la víctima, su ex esposa, presentó una carta de perdón y desistía de los cargos en su contra. No obstante, las autoridades judiciales continuarán la investigación de este caso debido a que estos hechos de violencia familiar se persiguen por oficio. Cabe mencionar que el imputado permanecerá en prisión preventiva mientras se dé una resolución definitiva para Víctor N. Los detalles más adelante.
0: 6:35 a.m. Me voy a una pausa, pero estos son los titulares del planeta. Seguimos.
11: Titulares del mundo. New York Times.
12: Los israelíes trabajaron durante años para cultivar la relación con Amin Nejad.
11: The Washington Post.
12: Juez critica duramente la demanda de Trump contra el IRS.
11: El País.
12: Tormenta contra Rajoy en España y Francia por su artículo racista.
11: Le Monde.
12: 14 de julio. Macron-Zelensky, una relación única.
11: The Guardian.
12: La investigación sobre la muerte de Whitcomb se está tratando como un caso de terrorismo.
11: Der Spiegel.
12: Cuando uno de sus hijos es ejecutado, se marcha inmediatamente y luego necesita semanas para recuperarse.
11: Corriere della Sera.
12: Hormuz, el impuesto de Trump.
11: Forja de São Paulo.
12: Después de la carta, Moraes prohíbe las visitas de Flavio a Bolsonaro por 90 días.
11: El Clarín de Argentina.
12: 20 años después condenan a Devido por el caso Sanska.
11: Al Jazeera.
12: Un marinero indio muere en un ataque de la Guardia Revolucionaria Islámica contra Bahrein, Jordania y petroleros en el estrecho de Hormuz.
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1: Empresas consentidas de Pemex reciben casi 100 contratos. En los últimos 8 años, Arrendo Serv e Impulsa Tu Ganancia, dos empresas que obtuvieron un contrato millonario de más de 4.8 mil millones de pesos por parte de Pemex, han recibido casi 100 convenios de alcaldías, municipios, gobiernos estatales y la Federación, que suman en total más de 12 mil 500 millones de pesos por arrendamiento de vehículos y venta de maquinaria.
2: Milenio.
1: El AES patea, gasea y estrangula, documenta Seguridad Nacional. En visita sorpresa a 4 de 187 centros, la Autoridad Federal de Estados Unidos detecta abusos diversos, entre los que destacan falta de comunicación, retraso en atención médica, mala refrigeración de comida.
2: Reforma.
1: Revela Banxico temores de IP. Crecen dudas entre analistas sobre seguridad y estado de derecho. Aunque ven respeto en macroeconomía, advierten daños en anclas de crecimiento. Estados Unidos impone a El Mayo multa de 15 mil millones de dólares. Sentencia el 20 de julio. Obtuvo ingresos anuales por 10 mil millones de dólares por tráfico de drogas, afirma la fiscalía. La cadena perpetua es la pena mínima ante la magnitud de sus delitos, indica.
2: Animal político.
1: Fiscalía de Estados Unidos pide cadena perpetua para El Mayo Zambada.
2: La jornada.
1: México demanda a Estados Unidos penalmente por muerte de 17 paisanos. Llamado de Sheinbaum a cerrar filas, divide a partidos. Pedimos investigación imparcial. Las notas diplomáticas no dieron resultado, presidenta.
2: El financiero.
1: Escalada en conflicto dispara 9% el petróleo. Aversión al riesgo. Medidas de control de Hormuz causan volatilidad de mercados.
2: El economista.
1: Petróleo subió 9% en la jornada y alcanzó su nivel más alto en un mes. Estados Unidos amenaza con imponer una remuneración de 20% a los buques que quieran navegar por el estrecho de Hormuz.
2: Reporte Índigo.
1: La escuela del saqueo. Durante el gobierno de Alfredo del Mazo Maza, se gestó una red de corrupción en el sistema educativo del Estado de México, que mediante cientos de aviadores con plazas docentes, había desviado durante años recursos públicos y obtenido ganancias multimillonarias.
2: El Sol de México.
1: México lanza acción legal contra el AES. Denuncias por asesinatos. La presidenta Claudia Sheinbaum verbaliza reclamo por muerte de 17 mexicanos en Estados Unidos.
2: La prensa.
1: Extorsión y balas. Una mujer recibe disparo en la cabeza y se encuentra en coma, luego de que un grupo de presuntos criminales intentó extorsionar a sus familiares.
2: La crónica.
1: Automotrices en México absorberán aranceles antes que mudarse a Estados Unidos. Sale más barato pagar gravámenes por exportaciones de sus unidades que mover una planta automotriz.
3: Un día llegó un joven discípulo al monasterio. El discípulo, el chavo, estaba decidido a convertirse en maestro lo antes posible. Maestro, quiero aprender todo lo que tú sabes. Dime, ¿cuánto tiempo tardaré en alcanzar la sabiduría si estudio con dedicación 8 horas todos los días? El maestro, muy sabio, lo miró y con voz tranquila le dijo: te vas a tardar 10 años. El discípulo se impacientó. Había esperado algo más alentador, más rápido. Maestro, 10 años es mucho. Soy joven, tengo energía. Estoy dispuesto a redoblar el esfuerzo. ¿Qué pasaría si no son 8 horas, si son 16 horas al día? ¿Cuánto me tardaría? El maestro reflexionó y le dijo: bueno, si vas a dedicar 16 horas diarias, entonces te vas a tardar 20 años. ¿Qué? Se levantó indignado el discípulo. Esto no tiene sentido. Me estoy esforzando el doble. ¿Cómo me voy a tardar el doble? ¿No debería de ser al revés? Entonces el maestro le dijo: cálmate, cálmate, aguanta las carnes. Siéntate, carnal, relax. Cuando un hombre, o una mujer, o una persona tiene los dos ojos puestos en la meta, no le queda ni un solo ojo para mirar el camino. Y quien no mira el camino, tarde o temprano se tropieza, se pierde, se cansa, se extravía. Los que corren hacia la meta siempre llegan más tarde que los que caminan hacia la meta. El aprendizaje no está al final del camino, el aprendizaje es el camino. Es una historia zen. Le mando un abrazo, quiérase mucho, viva mucho, enamórese mucho. Y recuerde que todo pasa, que la vida no es tan en serio, que a final de cuentas no hay nada permanente. En algún momento vuelve a salir el sol, en algún momento llega la tormenta. Y esto también pasará. 6:45, me llamo Luis Cárdenas, no me tardo, está en MBS Noticias.

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1: El director general del ISSSTE, Martí Batres, supervisó el inicio de la construcción del nuevo Hospital General Dr. Gonzalo Castañeda en Tlatelolco, en Ciudad de México, el cual contará con una inversión de 1.700 millones de pesos y beneficiará a 1.2 millones de derechohabientes. El nuevo hospital cuenta con una superficie de construcción de más de 20.000 metros cuadrados, distribuidos en 7 niveles, 2 sótanos y un helipuerto. El director del ISSSTE detalló que el hospital tendrá 27 consultorios con 23 especialidades y habrá un consultorio de telemedicina. La Secretaría de Infraestructura, Comunicaciones y Transportes informó que la construcción del distribuidor vial de acceso al puerto de Veracruz se encuentra en su etapa final al registrar un avance del 80%. Con una inversión de 820 millones de pesos, se prevé que dicha obra abra a la circulación vehicular en agosto de este año, beneficiando a más de 780 mil habitantes. Ayer, la jefa de gobierno de la Ciudad de México, Clara Brugada, llevó a cabo la entrega de apoyos del programa Hombres Bienestar, con la incorporación de 20.000 nuevos beneficiarios entre 60 y 64 años de edad, quienes recibirán un apoyo económico de 3.000 pesos bimestrales. La mandataria destacó que la ampliación del programa representa una inversión de 1.700 millones de pesos y permitirá beneficiar a 154.000 hombres al final de este año. Para MBS Noticias, Paola Hinojosa Mira.
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0: Alianza. Reforma, Templo Mayor.
1: Del audiogate de la morenista Marina del Pilar Ávila hay un detalle que sorprende y desconcierta. Una gobernadora en funciones reconoce haberse sentado a negociar la entrega de información confidencial con gente que según ella no se acreditó ser agente ni intermediario de las autoridades de Estados Unidos. ¿En serio en el gobierno de Baja California son tan ingenuos para abrirle la puerta a cualquiera que llegue ofreciendo sus servicios? ¿O de plano supone que los bajacalifornianos son ingenuos y les creerán? En el fondo, lo que los audios confirman es que Marina del Pilar anda desesperada por encontrar las formas de llegar a un acuerdo con las agencias norteamericanas. Inclusive, dice ella misma que le urge la reunión, pero se niega a que sea en territorio estadounidense o en el consulado en Tijuana. Estas grabaciones, cuya autenticidad reconoce la morenista, ponen en un predicamento a todo el gobierno de la 4T que se había ensañado con la panista Maru Campos, prácticamente acusándola de traición a la patria. Seguramente a los morenistas no les será fácil hacer como que no pasa nada al hablar de la mandataria de Baja California.
0: Bajo reserva del Universal.
2: Vaya suerte la de Víctor Rodríguez, exdirector de Pemex. Nos cuentan fuentes cercanas al caso que el exfuncionario vinculado a proceso por el delito de violencia intrafamiliar en Morelos podría seguir su proceso en libertad condicional luego de que su esposa presentó un escrito donde le otorga el perdón. Sin embargo, en los días que ha permanecido encarcelado no la ha pasado tan mal, pues nunca ha estado en contacto con la población abierta. Nos dicen que se ha mantenido entre su celda, la número 12 del área de sujeto de protección de funcionarios, y una oficina que utilizan los abogados del Poder Judicial. Incluso, algunas noches pide comida por Uber Eats. Hay de presos a presos y al parecer a don Víctor no le gusta la sazón del penal.
0: Confidencial, el financiero.
1: El senador Enrique Insunza sigue legislando a distancia. Ayer replicó el pronunciamiento de la Cámara Alta respecto de la defensa de los migrantes, sí y sin añadir alguna opinión personal. Ojalá todos los mexicanos pudieran cobrar un salario limitándose a trabajar haciendo un solo clic, como el caso del legislador sinaloense acusado en Estados Unidos de vínculos con el crimen organizado.
0: Trascendió de Milenio.
2: Que pese a que hay nuevos partidos, lo único novedoso del Consejo General del INE fueron los logotipos y colores, porque sus representantes resultaron caras conocidas como en Somos México, con el ex-perredista Guadalupe Acosta Naranjo, acompañado por Edmundo Jacobo, Marco Antonio Baños y María del Carmen Alaní. Mientras que del lado de Construyendo Sociedades de Paz, Hugo Eric Flores volvió a ocupar un asiento en la herradura, ahora hasta portando doble cachucha, pues también es morenista. Para cerrar con broche de oro, la presidenta Guadalupe Tadei y UKIP Espadas se hicieron bolas ayer con el reglamento.
0: Razones de la razón.
1: Aun cuando la 4T ha lanzado reiterados mensajes de unidad con miras a la renovación de las 17 gubernaturas que estarán en juego el próximo año, nos dicen que cada vez hay más señales de que no existe pegamento que garantice una eventual candidatura común de Morena, PT, Verde en San Luis Potosí, donde el gobernador Ricardo Gallardo, en la celebración de los 20 años de su movimiento gallardista, alzó la mano de su esposa, la senadora Ruth González, a quien la multitud llamó gobernadora, y aunque nos advierten que esto no es para nada una novedad, pues tanto el mandatario estatal como otras figuras del Partido Verde han expresado su respaldo a la legisladora potosina, nos señalan que lo nuevo es el convencimiento que ya se le ve a González Silva, quien antes se limitaba a recibir los halagos de sus promotores y ahora ya le imprimió un mayor activismo a su discurso. Se luchó mucho para poder sacar a los políticos de los partidos de siempre, por lo que se tiene que seguir por el mismo camino, para atrás ni para agarrar impulso. Nadie los va a cuidar como nosotros, señaló la legisladora.
0: Pepe Grillo, de Crónica.
2: La reacción del gobierno mexicano ante la muerte de connacionales bajo custodia del ICE es correcta y puede considerarse un contraataque ante una barbarie ya inocultable. Es bueno recalcar que, al menos en el papel, se trata de solicitudes de información entre gobiernos amigos y que no pueden ser vistas como fuera de lugar, pues internamente legisladores demócratas e incluso la Fiscalía Tejana están haciendo lo propio. A pesar de este contexto favorable, es también muy posible que nuestro país solo reciba nuevas descalificaciones por parte de un Trump que sistemáticamente rompe las reglas y juega sucio. Quizás lo único que abre una luz de esperanza es que empieza a configurarse una paradoja tejana para los republicanos. Allí se decidirá, en buena medida, la próxima elección presidencial, y los hispanos, que votaron por Trump en su momento, dan muestras de que los excesos de su presidente

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Ay, la realidad, la realidad. Hace 2 semanas, más o menos, New York Times publicaba un reportaje donde sostenía que había al menos 10 políticos de alto nivel de la 4T cooperando con autoridades norteamericanas. Que había al menos 10 políticos que revelaban tratos que se había tenido desde el gobierno federal, desde gobiernos estatales, desde diversas dependencias con la delincuencia organizada en distintos temas, desde el huachicol fiscal hasta el tráfico de armas, de personas o de drogas. Publicaba el New York Times que estos políticos estaban buscando un acuerdo con las autoridades norteamericanas. Más fácil, que estaban buscando salvar su pellejo. Y que estaban cantando. El gobierno hace 2 semanas hizo lo que mejor sabe hacer,

0: el corifeo. Todo mundo parejito, negándolo todo, descalificando al New York Times porque eran unos mentirosos, señalando a quienes difundían la información como vendepatrias, traidores, etc., etc., etc. Y hace lo que mejor sabe hacer, apostar al olvido. Total, venía el mundial, en la cabecita de la gente estaba el ICC y otra cosa. Chin, pues fue hace solo 2 semanas. Y hoy, con la revelación del audio obtenido por Héctor de Mauleón y que ayer se publicó en El Universal, donde la gobernadora de Baja California, Marina del Pilar, con visa retirada, por cierto, ofrece dar información privilegiada a cambio de favorecer sus procesos en Estados Unidos, la información del New York Times se fortalece. Marina del Pilar es una. Américo Villarreal puede ser el siguiente, o Alfonso Durazo, o muchos otros que han sido revelados también, y que sistemáticamente el gobierno ha dicho que son unos mentirosos quienes difunden la información. La gobernadora está ofreciendo información privilegiada a Estados Unidos a cambio de salvarse. Aunque claro, en el comunicado, que simplemente es un boletín, dice la gobernadora que fue una conversación privada, es cierto, pero que corresponde a asuntos públicos, y que se hizo con personas que no se acreditaron oficialmente. Cosa que preocupa aún más porque, pues, ¿a quién le ofrece información la gobernadora, no? A diestra y siniestra. ¿Cualquiera le puede marcar y ya te va a contar el chisme? Vamos. No creo que nos crean tan ingenuos. O tal vez sí. Pero bueno, la gobernadora está ofreciendo información a los Estados Unidos. Eso podría ser calificado de traición a la patria, ahora que está tan de moda la traición a la patria. En el fondo, la neta, yo sí entiendo a la gobernadora. Es mucho más fácil buscar un acuerdo con Estados Unidos, es mucho más beneficioso tener garantías y tener certidumbre que confiar ciegamente en un gobierno que apuesta a la protección de criminales. El Mayo Zambada, para la 4T, se ha convertido en una especie de símbolo de soberanía. Tenemos a un delincuente preso. Eso deberíamos de estarlo celebrando. La presidenta de la República convoca la unidad ante los abusos de ICE, de un sistema antimigratorio que en Estados Unidos ha asesinado mexicanos, y tiene razón. Tenemos que unirnos frente a los abusos del ICE contra mexicanos. Pero también tenemos que unirnos frente a los abusos del narco contra mexicanos, frente a los abusos de una mafia que ha secuestrado, extorsionado, desollado, desaparecido, asesinado a cientos de miles de mexicanos. No se puede convocar la unidad para una cosa y para otra no. En eso vaya que todos creo que estamos de acuerdo. Hay un enemigo común, se llama crimen organizado. Y está muy clarito. Y ese enemigo es muy poderoso, tan poderoso que ha comprado gobernadores y gobernadoras. Tan poderoso que extiende sus tentáculos por todos lados. Tan poderoso que pudo haber forjado un sistema de gobierno. Pero hoy todos estamos conscientes, siendo testigos de lo que está pasando. Y creo que todos los mexicanos, en esta unidad nacional a la cual se convoca, estamos de acuerdo en que eso se acabe, en que podamos volver a transitar por el México de justicia, de paz, por el México que tenga cierto estado de derecho. No es que antes lo hubiera, ¿eh? Pero había un poquito más de lo que hay hoy. ¿Cómo está? Me llamo Luis Cárdenas y no sabe usted el privilegio, el gozo que es poder compartir un ratito de su vida. No sé qué esté haciendo. Quizá está comenzando su día, quizá va al gimnasio, quizá va a algo de estudiar porque ahorita están de vacaciones los chamacos, quizá está viendo qué va a hacer con los chamacos. Saludos a los chamacos también, por cierto. Qué gusto poder ser parte de su vida. Es un honor, es un privilegio. Esperamos estar a la altura de sus expectativas. Neta, neta, de corazón, gracias. Está en MBS Noticias. 7:05. Me enlazo hasta Baja California. Respuesta después de los audios publicados por Héctor de Mauleón en El Universal sobre Marina del Pilar Ávila. La gobernadora confirma, los audios son reales, aunque dice que pues no se acreditaron las personas con las que hablaba, que fue una conversación privada. Sí, tiene razón, es una conversación privada, que tiene que ver con asuntos públicos. Cristian Villacaña, adelante.
1: Buen día, Luis. Luego que se filtrara el audio de una conversación sostenida entre la gobernadora de Baja California, Marina del Pilar Ávila Olmedo, y supuestos agentes del FBI, la mandataria estatal aseguró que se trató de una plática privada que no trascendió. A través de un comunicado, se refirió que el diálogo que mantuvo la gobernadora con presuntos representantes del gobierno de Estados Unidos fue descartado tras la falta de identificación oficial por parte de los sujetos. Estos últimos no habían presentado sus credenciales ni documentación legítima que diera fe de su representación como agentes de investigación estadounidense, siendo esta la principal razón para que la temática no se continuara desarrollando. En el audio en cuestión, también se escucha a la mandataria estatal preguntar si será extraditada a Estados Unidos, advirtiendo que puede brindar información si es que así se lo pide. En torno a esta disposición de Del Pilar para cooperar e intercambiar información con el gobierno de Estados Unidos, esta retiró que existe la posibilidad de hacerlo tal y como se ha venido realizando en materia de seguridad con autoridades norteamericanas y nacionales. De igual manera, mencionó sentirse tranquila al no tener que ocultar ningún acto irregular durante su administración, misma que finalizará a finales del 2027, es decir, poco más de un año de gestión. No obstante, Marina del Pilar rechazó que la conversación filtrada represente sus interpretaciones, ya que se trató de fragmentos aislados de una plática que no trascendió más allá de un intercambio de preguntas y respuestas. El pasado 22 de junio se filtró el primer audio de la gobernadora de Baja California, mismo que ella confirmó, pero negó que estuviera realizando tratos con el gobierno encabezado por Donald Trump, el cual ha puesto bajo la mira a distintos gobernadores en funciones por supuestos vínculos con el crimen organizado. Desde Baja California informó Cristian Villicaña.
0: Gracias, Cristian, por la información. Bueno, pues ahí está el comunicado de la gobernadora Marina del Pilar. Seguramente habrá reacciones de este tema en la mañanera en unos minutos más. El PAN exige la renuncia de Marina del Pilar, o al menos la solicitud de licencia. Es Jorge Romero.
2: Y hay una pregunta que México merece que se responda. ¿Qué información estuvo o está dispuesta a entregar? Son los mismos que acusaron de traición a la patria a la gobernadora de Chihuahua por cooperar con Estados Unidos para desmantelar un narcolaboratorio. Hoy, frente a un caso muchísimo más delicado, no dicen una sola palabra. Lo más grave aquí es que si la gobernadora afirma que busca cooperar con las autoridades de otro país, admite tener culpabilidad. Desde el PAN exigimos que la gobernadora Marina del Pilar debe pedir licencia mientras se investiga a fondo este caso.
0: Estados Unidos solicita cadena perpetua y un pago, agárrese, 15 mil millones de dólares contra el Mayo Zambada. Es un pago simbólico, histórico, porque al final de cuentas no van a recaudar esos 15 mil millones de dólares, pero sí queda en la historia, pues el tamaño de daño que consideran en cuestión monetaria que hizo el Mayo Zambada y el cártel de Sinaloa durante los últimos 30 años. El Mayo, el próximo lunes, se declara culpable. Se van a ahorrar el juicio. Va a estar en una cárcel, al parecer de máxima seguridad, pero con ciertos beneficios, como el tratamiento médico, como ciertas visitas. Es, a final de cuentas, un testigo colaborador de los Estados Unidos de Norteamérica. Y la cosa va a seguir avanzando con respecto al maxi proceso contra los políticos mexicanos de todos los partidos que protegieron y que ayudaron a hacer ese monstruo llamado Cártel de Sinaloa. El lunes 20 de julio, el Mayo Zambada se declara culpable y acepta su destino, cadena perpetua. Mientras tanto, en los Estados Unidos continúan los abusos contra migrantes después del caso de el mexicano Lorenzo Salgado, que fue asesinado a manos de ICE en una confusión de un operativo donde supuestamente iban a detener a dos guatemaltecos, después también de que ICE ha asesinado a otro ciudadano no mexicano, en este caso colombiano. La presidenta de la República está llamando a la unidad mexicana. Escuche usted.
3: Pienso yo que este es un tema no solamente del gobierno de México. Yo hago un llamado a todos los partidos políticos, a todos, a toda la sociedad, mexicanas y mexicanos, a que seamos solidarios con nuestros connacionales en Estados Unidos. No creo que a nadie le parezca bien esta situación. Entonces hago un llamado al Congreso de la Unión, a la Comisión Permanente, a que todos los partidos políticos, todos sin excepción, presenten también una solicitud de información y nuestro rechazo a la violación de los derechos humanos de mexicanos en Estados Unidos. Y a todos aquellos que lo quieran hacer, porque desde mi perspectiva no es solamente un asunto del gobierno de México, aunque tenemos una responsabilidad en demandar la preservación de la vida y la protección de los derechos humanos de las y los mexicanos en todo el mundo.
0: Bueno, hay parte de lo que dice la presidenta de la República, Claudia Sheinbaum. Por otro lado, le cuento que hay información local que empieza a trascender con fuerza. Dos cosas. Primero, en Nuevo León, la Suprema Corte de Justicia de la Nación admitió a trámite la controversia constitucional promovida por el gobierno de Nuevo León y concedió una suspensión que frena los efectos del juicio político iniciado en el Congreso contra el gobernador Samuel García. En español, en estos momentos pueden hacerle un juicio político a Samuel García, pero lo que salga del juicio político no le aplicaría a Samuel García debido a esta controversia y debido a este juicio abierto en la Suprema Corte. Hasta que resuelva la Corte la controversia, podrían aplicarle, si es que hay por un juicio político, un castigo o no al gobernador Samuel García. Esto es muy interesante, jurídicamente hablando y más políticamente hablando. Otro tema, Chihuahua. En Chihuahua están peleadísimos en la 4T por saber quién será el próximo coordinador de la transformación, o sea, candidato o candidata a gobernar Chihuahua. La competencia es entre Andrea Chávez y Cruz Pérez Cuellar. De Cruz Pérez Cuellar hay un apoyo abierto, frontal, del Verde Ecologista, y el Verde pone en la mesa: si no va Cruz, no vamos con la 4T. Andrea Chávez, del Grupo Tabasco de Adán Augusto López, la dueña de una jirafa, dicen: Andrea Chávez. Andrea Chávez, que tiene apoyos empresariales, de empresarios también ligados al tema de la barredora en Grupo Tabasco. Andrea Chávez ha buscado el apoyo del PT. Y el PT dice lo mismo: si no va Andrea Chávez, no vamos con la 4T. A ver cómo terminan por resolver Chihuahua. Hay nuevos partidos políticos, ya lo hemos hablado. Ayer tomó protesta Guadalupe Acosta Naranjo de Somos MX y el Hugo Eric Flores de el partido PAS, uno muy cercano, satélite a la 4T, el otro relativamente opositor, bueno, muy opositor, pero pues no tan cercano al PRI o al PAN. En fin, ayer se dio la toma de protesta de los dos nuevos representantes de estos partidos políticos, Guadalupe Acosta Naranjo y Hugo Eric Flores. Por otro lado, le cuento que fue vinculado a proceso el exdirector de Pemex, Víctor Rodríguez Padilla, por el delito de violencia familiar en agravio de su esposa y de su hijo menor de edad, del hijo de su esposa, no es hijo de Víctor. Esto ocurrió a pesar de que la víctima presentó un escrito para otorgarle el perdón legal y solicitar el cese de las investigaciones. Pues el proceso continúa, va a estar en el bote. El proceso va a continuar porque en México la violencia familiar es un delito que se persigue de oficio. Esta es la voz de Jaime Rangel, el abogado de Víctor Rodríguez, ex titular de Pemex.
4: Ya tuvimos acceso a la carpeta, ya tuvimos la oportunidad de estudiarla, de revisar todos los archivos de la misma, los datos de prueba que ofertó la fiscalía, y desde luego, por parte de la defensa, será controvertir los que consideremos que resulten controvertidos. Esto no vamos, no puedo informar, no puedo revelar cuántos datos de prueba, ni menos qué datos de prueba se van a ofertar y se van a desahogar.
0: Parte ahí de lo que dice el abogado de Víctor Rodríguez Padilla. Ayer lunes trascendió que luego de un operativo de inteligencia en Amecameca, en el Estado de México, elementos federales habrían abatido a Fernando N., señalado como el presunto feminicida de Diana Marina, esta mujer que fue asesinada en Saltillo, Coahuila, el pasado 6 de julio. Ayer aquí en este espacio estuvo la hermana de Fernando N., pidiéndole, rogándole a su hermano que se entregara. Bueno, poquito después de terminar la entrevista, obtuvimos información en torno a un presunto abatimiento de Fernando N. Desde ayer hemos insistido en la Fiscalía de Coahuila, en la Fiscalía del Estado de México, en la Fiscalía de la Ciudad de México, para que confirmen a MBS Noticias si fue o no fue abatido Fernando N. en este operativo supuestamente llevado a cabo en Amecameca. Le tendré más detalles en un momento. Ayer Pedro Martínez Barroso, expresidente municipal de San Juan de Cacahuatepec, en Oaxaca, fue asesinado a balazos. Otro asesinato ligado a temas políticos y una vez más en Oaxaca. Grecia Quirós retoma recorridos nocturnos en Uruapan, lleva 60 escoltas. Y ayer del Ángel de la Independencia retiraron el antimonumento por los desaparecidos. En México, ayer 13 de julio, asesinaron a 44 personas. En temas internacionales, varias cosas. Primero, entre Estados Unidos e Irán, la guerra está a todo lo que da. Dice el presidente Trump que puede atacar túneles de fortaleza nuclear iraní. Trump siempre está revelando lo que va a hacer algo que ha generado un descontento de los mismos especialistas en inteligencia, de la gente en el Pentágono. O sea, tienen ya todo el plan, digamos, para hacer un ataque, y Trump lo anuncia antes en el Truth Social, pues dándole en la torre a los ataques. Pero esto fue lo que dijo Donald Trump, escuche usted.
5: Y estamos controlando el estrecho de Hormuz. Estamos restableciendo el bloqueo. Y es un bloqueo, no para cualquiera, más que para Irán. En otras palabras, cualquiera que haga negocios con Irán no puede pasar. Todos los demás podrán pasar. Sí, quiero que los países pasen por Hormuz, nos reembolsen, porque estamos protegiendo una parte muy rica del mundo. Estamos gastando dinero. Y lo que hemos hecho es que nos van a...
0: Parte de lo que dice Donald Trump. El gobierno de Estados Unidos lanza una campaña para desmantelar la Corte Penal Internacional. La idea de Donald Trump y de Marco Rubio es evitar que miembros de la Corte Penal Internacional entren a los Estados Unidos y además que el país no sea sujeto de esta institución. Es decir, que no se pueda afrontar o hacerle una afrenta, mejor dicho, a la soberanía gringa por la Corte Penal Internacional. No es menor, escuché esto.
6: La Corte Penal Internacional y sus aliados están librando una guerra contra nuestro país, no con balas ni misiles, sino con leyes, acuerdos y la fuerza del llamado derecho internacional. El peligro de este tribunal global no ha hecho más que crecer. Hoy amenaza todos los aspectos de nuestro sistema político y jurídico. Agentes de la patrulla fronteriza que expulsan a criminales violentos de nuestro país, marines estadounidenses que arriesgan su vida para defender nuestra patria, fiscales que trabajan para desmantelar complots terroristas para atacar y matar estadounidenses. Si nos quedamos de brazos cruzados...
0: Parte de lo que dice Marco Rubio. Platicaremos del tema más adelante con Brenda Estefan sobre este nuevo reacomodo geopolítico, porque en los próximos días habrá una cumbre de 60 países convocada por Marco Rubio. ¿Y qué van a platicar en la cumbre? Los riesgos de la izquierda extrema que provocan terrorismo. Ándale, se va a poner interesante la cosa. Y hay 60 países que están invitados, no necesariamente aún confirmados, pero es parte del reacomodo geopolítico. Adiós Corte Penal Internacional, adiós organismos multilaterales, adiós también ideologías que no concuerden, particularmente con la línea del tío Sam. Lo platicamos en un momento, 7:18.
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0: Neta, neta de corazón. Gracias por dejarme estar con usted. Se lo digo con el corazón en la mano, es un privilegio trabajar para usted. 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Neta, neta. Es un privilegio, es un sueño. En estos momentos suena de fondo, si me escucha a través de la radio o de la tele o de una app de radio también, está sonando de fondo el gran Dan Reynolds, el vocalista de Imagine Dragons. Hoy cumple 39 años de edad. La canción Radioactive. No me tardo.

0: En un momento regresamos. 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

0: A las 7:23 del 14 de julio de este martes, nos vamos con la politiquería.
1: El presidente López Obrador no tuvo ningún vínculo con la delincuencia organizada, ni nosotros tampoco lo tenemos.
2: Son los mismos que acusaron de traición a la patria a la gobernadora de Chihuahua por cooperar con Estados Unidos para desmantelar un narcolaboratorio. Hoy, frente a un caso muchísimo más delicado, no dicen una sola palabra. Desde el PAN exigimos que la gobernadora Marina del Pilar debe pedir licencia mientras se investiga a fondo este caso.
3: Los derechos humanos de los mexicanos en Estados Unidos deben ser respetados. Por ello, solicitaré ante la Comisión Permanente que de manera plural e institucional impulsemos un punto de acuerdo legislativo para demandar el respeto irrestricto a los derechos humanos de nuestros connacionales en Estados Unidos.
4: Somos México no es una ocurrencia de cúpulas, pertenece a la ciudadanía. Somos oposición, sí, sin ninguna duda, pero seremos opción, propuestas y soluciones.
0: 7:24, hablemos de narcopolítica. Los Estados Unidos de Norteamérica están emprendiendo un maxi proceso contra México, contra los políticos que están involucrados en temas de narcotráfico o en temas de corrupción que afecta a los intereses norteamericanos. Aquí lo hemos platicado con varios especialistas. México tiene varias opciones: aceptar, cooperar como nuestro socio comercial, o negarnos, envolvernos en la bandera de Juan Escutia, aventarnos del castillo de Chapultepec, y así acabó Juan Escutia, por cierto. A ver, No es nada menor lo que estamos viendo. Y para aquellos que dicen, es que es una estrategia para noviembre. Ajá. Es que en noviembre todo esto lo quieren utilizar para que ganen las elecciones. A los gringos les vale cacahuate quién es el Mayo Zambada, de hecho. A los gringos no les interesa mucho, más allá del Chapo. Todos los demás les dan igual. No saben quién es Rochamoya, tampoco. No es el tema que está en la prensa norteamericana. Esta es una estrategia del Estado Profundo estadounidense. Y es una estrategia que no va a acabar en noviembre. Es una estrategia que tiene que ver con el control regional de el continente, pues, para evitar que haya intereses que afecten a los Estados Unidos. Y el narco es uno de los intereses que afecta a Estados Unidos. Aquí nadie está hablando de que hay buenos o malos. Hay intereses. Y para muestra un botón. En 2024, todavía no ganaba Donald Trump. Es más, la gente apostaba que Trump no iba a ser presidente. Cuando detuvieron al Mayo Zambada, cuando lo capturaron, al gobierno le encanta utilizar el verbo secuestro. No les dice secuestro a los desaparecidos. No les dice secuestro a muchas otras cosas. Ah, pero para el Mayo sí es secuestro. Perfecto. Bueno, cuando secuestraron de acuerdo al gobierno o capturaron de acuerdo a los Estados Unidos al Mayo, en el mismo comunicado de prensa de Alejandro Mayorkas, en ese entonces secretario de Seguridad norteamericano, bajo el gobierno de Biden, se habla de la cooperación, de la fuerza, de la inteligencia de autoridades estadounidenses para lograr la captura del Mayo. Cito textual: gracias al trabajo dedicado de los valientes agentes de investigaciones y sus colegas federales, Estados Unidos está rompiendo y desmantelando las operaciones de narcotráfico en el mundo. El lunes 20 El Mayo se declara culpable. Edgardo Moreno, desde Estados Unidos, buen día.
5: Buenos días, Luis. Solo 6 días faltan para que Ismael El Mayo Zambada sea sentenciado por una corte federal en Nueva York tras haberse declarado culpable en su primera audiencia. La fiscalía pidió el día de ayer formalmente cadena perpetua, argumentando que Zambada dirigió durante décadas una de las organizaciones criminales más poderosas del mundo y que tras la captura del Chapo se convirtió en el líder absoluto del cártel de Sinaloa. Todo apunta a que el histórico líder del cártel de Sinaloa recibirá la cadena perpetua, además de enfrentar una orden de decomiso de bienes por 15 mil millones de dólares, considerada una de las más grandes en la historia del combate al narcotráfico. La fiscalía rechazó ayer la petición de la defensa para que el Mayo sea enviado a una prisión con un régimen menos estricto por razones de salud. Los fiscales sostienen que pese a su edad y condición médica, sigue representando un riesgo extraordinario y debe cumplir su condena bajo las condiciones de máxima seguridad que determine la Oficina Federal de Prisiones. El documento presentado por la fiscalía enfatiza el alcance de la corrupción atribuida al cártel. Los fiscales sostienen que bajo liderazgo liderazgo de Zambada, la organización utilizó durante décadas la violencia, la intimidación y el pago sistemático de sobornos millonarios a policías, mandos militares y funcionarios mexicanos para garantizar el libre funcionamiento del cártel de Sinaloa. También aceptó que esos pagos formaban parte de la operación regular de la organización criminal, y aunque no se han hecho públicos los nombres, todo indica que la Fiscalía de Nueva York tiene muchos para pasar de la persecución de conocidos narcotraficantes a funcionarios y exfuncionarios corruptos que han servido a esta estructura criminal. En Nueva York, la audiencia del 20 de julio genera expectativas que no se limita a la sentencia del mayo, sino también al posible alcance de la información que el fundador del cártel de Sinaloa podría haber puesto en manos de la justicia estadounidense y sus eventuales repercusiones para México. Hasta aquí mi reporte.
0: Gracias, Edgardo Moreno, por la información. Y sí, se llama maxiproceso. Viene una cascada de acusaciones. Y estas acusaciones se enmarcan en algo que se llama desconfianza. El gobierno norteamericano no confía en el gobierno mexicano. Ayer el periodista de pie de nota, Luis Chaparro, reveló en su podcast, en su video, pues algo brutal. Luis Chaparro fue el que reveló también hace dos semanas, pues que esta captura del Mayo Zambada se había dado con la operación Air Kings firmada desde el FBI. Bueno, pues Luis Chaparro tuvo acceso de nueva cuenta a información privilegiada desde el FBI, tiene una fuente muy fuerte ahí, y reveló lo siguiente. Dice Luis Chaparro en su pie de nota de ayer que las autoridades mexicanas fueron engañadas, además, que en el momento de la captura del Mayo los llevaron, les dieron oportunidad de ver algunas cosas, pero muchas cosas eran falsas, que les tomaron el pelo, que inclusive llevaron al mismo Ken Salazar, que quiso salir de ahí inmediatamente. Una cosa un tanto difícil de que se pueda confirmar, porque tendría que confirmarlo un Ken Salazar, tendría que confirmarlo, por ejemplo, directamente un embajador hoy de México en la Gran Bretaña, Gertz Manero, pero pues que de acuerdo a Luis Chaparro sucedió, citando pues las fuentes a las que ha tenido acceso y con los campanazos brutales que ha estado dando pie de nota. Esto se enmarca en lo mismo. No hay confianza de Estados Unidos en las autoridades mexicanas. Y ya las autoridades mexicanas, ya los corifeos, comienzan a hablar de soplones, chismosos. Como cuando estás en la primaria, cometes una travesura y ahí va el mentado escuincle chismoso a decirle a la maestra, ¿no? El escuincle chismoso que le va a decir a la maestra, le va a decir algo que hiciste mal. Y pues tú te enojas con el escuincle chismoso y le dices ¡soplón! Así de pueril está el discurso del gobierno de la República. ¡Pueril, pueril, pueril de niño! Son unos soplones. New York Times dijo hace dos semanas que había varios políticos mexicanos de menos 10, entre ellos gobernadores y gobernadoras, que estaban de soplones con los Estados Unidos de Norteamérica. El gobierno negó todo, se enojó, se desgarró las vestiduras, acusó al New York Times de mentiroso, parte de la campaña de la ultraderecha, ya sabe. Pues ayer, con la revelación de Héctor de Mauleón, con este audio de Marina del Pilar, queda claro que hay políticos de la 4T que están negociando con los Estados Unidos. Dice Marina del Pilar en este nuevo audio: yo estoy dispuesta a hablar de todo lo que yo pueda saber, cómo apoyar, cómo cooperar. Yo puedo decir todo lo que he escuchado en las mesas de seguridad. Escuche.
6: Ahorita no viene la mafia,
7: no, pues me están diciendo que van a levantar cargos, es una orden de extradición. Pues estoy dispuesta siempre a hablar de todo lo que yo pueda saber, cómo apoyar, cómo cooperar. Yo les voy a decir lo que yo he escuchado en lo que he escuchado en las mesas de seguridad, que tampoco es que lo escuche en otras partes. Sí, o sea, la procuradora va a contactar a mi
6: abogado. Sí, usted.
0: Ese audio, perdón, hay fallas de origen, es normal. No es un audio grabado en un estudio de televisión, es un audio filtrado. Y sí, tiene razón la gobernadora Marina del Pilar, es un audio de una conversación privada que tiene interés público. Ahí es en donde está el tema, no es un asunto personal. Es un asunto personal en la vida de Marina del Pilar por el retiro de su visa, por las acusaciones que puede haber en su contra, pero que tienen un interés público porque ella no es cualquier persona, es la gobernadora de Baja California. Bueno, pues dice Marina del Pilar que estas personas no se acreditaron formalmente como agentes del FBI o de cualquier otra dependencia norteamericana. Eso francamente ya da igual. O sea, si estaba esperando que le mandaran una carta o algo, está cañón. Estaban buscando que cooperara Marina del Pilar, que por cierto hoy no sabemos si está o no está cooperando. Y la otra es que es raro que ofrezca tanta cooperación para quien no se acredite formalmente, ¿no? Hay reacciones, y estoy seguro que habrá reacciones fuertes en la mañanera en cosa de minutos, pero la oposición, pues feliz, feliz como lombriz. Se ha subido al tema Jorge Romero, presidente del PAN. Cuéntanos, Alberto Zamora, buen día.
8: ¿Qué tal, Luis? Muy buenos días. El dirigente nacional del PAN, Jorge Romero, asegura que la gobernadora de Baja California, Marina del Pilar Ávila, debe solicitar licencia a su cargo luego de que se publicó un audio donde presuntamente busca colaborar con el FBI ante una posible investigación en su contra por parte de la justicia de Estados Unidos. Romero Herrera dijo que si la mandataria estatal estuvo dispuesta a compartir información con la agencia estadounidense sobre las mesas de seguridad, debe salir a aclararlo de manera inmediata y aportar mayores datos. Señaló que Morena y las autoridades federales han guardado silencio respecto a este tema cuando en el pasado han acusado de traición a la patria a quienes exigen justicia. Jorge Romero insistió en que ningún interés puede estar por encima de México, por lo que este asunto debe esclarecerse. Este lunes se difundió un nuevo audio de la gobernadora de Baja California, donde expresa su intención de colaborar con el Buró Federal de Investigaciones de Estados Unidos ante una posible investigación en su contra por parte de la justicia de ese país. La grabación salió a la luz pública luego de que la mandataria negara la versión de que miembros de Morena están buscando colaboración con las autoridades estadounidenses para evitar ser procesados. Luis, mi reporte, muy buenos días.
0: Gracias, Alberto. Esto es parte de lo que dijo Jorge Romero, escuche.
2: Y hay una pregunta que México merece que se responda. ¿Qué información estuvo o está dispuesta a entregar? Son los mismos que acusaron de traición a la patria, a la gobernadora de Chihuahua, por cooperar con Estados Unidos para desmantelar un narcolaboratorio. Hoy, frente a un caso muchísimo más delicado, no dicen una sola palabra. Lo más grave aquí es que si la gobernadora afirma que busca cooperar con las autoridades de otro país, admite tener culpabilidad. Desde el PAN exigimos que la gobernadora Marina del Pilar debe pedir licencia mientras se investiga a fondo este caso.
0: Bueno, nada más que cuando haya expedientes de panistas, porque va a haber, veamos si tiene la misma postura el PAN. Porque el maxiproceso se enmarca no en los últimos 5 años, en los últimos 30 años. El Mayo va a cantar y va a cantar de muchos políticos, o ya cantó de muchos políticos. Y sí, del PAN salió un Genaro García Luna, por ejemplo. Todos en la clase política tienen mucho de qué preocuparse. Y yo creo que también tienen mucho de qué pedirnos perdón. Y nosotros, pues quizá entender por quién vamos a votar, ¿no? Oiga, no es posible que toda una clase política de varios partidos en las últimas 3 décadas esté salpicada y vinculada al crimen organizado. ¿Usted qué opina? 5640-05-1025, voy de nuevo, 5640-05-1025. Lo voy a leer en tiempo real en un momentito. 5640-05-1025, voy de nuevo, 5640-05-1025. Las 7:36. Lo dijo aquí Jorge Andrés Castañeda hace como 1 mes y medio, 2 meses. Yo tenía la ilusión, como un niño en Navidad, querido Jorge, de que el Mundial nos iba a sacar de este atolladero, de que iba a venir un friego de lana, de que nos íbamos a sentir un poquito mejor. Es más, hasta te decía, 5.5 millones de personas van a llegar, y tú decías, no sé de dónde están sacando esos datos. Tenías razón, Jorge. ¿Cómo estás? Qué gusto me da verte.
9: El gusto es todo mío, querido Luis. ¿Cómo estás? Un saludo a todos los que nos escuchan.
0: Pues no, decepcionado.
9: El Mundial estuvo todo dar, o sea, eso bueno, no lo critiques.
0: El Mundial estuvo, o sea, él sí se pudo, sí se va a poder.
9: Y sí, se llama, ay, Luis, sí. Esa es como Belinda.
0: Sí, ya vi lo que hizo No, ya quisiera yo estar como Belinda. No, imagínate, no, que voy a estar como Belinda. Pero, ¿qué pasó? 5.5 millones iban a llegar.
9: Llegaron 800 mil.
0: Chale. Y de aquí, ¿no?
9: Sí, pues era una cifra, como te dije, que nadie sabía de dónde vino, ¿no? Airbnb, que en algún momento citó la cifra, dijo, según la Secretaría de Turismo. Gabriela Cuevas dijo, no, fue la candidatura de 2017 y cifras de FIFA. Okay. Yo no creo que FIFA...
10: No creo que se haya metido en esa bronca.
9: Y luego Sectur y Presidencia así nomás presentaron la cifra como, pues, es esta. Ajá. Incluso en algún momento la Ciudad de México dijo que iban a ser 5.5 millones a la Ciudad de México solamente.
10: Sí, cierto, sí, no, bueno, que aquí iba a ser una bronca, pues iba a colapsar todo. Y sí se colapsó, en parte.
9: Pero por la gente, ¿no?
10: Por la gente, por las lluvias, por el desastre de gobierno que tenemos, pero bueno.
9: La gente y las lluvias. Uh-huh. Y siguen
10: no
9: las lluvias, ¿eh?
10: Y sigue colapsando. Pero entonces los 5.5 millones, ¿quién sabe dónde se los sacaron?
9: Pues nunca vinieron de ningún lugar concreto. Y,
10: no llegaron, además.
9: No llegaron, fueron 850 mil.
10: Ajá. Y entiendo que de ahí...
9: Que ya hasta Banco de México dijo, no, va a tener un efecto en la economía. Los hoteles, o sea, es menos gente incluso que la que normalmente llega.
10: Eso me llamó mucho la atención como fenómeno, inclusive, económico del mercado. ¿Por qué llegó menos gente que el año pasado?
9: Pues porque gente dijo, yo ahorita no voy a ir allá al Mundial, ¿no?
10: No manches, neta.
9: La gente que viene a las playas.
11: Ouch. Y todo lo que pasa en la frontera y tiene que ver, o sea, muchos de los visitantes, tenemos una cifra tan alta de visitantes,
9: por los cruces que existen en la frontera terrestre.
10: Uh-huh. Sí, por el tráfico Estados Unidos-México particularmente,
9: sí,
10: ¿no?
9: Sí, sí, sí, no es con Guatemala.
10: Sí, y además no se registran, pasan por el río nada más, el Suchiate.
9: Entonces, pues esta cifra, pues no fue inventada, ¿no?
10: Chale.
9: Y a mí me encantó el Mundial en México, creo que estuvo padrísimo, le dieron la vuelta al mundo.
10: Coreano.
9: Desafortunadamente no podíamos llevar saldo blanco.
10: Bueno, pudo haber sido peor, ¿eh?
9: Pudo haber sido peor, tú fuiste de los irresponsables.
10: Yo fui a grabar a ver qué estaba pasando por ahí, me robaron el teléfono.
9: Tú fuiste de parranda, tío.
10: No, qué parranda voy a andar yendo, tengo que estar aquí desde las 4:30 de la mañana despertándome.
9: En vivo ibas a venir.
10: Sí, ya soy un hombre nuevo, Jorge. Renovado. Oye, pero me llama mucho la atención el otro punto que quieren vender. Derrama económica. 45 mil millones de pesos y algunos lo están poniendo como campanazo, como que estuvo muy bonito.
9: Eso es el Día de Muertos.
10: Sí, ¿verdad? Quería confirmarlo contigo, si es el Día de Muertos.
9: Más o menos.
10: O sea, por un Día de Muertos aquí, que viene la gente, que las calaveritas, que el desfile, hay derrama de 45 mil millones de pesos.
9: Sí.
10: Como si hubiéramos tenido.
9: O sea, y hubo mucho de este tráfico fue interno, ¿no? Pues cuánta gente no viste tú en tus redes sociales que no, pues yo me voy a Guadalajara al partido.
10: Ah, sí.
9: Y otra cosa que pasó, los boletos más caros de todo el mundial fueron los de México.
10: Así. Sabes que somos fieles.
9: No, es normal. O sea, aquí existe una afición futbolera. Una afición futbolera.
10: De hueso colorado, fuerte. Sí, como no.
9: No como en Estados Unidos. Aquí había pocos partidos. Todo el mundo quería ir a los de la selección.
10: Si se hubiera hecho el mundial completito aquí, otra cosa hubiera sido, eso sí.
9: Otra cosa, sí, pero nunca fue un mundial completito aquí. Fue un mundial de Estados Unidos en el que de buena onda nos dieron unos partidos. Y estuvieron a todo dar. Eso fue.
10: Y ya.
9: Nos dieron más a nosotros que a Canadá, pues, bueno, obviamente, y el Azteca, y la Catedral del Fútbol, y padrísimo, estuvo increíble. Todos los que vinieron dijeron, no, es que es el Azteca, es una Catedral del Fútbol. O sea,
10: sí, no, y el ambiente.
9: Y el ambiente, y los videos, y Juan Gabriel.
10: Dice Eduardo Cascia en el Reforma de Antier, creo el domingo, escribía, la patria móvil, los que llegan y se llevan México en su
9: padrísimo
10: corazón. Qué bonito, sí, pero...
9: Padrísimo.
10: Es anécdota, es onda social, es...
9: La ocupación hotelera estaba por debajo en las tres sedes de la histórica.
10: De la histórica, no solo del año pasado.
9: O sea, contra un junio normal, ¿no? Ouch. La Ciudad de México, 2 puntos porcentuales por debajo de
10: la histórica.
9: De la histórica, Guadalajara, 7 puntos y Monterrey, 5.8.
10: Pues no, que ya no iba a haber hoteles y que...
9: No,
10: yo me acuerdo que de repente empezaron a subir de precio a lo bruto.
9: Y los hoteles empezaron a subir de precio, pero tuvieron baja ocupación. ¿Por qué? Porque, por ejemplo, el viaje de negocios es muy importante.
10: Sí, claro.
9: La gente que viene, pues ahorita no viene, dice, espérate, es un desastre.
10: Sí.
9: Vamos, hacemos un Zoom.
10: Sí, lo posponemos y ya mejor para septiembre retomamos. Chale.
9: Congresos, normalmente hay congresos, todo el tiempo hay congresos en los hoteles, les va muy bien, de todo tipo de empresas.
10: Ahorita no.
9: Pues dijeron, espérate, vamos después, ¿no?
10: O sea, salió peor.
9: Pues sí. O sea, no, salió bien, estuvo padrísimo el mundial.
10: Ah, porque tú fuiste y te pusiste ahí muy contento a gritar y todo, pero, o sea, en términos económicos, pues no se ve muy chido.
9: Pues porque iban a...
10: Si eres dueño de un hotel, te perdiste.
9: Pues sí, Sí.
10: O sea, no sé qué, iba a haber mucha gente. No sé.
9: Y te digo, pues es un puente de noviembre igual.
10: Es un puente de noviembre.
9: En 3 días, y aquí fue en un mes. Menos de un mes, porque aquí fue el último partido antes, pero sí. Estuvo a todo dar el Mundial. Me encantó. Me encantó. Y falta, y va a estar increíble. Pero para Nueva México York, no fue este boom que...
10: Ahora, ya se acabó el Mundial. Bueno, falta el domingo, a ver qué pasa. Seguramente se va a poner muy interesante. Nueva York también está ahí contento, que pues Nueva York pasan muchas cosas todo el tiempo, no es que sea el principal evento necesariamente. Sin embargo, ¿qué onda con la economía mexicana? O sea, porque está súper estancado, estamos viendo pronósticos para abajo. Insisto, viendo... esta era nuestra esperanza.
9: Ah, bueno, Banxico ya lo había tomado en cuenta, ya lo había dicho que no iba a haber, incluso redujeron la estimación de crecimiento. A ver, siendo fríos, ¿no? Normalmente los dos primeros años de un sexenio son malos económicamente, eso siempre ha pasado. Hay expectativas positivas de que el año que entra, pues aparte hay elecciones, va a haber que gastarle. Y ahí es cuando va a subir la economía.
10: Que imprimen mucho dinero, ¿no? Cuando hay elecciones.
9: Pues mira, tú piensas, o sea,
10: que estaba mucho pensando efectivo,
9: en,
10: pues.
9: En esto anoche en el insomnio.
10: Ok.
9: Entonces, tú piensas que esto es como un fuego, ¿no? Hay una fogata.
10: Ok.
9: Y con el gasto, pues le estás echando aire para que agarre. Pero por el otro lado hay unos señores ahí con toga y demás echándole agua.
10: ¿Con toga por qué? ¿Con toga y un acordeón o qué?
9: Con toga y acordeones echándole agua. Y luego, pues bueno, todo esto de que platicabas ahorita, que parece, pues, es una, yo quiero ver la serie de todo esto que va a pasar.
10: No, no, a ver, va a ser el capítulo siguiente temporada de Lions. Tiene que irse por acá.
9: Sí.
10: Una cosa por el estilo, una nueva serie de narcopolítica, sí, no
9: yo
10: sé.
9: La quiero ver. Pero pues todo eso influye. La economía, digo, está estancada. Yo creo que el año que entra va a ser mejor. Parecen, o sea, hay señales, recuperación en el consumo, pues se va a empezar a gastar más, porque siempre pasa, y para bien. Ya también, o sea, y también hay que decirlo en el lado positivo de las cosas. Ciertas políticas que se buscaron impulsar desde el inicio del sexenio, porque lo hemos platicado y tú lo sabes muy bien, a pesar de la retórica que le encanta a esta parte de la 4T, la realidad es que están rompiendo con muchísimas de las políticas del sexenio anterior.
10: Sí, claro.
9: No lo dicen.
10: No pueden decir que andan coqueteando con el neoliberalismo. Mira, ya ni puedo decirlo.
9: Mira, ya para... Mira, te voy a echar agua bendita para que no digas esa palabra.
10: Se me va a salir el chamuco.
9: Entonces van a empezar algunas de las políticas en diversos ámbitos a rendir frutos, a detonar ciertas inversiones públicas, porque se tardan, ¿no? Los proyectos son tardados. Sí. Las concesiones. Y vamos a tener un repunte el próximo año, ¿no? Tampoco la gran cosa, ¿eh?
10: ¿Este qué le calculas? Digo, no tenemos
9: lo bola más cristal, probable es que pero esté por el 1%. Si nos va bien, vamos a estar en 1.1.
10: ¿El pasado qué fue? ¿1 también? Poquito menos.
9: No, 0.5.
10: Tómala. O sea, 2025 fue 0.5. Este ponle uno que... Y el que viene, que 1.7.
9: Algo así. Yo creo que...
10: O sea, ni al 2.
9: Chance al 2.
10: Ojalá.
9: Chance al 2.
10: Pero por elecciones, porque se mueve mucha lana.
9: Se mueve dinero.
10: Y porque ya habrá proyectos de
9: habrá
10: infraestructura
9: proyectos,
10: y esa cosa. Que se están quejando de que no está saliendo el dinero, del gobierno federal.
9: No,
10: y...
9: pues no hay mucha lana, pero bueno, todos los años que hay elecciones nos endeudamos un poquito más.
10: Ok, qué bonito.
9: Y eso no es de Morena, eso viene pasando en México. Sí,
10: desde siempre.
9: Desde siempre. ¿No? Le vamos a echar tantito aire al fuego, va a agarrar tantita flama.
10: Crece más la economía por la elección que por el mundial, pero por mucho.
9: Por muchísimo.
10: Chale. Se siente feo que se vaya así la ilusión. O sea, ya no solamente es el y si no.
9: No, y existe un escenario en que si se alinean los astros, pueden pasar cosas buenas aquí, ¿no?
10: ¿Qué hay que hacer para que se alineen los astros?
9: No todo. Vamos a ver qué pasa con las elecciones en Estados Unidos en noviembre. Eso es muy importante. Lo más probable es que Donald Trump pierda la Cámara Baja, pero mantengan el Senado. Aunque ahora con la muerte esta de Lindsey Graham, a ver, que está rarísimo. Eso sí, eso sí está buenísimo para los que les gustan las teorías de conspiración. Pero, ese equilibrio puede reducir, digamos, las tensiones comerciales, que es lo que importa. Y empezar a detonar ciertas inversiones junto con la inversión pública o público-privada que se va a dar en ciertos sectores de infraestructura. Uh-huh. En la parte energética, en la parte de puertos.
10: Claro.
9: Los trenes ya van a empezar a construir y bueno, eso ayuda.
10: Oye, ya para pilón así de cierre, cuéntanos el chisme del Instagram.
9: No, pues que estaba en Ucrania. Uh-huh. O sea, digo, este es uno de los senadores republicanos uh-huh. más emblemáticos, que había sido los que se oponían a Trump hace mucho y ahora era se ponía de tapete,
10: sí.
9: ¿No?
10: Sí, sí, sí, como muchos.
9: No, chas, este es el que más, ¿no? Porque era de los más, como dicen allá, senior, ¿no? Uh-huh. Llevaba 30 años en el Senado, había sido precandidato a la presidencia y tenía una historia interesante como político, no necesariamente estando de acuerdo con todas sus posturas. Uh-huh. Era muy pro-Ucrania, ¿no? Uh-huh. Él insistía mucho en el deber de Estados Unidos de ayudar a Ucrania. Uh-huh. Y había estado en Ucrania el día anterior o dos días antes. Y no es que estaba en mal estado de salud, ¿no?
10: De hecho, digo, para como hoy está la clase política gringa y sí, el mundo, estaba joven, 71.
9: 71 años y estaba en buena salud y de repente, sí. Pum, de la noche a la mañana.
10: Pues, ¿pero qué fue? ¿Cardiacazo? ¿Se murió?
9: Pues nadie sabe muy bien. Yo he visto ahí muchas, también las redes te avientan muchas
10: teorías de conspiración. Las teorías de la conspiración. Pero, ¿por qué? O sea,
9: pero él no se le había presentado ningún contendiente interno en el Partido Republicano, entonces iba a ser el candidato republicano por Carolina del Sur, iba a ganar fácilmente, y ahora necesitan un nuevo candidato. Y que lo designa aparentemente el gobernador, pero a ver si les da tiempo de hacer una primaria o no, y a ver si están unidos, y porque hay uno MAGA, pero hay otros que son de los Rhino, y él, Carolina del Sur es un estado republicano, ¿no?
10: Sí, claro.
9: Carolina del Norte a veces no tanto, pero Carolina del Sur sí.
10: No, y ahí tienes esta pugna entre, a final de cuentas, dentro del mismo Partido Republicano, que para muchos empieza a ser ya el partido más bien de Trump, ¿qué tanta fuerza va a tener la imposición de un MAGA o no?
9: Exacto. ¿Qué tan MAGA es él? Porque obviamente hay un precandidato mega MAGA, loco, etcétera.
10: Sí, claro. Ajá.
9: Siempre hay uno.
10: Sí, no, y además ya traen ideas bien locas. O sea, la Corte Penal Internacional de Marco Rubio está fortísimo. Otro que estaba escuchando por ahí, el debate de Turning Point, de que nada más haya votos por hogar.
9: Ah, sí, pero bueno, eso no va a pasar.
10: Que ya no vote cada quien, que voten por hogar y así ya no votan las mujeres, o sea, ya lo traen ahí en la mesa.
9: No, están locos, pues, obviamente, pero... Y la economía, bueno, la cifra de inflación que salió hoy parece ser buena, viene saliendo hace menos de media hora, abajo de los pronósticos.
10: No, mira.
9: Entonces, pero
10: ya.
9: Trump no parece que va a ganar la Cámara Baja, la va a perder.
10: Como le pasa a todos los presidentes, como prácticamente les pasa a todos los presidentes.
9: La única vez que no pasó fue con la última vez con Biden.
10: Ok.
9: O sea, sí perdió, pero no perdió tanto y mantuvo su mayoría. Pero casi siempre la pierde, ¿no? Y mantener el Senado.
10: Eso sí.
9: Y en ese caso, pues crea cierto equilibrio y estabilidad corta.
10: Ya.
9: Pero que podría ser benéfica para México en cuanto a inversiones, etcétera. Ya con el tema.
10: Claro.
9: Comercial pseudo resuelto.
10: Bueno. Querido Jorge, gracias por estar con nosotros siempre.
9: No, gracias a ti. Un saludo a todos los que nos escuchan.
10: ¿Dónde te encontramos?
9: Estamos en X, Jorge Acast. Acá los martes contigo y los jueves en El Economista. Ya ves, luego no es buena idea andar insultando al New York Times. Luego salen.
10: Ya dilo, hombre, lo traes en el...
9: Ya salen, a ver, luego salen grabaciones. Pues que ciertos colegas que dicen, ¿cómo salen notas así sin el más mínimo rigor periodístico? Mira, yo tengo muchas críticas a la línea editorial del New York Times, pero sí saben lo que están haciendo.
10: Sí, no publicas cualquier cosa.
9: Sí saben, ¿no? Más o menos ellos lo inventaron, este rollo.
10: Gracias, Jorge. 7:51.
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1: Hola Luis, ¿cómo estás? Saludos, buenos días para todos en MBS. Comienza aquí en Dallas las semifinales de la Copa del Mundo 2026. Llegamos ya a la parte definitiva, a la parte medular, y tenemos hoy aquí en el Estadio de los Vaqueros de Dallas un partidazo entre Francia y España, dos auténticas potencias, dos escuelas diferentes del fútbol, que quizá, sobre todo a España, le ha faltado alcanzar su máximo potencial, pero hoy podría ser un día interesante para hacerlo. La realidad es que ni Francia ni España han enfrentado un equipo tan poderoso como el que van a hacer frente hoy a partir de la una de la tarde, en el majestuoso estadio de los Vaqueros de Dallas. Ayer, en la conferencia de prensa, Lamine Yamal, el futbolista del Barcelona, dijo que si la prensa pensaba que él ha quedado de ver, pues que es problema de la prensa, que él va a salir a dar su mejor esfuerzo, y luego te remató diciendo, pues no esperen mucho de mí.

0: 16 goles en 6 partidos, solamente 2 le han encajado. Y España tiene 11, pero solamente le han hecho un gol. El del viernes en Los Ángeles, en los cuartos de final contra Bélgica, de Ketalare, es el único gol que tiene permitido Unai Simón en su portería. Así que esperamos un duelo de poder a poder, insisto, de pronóstico reservado. No se puede pedir más. Dos de las grandes selecciones, escuelas futbolísticas del mundo, además dos estilos propositivos que van por la portería contraria, así que seguramente veremos un muy, pero muy buen espectáculo. Esperemos, porque a veces se queda por abajo de la expectativa. Bueno, mañana van a jugar en Atlanta, van a enfrentarse las selecciones de Argentina e Inglaterra. Ya platicaremos del partido de mañana, que también luce para ser un juego realmente espectacular, de alta gama. Bueno, el New York Times hace un artículo, en un artículo recaba las grandes inconsistencias del campeonato mundial, y entre ellas, pues, habla del tema de que le quitaron la tarjeta, mejor dicho, la tarjeta roja no, le quitaron la suspensión a Folarin Balogun con una aparente o muy, muy aparente presión por parte de la Casa Blanca. Habla también del tema de las pausas de hidratación, habla también del premio a la paz a Donald Trump, habla de el VAR y Argentina y toda la todo lo que se ha generado alrededor del paso de la selección albiceleste, en fin. Pero al tiempo en que el New York Times habla de esas inconsistencias o de esos problemas, al mismo tiempo el presidente de FIFA, Gianni Infantino, ya planea un campeonato mundial con 64 selecciones para el 2030. Es decir, en el 2030 tendremos 6 países diferentes, lo van a hacer Paraguay, Uruguay, Argentina, en Europa, Portugal y España, y en África, Marruecos. 2 continentes diferentes, 64 clasificados al Mundial. Uf, realmente, pues es una cifra increíble, ¿no? Entendiendo que la FIFA tiene 211 federaciones asociadas. Califican, ¿qué? Casi una tercera parte al Mundial. Sería increíble, pero bueno, han descubierto el poder, la condición que tiene el fútbol a nivel mundial, que para mí es una casi una religión global. Y bueno, entendieron que a partir de eso pueden hacer dinero y les funcionó bien, porque ha sido un buen espectáculo el mundial, y lo van a tratar de aprovechar aumentando el número de selecciones. Bueno, en México está por comenzar un nuevo torneo. La realidad es que tenemos pocas ganas de hablar del fútbol mexicano, pero se anuncia la salida de Diego Coca del Atlas, el Atlas que tiene nuevos dueños, nuevos inversionistas. No se pusieron de acuerdo con Diego Coca, que aparentemente tendría una oferta del fútbol argentino, así que el Atlas, típico del fútbol mexicano, a días de comenzar el torneo, no tiene entrenador. Ya seguramente lo van a resolver pronto, ¿no? Bueno, lo que tenemos en temas de deportes desde Dallas, saludos en esta conclusión del Campeonato Mundial a la 1:00 p.m. hoy, tiempo del Centro de México, el silbatazo inicial entre España y Francia. Muchas gracias, saludos Luis, los esperamos con todo el equipo justamente a las 3:00 p.m. MBS Deportes, tendremos todos los comentarios, tendremos todos los puntos de vista, análisis, debate sobre lo que fue el inicio de la semifinal de la Copa del Mundo. Te mando un abrazo desde Dallas.
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0: Universal.
1: Empresas consentidas de Pemex reciben casi 100 contratos. En los últimos 8 años, ArrendoServ e Impulsa tu Ganancia, dos empresas que obtuvieron un contrato millonario de más de 4.8 mil millones de pesos por parte de Pemex, han recibido casi 100 convenios de alcaldías, municipios, gobiernos estatales y la Federación, que suman en total más de 12.500 millones de pesos por arrendamiento de vehículos y venta de maquinaria.
0: Milenio.
1: El AES patea, gasea y estrangula, documenta Seguridad Nacional. En visita sorpresa a 4 de 187 centros, la Autoridad Federal de Estados Unidos detecta abusos diversos, entre los que destacan falta de comunicación, retraso en atención médica, mala refrigeración de comida.
0: Reforma.
1: Revela Banxico temores de IP. Crecen dudas entre analistas sobre seguridad y estado de derecho. Aunque ven respeto en macroeconomía, advierten daños en anclas de crecimiento.
0: El financiero.
1: Escalada en conflicto dispara 9% el petróleo. Aversión al riesgo. Medidas de control de Hormuz causan volatilidad de mercados.
0: El economista.
1: Petróleo subió 9% en la jornada y alcanzó su nivel más alto en un mes. Estados Unidos amenaza con imponer una remuneración de 20% a los buques que quieran navegar por el estrecho de Hormuz.

0: 8 de la mañana con 6 minutos, ya regresamos. WhatsApp 5640-05-1025. Voy de nuevo 5640-05-1025. Nuestro WhatsApp está abierto absolutamente para todo el auditorio. Tengo un buen de mensajes y le estoy preguntando hoy sobre la narcopolítica. ¿Qué opinas sobre este tema de la narcopolítica, de las acusaciones que hay, de los audios? Ahora el tema de Marina del Pilar, que está todo lo que da. Ella ofreciendo cooperación, pero dice que pues no estaban acreditados formalmente como agentes del FBI. En fin, mucho que comentar. Lo del Mundial también, que no nos fue tan bien económicamente hablando. Tuvo chido, pero... en lana... Es como otro día de muertos. Ya lo habíamos adelantado, aquí nos lo confirmaba hace un ratito Jorge Andrés Castañeda. 5640-05-1025, 5640-05-1025. Hola Luis, prefiero mil veces más tener a Jorge Andrés Castañeda que soportar esa mesa política. Felicidades por el trabajo. Sí, estamos descansando un poquito la mesa política. Ya estaba muy tenso usted y nosotros más. Castañeda ahora sí, hasta se ve muy bien. Órale, ya le salió su fan aquí a Jorge Andrés Castañeda. Luis, Claudia y todos los gobernantes dicen aquí van a proteger a muerte a todos los que los expongan. ¿Qué cosa? Nos dicen WhatsApp 5640-05-1025. Opino que sí, somos un narcoestado, somos una narcosociedad también. Hablen de la narcosociedad. Las drogas se han metido en todos los aspectos de la vida en México. Felicidades por el programa, me gusta mucho, das las noticias con mucha pasión. Muchísimas gracias y lo hacemos por usted y con todo el cariño del mundo. Luis, no hay ninguna sorpresa, es la 4T siendo eso, la 4T. Por dinero hacen lo que quieran. Vean lo que está pasando con Marina del Pilar. Excelente noticiero, me gusta mucho, pero sin invitados se me hace muy cuadrado. Quisiera que hubiera, aquí nos dicen que sí quieren mesa de debate. ¿Qué pasó con la mesa de debate de Hernán y Juan Ignacio? Ya fue hace mucho tiempo. Hernán Gómez ya no quiso continuar con la mesa, quiso poner ahí algunas reglas que ya no tenían que ver con la mesa. Y bueno, pues no se pudo llegar ahí a un acuerdo. Una lástima. Hola Luis, yo no tengo exposición mediática, pero jamás creí la cifra de 5.5 millones de personas que iban a venir al Mundial. Me parece lógico, simplemente por el número de partidos asignados a México y los respectivos aforos de los estadios de las ciudades sedes, más aquellos que vinieran tomando como pretexto el Mundial. Sencillamente las cifras no cuadraban, 5.5 millones no tenía sentido. 5640-05-1025, son las 8:08. 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Las 8:09. El gobierno de Estados Unidos, encabezando su política exterior por el secretario de Estado, Marco Rubio, ha convocado a una reunión internacional con alrededor de 60 países para coordinar acciones contra organizaciones identificadas por Washington como parte de la extrema izquierda violenta, tal cual como lo escucha. Organizaciones que, de acuerdo a lo que señala Washington, empiezan con un tema ideológico, van radicalizándose y en algún momento terminan por ser terroristas, que ponen bombas, que secuestran gente, que quieren tomar algún estado. La postura ha sido calificada como radical, la misma postura de Washington, pues por muchos países, por muchos medios de comunicación, por muchos analistas. Porque si hablamos de extremas, pues también hay extremas derechas terroristas. El tema es que no es menor en esta... juego de reacomodo geopolítico que estamos viendo. Y el hecho de que lo esté encabezando Marco Rubio, que empieza a perfilarse como un candidato muy fuerte hacia el 2028, pues tampoco es menor. La convocatoria también es muy amplia. Son 60 países que han sido invitados. Eso no quiere decir que todos vayan a acceder a la invitación. Pero mejor se lo preguntamos a la mejor internacionalista que hay en este país, que es Brenda Estefan. Bren, me da mucho gusto verte. ¿Cómo estás?
1: Muy bien, Luis. Un gusto estar en el estudio.
0: Oye, convocar a una cumbre para analizar a las organizaciones de extrema izquierda y no lo está convocando pues alguien menor, lo está convocando el secretario de Estado, quizá más poderoso del mundo, Marco Rubio. ¿Qué ves en todo esto?
1: Veo un cambio de enfoque profundo. Uh-huh. Durante 20 años, la idea del terrorismo en Washington estaba ligada al terrorismo islamista, al terrorismo yihadista. Y ahora se busca hacer un cambio y enmarcarlo dentro de terrorismo de movimientos de extrema izquierda. Es una definición ideológica muy específica y muchos de los países invitados, incluso aliados de Estados Unidos, lo han visto con escepticismo, porque es complicado adoptar una definición tan específica en el aspecto ideológico de lo que es la amenaza terrorista. Pero lo que es Washington básicamente buscando exportar una prioridad nacional que ellos tienen hacia el exterior. Siempre hay estas líneas que conectan la política nacional con la política internacional. Así debiera de ser. La política internacional debiera proyectar tus intereses de Estado. Entonces ellos lo que están buscando, en tanto mayor potencia del mundo, es trasladar a otras capitales la idea de que los movimientos de extrema izquierda son terroristas, son peligrosos, hay que atenderlos, hay que cuidarlos.
0: Veía algunas organizaciones que ya han sido catalogadas como organizaciones terroristas, así como aquí tenemos el Cártel de Sinaloa, que es organización terrorista, o la Familia Michoacana, que es organización terrorista, y estamos viendo todo lo que está haciendo Estados Unidos atacando a los narcogrupos terroristas, para ellos ahora. Me llama la atención lo que pasa, por ejemplo, en Alemania. Noviembre 2025, Antifa Ost, que también pues, es una organización de extrema izquierda.
1: Correcto.
0: Es ya para Estados Unidos una organización terrorista.
1: Exacto.
0: En Grecia e Italia también, la Federación Anarquista Informal y el Frente Revolucionario Internacional, que son grupos políticos radicales, pero hoy para Estados Unidos son organizaciones terroristas. Ahora, hemos visto que no es lo mismo la relación México-Estados Unidos, por ejemplo, que la relación Estados Unidos-Italia, o Estados Unidos-Alemania, o Estados Unidos-Europa en general, o Estados Unidos-Rusia. ¿Hacia dónde crees que llegue esto? ¿Qué convocatoria podría tener?
1: Mira, es curioso porque hay analistas que insisten en que la administración Trump no le interesan las ideologías, que son puros intereses, pero que no hay ideologías. En realidad, lo que dejó de haber es una defensa de los principios tradicionales que defendía Estados Unidos. Digamos, dejaron de defender los derechos humanos, la democracia, la construcción de instituciones, la separación de poderes. Todo eso está fuera de la agenda de Donald Trump. Pero lo que sí está es una agenda crítica a la extrema izquierda. Y está clavadísima en diferentes latitudes. En el caso de Europa, hay un apoyo explícito de Marco Rubio, de J.D. Vance y del mismo Donald Trump a movimientos más ligados a la ultraderecha. En su momento a Víctor Orbán en Hungría, que en medio de las elecciones que terminó perdiendo Víctor Orbán, la administración Trump se involucró. El vicepresidente J.D. Vance fue a la campaña de Víctor Orbán. También lo hicieron en el caso de la futura candidata a la presidencia francesa, Marine Le Pen. Pues ha habido repetidos declaraciones de Donald Trump y de su gabinete para apoyarla. Entonces sí hay un activismo político de la administración Trump y lo vemos en América Latina.
0: Aquí es clarito.
1: En América Latina con Deles Priella en Colombia, con Tito Asfura en Honduras, lo vimos en las intermedias de Argentina con el partido de Milei.
0: Lo vemos también ahí, también en Chile, vamos.
1: Sí hay un involucramiento político para apoyar a
0: Perú, Fujimori,
1: proyectos afines a la visión de Donald Trump. Y es abierto. No es, como se dice aquí por parte de la presidenta, que de manera velada están acusando a políticos para meterse en las elecciones. No, se meten abiertamente, ni siquiera lo disimulan. Se meten abiertamente y dicen, este es el candidato que nos interesa que gane porque está alineado con nuestro proyecto político y si no gana él, va a haber consecuencias para el país. En el caso, por ejemplo, de Argentina, amenazaban con cortar apoyo financiero si no ganaba el partido en Milei. Así de explícito.
0: Viene, creo yo, el gran reto con Brasil, ¿no? O sea, Colombia es importantísimo. Un abrazo a todos los hermanos colombianos. Nos ve mucha gente y ya sabemos que hay mucho colombiano. Ya vimos la ola amarilla en el Mundial. Pero Colombia, pues al ser una economía, digamos, mediana, o sea, no tiene el poder, por ejemplo, una economía como la brasileña o inclusive como la mexicana. Viene una prueba de fuego para mí con Brasil.
1: Es muy interesante lo que dices, Luis, porque en estos días hemos visto muchos mapas que dibujan cómo cambió de color, digamos, hacia la derecha América Latina en las elecciones recientes, en donde ha ganado 12 de las últimas 15 elecciones presidenciales la derecha o la extrema derecha. Pero en realidad, en términos de población,
0: 12
1: de las últimas 15 elecciones presidenciales las ha ganado la derecha o la extrema derecha.
0: De Latinoamérica,
1: en América Latina.
0: Es okay. Correcto.
1: Wow. Ahora, si ves en el mapa, pues sí se ve cómo se ha ido pintando, cuando ajá. cambian el color, se ha ido pintando de derecha.
0: Uh-huh. De azul, si ves en la derecha como azul y rojo.
1: Exacto, es correcto. Izquierda. Uh-huh. Es correcto. Pero si ves en términos de peso económico y de población, más de la mitad de América Latina sigue estando gobernada, entre comillas, por la izquierda, porque también luego forzar uh-huh. a la 4T en la izquierda es un poco complicado, ¿no? Con un gobierno que se quiere encoger, que quiere militarizar las calles, en fin. Pero bueno, que se autodenominan como de izquierda, Brasil y México, y por lo tanto, más de la mitad de la población y más de la mitad del PIB uh-huh. de América Latina está todavía en estos gobiernos de izquierda. Entonces, claro que es una prueba. Hay quienes aseguran que estas elecciones se han dado así porque la población quiere alinearse con Washington. La realidad es que no. Si uno uh-huh. va a las encuestas de cómo se movió el electorado en Colombia uh-huh. o cómo se movió el electorado en Argentina, pues en realidad las preocupaciones son mucho más locales, no son geopolíticas.
0: Claro.
1: Tienen que ver con temas de economía, tienen que ver con temas de corrupción, tienen que ver con temas de seguridad sobre todo.
0: Quizá tiene que ver con un perfil de candidato, ¿no? Que se está moviendo, o sea, tanto de la Espriella como Milei, como Katz, como Bukele, como Perú, como Fujimori.
1: La bukelización de la política latinoamericana.
0: Y que es un perfil mucho más confrontativo, mucho más directo, mucho menos rollero en el sentido de querer entrarle a la complejidad y proponiendo soluciones muy simples como lo que es el populismo, a final
1: pero
0: de cuentas.
1: Pero eso también lo hace el populismo de izquierda.
0: Sí, claro.
1: O sea, ese discurso sencillo con uh-huh. propuestas fáciles también lo encuentras en los líderes populistas de izquierda. Lo que hace la diferencia para que en las elecciones uh-huh. recientes gane la derecha es la seguridad. La preocupación de la población latinoamericana es la seguridad. Uh-huh. Y a diferencia de algunos textos que escriben en otras latitudes, de repente uh-huh. leo textos europeos o en Estados Unidos o Canadá que hablan de cómo América Latina tiene este giro ideológico a la derecha, en realidad no es tan profundamente ideológico, en realidad tiene que ver mucho uh-huh. más con las preocupaciones del día a día. El okay. latinoamericano ve el crecimiento de la inseguridad. Uh-huh. Y entonces esta bukelización claro. son estos líderes que decías, como de la Espriella, como Katz, que todos hablan de megaprisiones, uh-huh. de mano dura con el crimen organizado, de tolerancia cero, todos, Keiko, Katz, de la Espriella, esa es la constante. Y lo que vamos a ver, me parece, porque ya lo vimos uh-huh. en Europa, es en Europa las prioridades eran economía y migración. Y la izquierda se fue moviendo más hacia el centro en migración, fue menos laxa en migración. Yeah. Lo que vamos a ver en América Latina es que la izquierda se va a volver menos laxa en seguridad porque sabe que es una prioridad brutal y que el abrazos no balazos
0: no funciona.
1: No funciona.
0: Y además,
1: no funciona.
0: Lo vimos en Colombia en particular, no sé qué tanto Argentina y Chile, pero bueno, ahorita vamos a eso. Pero en Colombia en particular, cuando seguías la elección a profundidad, te dabas cuenta de que la preocupación allá era el cobro de derecho de piso.
1: Exacto.
0: Están haciendo
1: extorsión.
0: Cobros de derecho de piso, extorsión.
1: Correcto.
0: Y contra eso se lanzó de la Espriella y se lanzó con todo. También interesante porque está cerradísima esa elección, igual que la del Perú. Argentina, lo que sí vimos fue un tema económico, ¿no? O sea, este asunto de una situación muy precaria que han estado viviendo durante mucho tiempo en Argentina y que llegó este loco con la motosierra a decir que lo iba a resolver en cosa de nada. Y curiosamente a la fecha ahí sigue. O sea, para un país que puede llegar a ser tan inestable como Argentina, ahí sigue y dando resultados a lo mejor exiguos, pero resultados económicos. Entonces es interesante cómo al final creo que sí tiene mucho que ver con el cambio. O sea, hay una izquierda que o no te está dando seguridad, o no te está dando economía, o no te está dando algo, llega una propuesta populista de derecha con el apoyo de Washington.
1: Con el apoyo de Washington y en muchas ocasiones con enormes riesgos, porque
0: claro.
1: algunos de estos líderes proponen cosas que de plano van en contra de libertades básicas. Uh-huh. Pensemos uh-huh. en de la Espriella diciendo que la mujer no debería de tener derecho al voto, diciéndolo abiertamente. Entonces,
0: oye, pero hay pausa. Pensemos en Turning Point USA.
1: Ah, bueno.
0: O sea, ya viste acá los locos con las togas, digo, con todo respeto, pero no están sin respeto. Oye, Turning vamos Point, a hacer una votación de casas.
1: Recordemos, va a ser por Turning cada Point hogar. USA es la organización que llevaba Charlie Kirk, que ahora sí. La encabeza su esposa, y en sus, eventos hay discursos de mujeres diciendo que debe de haber un solo voto por familia. Ajá. Que lo debe de ejercer el hombre de la casa, ya sea el padre, sí, o el esposo, etcétera, ¿no? Entonces, hay como un regreso. Ajá. A estas posiciones muy radicales que nos recuerdan la importancia de defender los derechos adquiridos.
0: Ultramontanas, así, radical, tipo El Cuento de la Criada. No sé si ya vieron esa serie, vale mucho la pena echarle un ojo, de repente parece un alucín, pero no, tiene muchas cosas.
1: El riesgo
0: cosas
1: es
0: que
1: ese, que se confunda. Ajá. La necesidad de orden, la necesidad de un gobierno eficiente con pues un populismo de derecha que pueda traer también consecuencias muy importantes en contra de los derechos adquiridos.
0: Pusiste un tema que me hizo estallar la cabeza, como lo hace siempre, querida Brenda, la necesidad de orden. Se desorganizó el mundo. No sé por qué, no sé si se nos fue muy laxo, no sé si de repente ya no hubo una guía, una brújula. No sé, pero sí parece que hay una necesidad global de un orden, de una nueva guía, y por desgracia eso no está aterrizando en el diálogo, sino en los así llamados hombres o mujeres fuertes, la radicalización.
1: Sí, y es un riesgo que el centro se uh-huh. desaparece políticamente. Sí, claro. Y lo que vemos uh-huh. es cómo los candidatos que cobran fuerza son los extremos. La gente de mayor edad suele uh-huh. votar más por el centro, uh-huh. pero los jóvenes suelen irse más hacia uh-huh. los extremos, y eso pues desde luego tiene riesgos. Pero es algo que estamos viendo en América Latina, y no hay que confundir con sí. Hay una intervención uh-huh. De Donald Trump en diferentes elecciones en el mundo. Claro. Esta voluntad de hacer este evento terrorista de uh-huh. organizaciones de extrema izquierda con un tinte claramente político, porque no es cooperación en materia de seguridad. Es ver al crimen organizado como ligado a la extrema izquierda uh-huh. únicamente. Poner esto que ellos han manejado mucho en su discurso político interno, uh-huh. de que son es una amenaza para Estados Unidos el regreso de grupos como Antifa, como ya uh-huh. decías, o grupos anarquistas, lanzarlo a la escena global. Entonces, sí hay una agenda que trae Washington, pero también hay una preocupación en América Latina por los temas de crimen organizado que tanto daña uh-huh. al tejido social de América Latina.
0: Me llama la atención que lo encabeza Marco Rubio, y que Marco Rubio también ahora trae esta otra bandera, y es la bandera de pelearse con la Corte Penal Internacional, desmantelarla, tal cual. Así lo dijo Marco Rubio. Escuchemos.
2: La Corte Penal Internacional y sus aliados están librando una guerra contra nuestro país, no con balas ni misiles, sino con leyes, acuerdos y la fuerza del llamado derecho internacional. El peligro de este tribunal global no ha hecho más que crecer. Hoy amenaza todos los aspectos de nuestro sistema político y jurídico. Agentes de la patrulla fronteriza que expulsan a criminales violentos de nuestro país. Marines estadounidenses que arriesgan su vida para defender nuestra patria. Fiscales que trabajan para desmantelar complots terroristas para atacar y matar estadounidenses. Si nos quedamos de brazos cruzados, todos ellos estarían a merced de jueces extranjeros a miles de kilómetros de distancia, enfrentando el riesgo constante de ser procesados e incluso encarcelados por el supuesto crimen de defender a su propio país.
0: ¿Qué ves, Brenda?
1: Mira, Marco Rubio, cuando tuvo su comparecencia ante el Senado para ser confirmado en la posición de secretario de Estado, dijo abiertamente que el orden internacional basado en reglas, el orden post-1945, ya no solamente era obsoleto, sino que era utilizado en contra de los intereses de Estados Unidos. Uh-huh. Y a partir de ahí, hemos visto cómo Washington ha abandonado decenas de organismos internacionales. Este es uno más. La administración Trump busca impulsar un orden internacional o un desorden internacional uh-huh. basado en fuerza, y dejar a un lado la idea de que sean las reglas las que rijan las relaciones entre países. Entonces, eso evidentemente tiene un enorme peso en cómo va a ser la relación entre países, por eso uh-huh. también hay tantos conflictos en el mundo, y es un riesgo para países de tamaño medio como el nuestro.
0: Claro.
1: Porque si no hay reglas, si no hay acuerdos mínimos entre países, y esto es la ley de la selva, la ley uh-huh. del más fuerte, y también desde la visión de Trump, la ley del más rico, uh-huh. ¿no? Yo tengo el mayor mercado del mundo y entonces impongo mi voluntad, pues desde luego eso va en detrimento de los países de tamaño medio, que tenemos que ver cómo vamos a navegar en esa nueva realidad geopolítica ante estos embates al multilateralismo que tanto trabajo costó construir.
0: Brenda, siempre es un placer poder platicar contigo, aprender de ti. Te seguimos en tus redes.
1: Claro que sí, Luis. Me pueden encontrar en Twitter como @b_estefan y en Instagram como Brenda Internacionalista. Y desde luego todos los martes en el periódico Reforma. Hoy publico una columna que se llama La Ilusión Militar, sobre cómo estamos en el punto más alto de inversión en defensa que ha registrado la historia por parte de países, de empresas. Se está rearmando Europa, se está rearmando Medio Oriente y a la vez la guerra es cada vez menos eficiente en avanzar intereses políticos. Los invito a leerla.
0: Hoy, de hecho, también se publica en Reforma y en varios medios de comunicación internacionales este conflicto que se está dando en Hormuz, que lo platicamos tú y yo en su momento. Era un memorándum ahí, un intento de cese al fuego. No duró nadita. Oye, pero me llama la atención cómo Trump pone en la mesa: a ver, yo te cruzo el estrecho de Hormuz, pero me das el 20% de tu mercancía. Del valor de tu mercancía.
1: Qué bueno que lo toques, porque me parece un tema importantísimo para todos. Es la batalla por Hormuz. Tenemos tres noches de ataques constantes de Estados Unidos en la región del estrecho de Hormuz y la zona costera. Y un Donald Trump que el día de ayer dice: yo les voy a cobrar 20% a los que crucen por ahí. Entonces, es irónico porque cuando empieza la guerra, el estrecho estaba abierto. Después Irán dice: yo voy a cobrar un peaje a los que pasen por aquí, voy a controlar, amenaza militarmente con atacar a quienes pasen. Y la administración Trump dice: no, eso es ilegal, va en contra del derecho internacional, no te puedes apropiar de un estrecho natural y cobrar cuotas a quienes pasen. Y ahora es el mismo Donald Trump el que dice: voy a cobrar 20%. Y las navieras dicen: bueno, ahora tengo la amenaza de Irán militar, la amenaza de Estados Unidos que me quiere cobrar, una doble amenaza. Y no hay que olvidar que las aseguradoras aquí juegan un rol principal. En la medida que esto siga tan tenso, las aseguradoras en Londres dicen: yo no pago,
0: yo no le entro,
1: y entonces no cruzan los barcos, y eso afecta a toda la economía, al mercado de hidrocarburos, el precio del barril del petróleo, el precio de la gasolina y la economía global en general.
0: Brenda, muchísimas gracias.
1: Gracias a ti, Les, por la invitación.
0: Y en unos días platicamos a ver cómo salió la cumbre esta para combatir a los grupos de extrema izquierda vinculados al terrorismo. Neta, no es menor lo que estamos viendo. Y recuerde que lo está escuchando primero en MBS Noticias. Pepe Díaz Briseño es de Washington. Buen día.
3: Hola, ¿qué tal? Así es, saludos desde Washington. En algo no visto previamente, la administración del presidente Donald Trump organizará este jueves en Washington una cumbre internacional con líderes de más de 60 países dedicada a abordar lo que asegura es el resurgimiento del terrorismo transnacional de extrema izquierda. Hasta el momento, el Departamento de Estado de Estados Unidos no ha hecho pública de forma oficial la lista de los países invitados a dicha cumbre, limitándose a decir que se trata de países de Europa, América Latina y Asia. De acuerdo con documentos oficiales filtrados al diario The Washington Post, la reunión tiene el objetivo de incentivar la cooperación y el intercambio de inteligencia en torno a grupos de extrema izquierda alrededor del mundo que la administración Trump considera están involucrados en actos de terrorismo como secuestros, ataques contra infraestructura, contra tropas estadounidenses y contra la población civil. Desde 2025, el Departamento de Estado, bajo el mando del secretario Marco Rubio, había ya designado a cuatro organizaciones europeas supuestamente vinculadas al activismo radical de izquierda dentro de su lista de organizaciones terroristas extranjeras, aunque algunos analistas han puesto en duda la dimensión real de la amenaza. Entre los cuatro grupos designados está la organización alemana Antifa Ost, así como otras tres células similares en Italia y Grecia. De acuerdo con algunos funcionarios citados por el Washington Post, la cumbre para abordar el terrorismo transnacional de extrema izquierda ha provocado polémica incluso dentro de la propia administración Trump, con algunos funcionarios asegurando que esto podría afectar a activistas progresistas legítimos, además de justificar ataques de gobiernos futuros contra grupos conservadores. Hasta aquí el reporte desde Washington.
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0: Buena rola, estamos escuchando Pompey de Bastille. Hoy cumple 40 años Dan Smith, líder de Bastille. No me tardo, son las 8:30. Después de la pausa, platicamos de varias cosas que están en la palestra. Uno, amigos, en Jalisco, hoy vuelve a haber simulacro de narcobloqueo a la 1:00 p.m. Ayer hubo simulacro de narcobloqueo, sí, ya hay simulacros de narcobloqueos. Lo platicamos al regresar. Y hablaremos también un poquito más sobre lo que está pasando con Marina del Pilar. Hay reacciones, acaba de hablar García Harfuch, le tengo los detalles.

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0: 8:34, ya regresamos, estamos aquí en MBS Noticias. Gracias por todos los comentarios. 5640-05-1025, 5640-05-1025, una vez más, 5640-05-1025. Gabriel Regino es uno de los abogados penalistas más prestigiados que hay en este país. Para mí, es el mejor abogado penalista que hay en México. Ayer en sus redes sociales se aventó un gran hilo penal, así le llama, y en donde comparaba el caso de Marina del Pilar Ávila, gobernadora de Baja California, que ha hablado con autoridades estadounidenses para tratar de salvar el pellejo, y el caso de María Eugenia Campos, gobernadora de Chihuahua, que ha sido acusada de traición a la patria por haber pactado, dicen, en la 4T con la CIA para desmantelar un narcolaboratorio. Hoy en la mañanera hubo reacciones sobre el caso Marina del Pilar. La presidenta de la República ha cuidado la investidura, lo cual francamente celebró, y ha puesto a quien tiene que hablar del tema, que es Omar García Harfuch, secretario de Seguridad, y estos son los puntos de Harfuch sobre el caso Marina del Pilar. Escuchemos.
1: Primero, en los audios que se hicieron públicos el día de ayer, no se infiere que se vaya a dar información confidencial. En las mesas de seguridad de los estados participan no solo las autoridades estatales y federales, se identifica la incidencia delictiva diaria, mas no hay una información como tal que tenga un grado de sensibilidad que nos preocupe que fuera compartido con alguna autoridad, si es que fuera el caso que es con alguna autoridad, porque todavía no se sabe exactamente qué autoridad era con la persona que estaba hablando.
0: Bueno, pues esto es lo que dice el secretario Harfuch. O sea, ¿con quién estaba hablando? Pues no se van a ir. O sea, a ver, son conversaciones para negociar acuerdos. O sea, no es que tengan así registros con bitácoras y hojas membretadas y todo este tema. La presidenta de la República dijo también que Marina del Pilar ya explicó cuál era el tema de los audios. Escuche.
2: Todo el mundo lo escuchó. Es una información que ella está hablando con una persona, no sabemos qué persona es. No sabemos ni siquiera si es de autoridades estadounidenses o no. Y ella da una explicación posterior de que es parte de una comunicación y que no pone en riesgo absolutamente nada de la seguridad de Baja California. El caso de Chihuahua está demostrado que había agentes de una agencia operando en territorio. Eso es una violación flagrante a la Ley de Seguridad Nacional. Esta llamada de teléfono de la que se da a conocer ayer por un periodista, es pues una llamada que ella tiene con personas que ni siquiera nosotros sabemos quiénes son, si pertenecen al gobierno de Estados Unidos o no, si son de alguna agencia. Y ella da una explicación de bajo qué condiciones habló con ellos. Si hay que investigar, que se investigue. Pero son dos cosas completamente distintas.
0: Gabriel Regino, gracias por tomarnos la comunicación. Doctor Regino, ¿qué ves en todo esto? ¿Hay comparación entre Marina del Pilar y María Eugenia Campos? Buen día. Uf, se cortó la comunicación, perdóneme. Ya ve que aquí tenemos esos problemas de comunicación frecuentemente. Una disculpa tanto a Gabriel Regino como a usted, a nuestro auditorio. Perdóneme usted, se cortó la llamada telefónica. ¿Qué opina usted? ¿Hay comparación o no hay comparación? María Eugenia Campos, traidora a la patria, porque trajo, esa es la narrativa de la 4T, tampoco está probado que haya traído a nadie, pero porque trajo a la CIA supuestamente a desmantelar un narcolaboratorio. Pero Marina del Pilar, pues no hay problema, todo muy bien, o sea, ahí no pasa nada, ¿no? Es porque ella estaba hablando nada más por teléfono. Esa es la narrativa oficial de la Cuarta Transformación. Gabriel Regino, ¿nos escuchas?
3: Perfectamente.
0: Gracias, Gabriel. ¿Qué dice todo esto?
3: Bueno, pues nuevamente muy buenos días para ti, para todo tu auditorio. Y como tú lo has venido narrando en la transmisión del día de hoy, pues se vino a confirmar esa nota del New York Times de que hay personas que están buscando cooperar con las autoridades estadounidenses. Fíjate, Luis, auditorio, que en Estados Unidos, en el sistema legal, hay una frase que se utiliza cuando una persona que teme ser acusada, busca contactos informales con fiscales o auxiliares de fiscales para empezar a proporcionar información y empezar a construir la posibilidad de un acuerdo. Esta figura tiene un nombre muy simpático porque se llama Queen for a Day, que retoma un programa de radio muy exitoso que hubo en los Estados Unidos. Entonces, Marina del Pilar parece estar ahorita en el papel de Queen for a Day, donde está buscando tener acercamientos con las autoridades estadounidenses y donde ya reveló su intención de aportar información de lo que sabe, de lo que escucha en las mesas de seguridad. Ya solamente esa intencionalidad, pues sí la coloca en un terreno bastante problemático jurídicamente hablando. Políticamente no, y me explicaré rápidamente. Jurídicamente, ella puede estar cometiendo, incurriendo en delitos que van desde revelación de secretos, el ejercicio ilícito del servicio público, por ejemplo, al pretender utilizar desde su posición como gobernadora información a la que tiene acceso. No va a buscar un fiscal estadounidense información sobre estadística delictiva. Eso no le interesa. Le interesa poder tener información sobre ella o sobre otros objetivos. Recordemos que a su esposo y a ella, el gobierno estadounidense le retiró ya previamente la visa. Entonces, la búsqueda de información es información sensible que, como gobernadora de un estado fronterizo, sí puede tener. Entonces, esa es una situación que tendría que investigar la FGR. Pero como la FGR, en los casos políticos como el de Rocha Moya, se convierte en oficina de investigación a oficina de gestión de crisis, pues no le vemos una perspectiva de éxito funcional en la investigación que pudieran hacer de Marina del Pilar, cuando ya desde hoy se empieza a desacreditar la publicación de los audios porque no se sabe con quién habló. A lo mejor habló con un fantasma, etcétera. O sea,
0: a lo mejor le estaban pidiendo ahí una oferta de teléfono, ¿no? Y es los que van a
3: por el estilo. Entonces, van a empezar a tratar de utilizar el aspecto de la narrativa, de decir, bueno, pues es que a lo mejor habló sola, nunca habló con nadie, no hizo nada. Pero lo delicado, volvemos a insistir, es que la gobernadora está reconociendo que está teniendo esos contactos. Y si está teniendo esos contactos es porque efectivamente existe una investigación en su contra, uh-huh, o necesitan de ella para llegar a otros objetivos, lo que viene a corroborar la nota del New York Times. Volviendo al tema legal, uh-huh, ¿bastan esos audios para iniciar una investigación? Por supuesto que sí. Y además, como lo habíamos platicado la semana pasada, pues es una investigación de oficio.
0: Claro.
3: Pero además, en un estado de derecho, daría para un procedimiento de juicio político para separarla del cargo. ¿Por qué? Porque ya sabemos y reconoce la propia gobernadora que el día y las horas que se mantenga en esa posición, uh-huh, aprovechará la información que tenga para salvarse ella misma. Uh-huh. Y eso no está permitido constitucionalmente. Se está aprovechando de toda esa información que posiblemente ya comenzó a proporcionar en no sé cuántos acercamientos tenga como Queen of for a Day. Uh-huh. Entonces, al final del día, en el Congreso Político de Baja California, la mayoría es oficialista. Uh-huh. En el Congreso Federal, la mayoría es oficialista, por lo que un juicio político es inviable. Y si con esto rematamos que la FGR es una oficina de gestión de crisis, claro, como lo ha hecho en el caso de Rocha Moya, pues lo que estamos viendo es que lo que va a avanzar judicialmente va a ser del otro lado de la frontera y no del lado nuestro.
0: Déjame ir a un poco algo metalegal, Gabriel, porque aquí estamos pues siendo testigos de lo que puede ser un maxi proceso y de lo que es la defensa de intereses norteamericanos, estadounidenses, frente a intereses mexicanos, políticos, más allá de quién es el bueno o el malo, porque me cuesta a veces ver que haya buenos o malos, más en este tipo de juegos. El hecho de que salga la nota New York Times, venga lo que se esperaba, la descalificación en corifeo, todo mundo, no, mentirosos, traidores a la patria, vende patrias, ajá. Y luego la dosificación con la filtración de este audio. Ahí está. Toma lo de Marina del Pilar. Y el hecho de generar la desconfianza dentro del palacio. ¿Quién está hablando? ¿Quién está cantando? ¿Quién no está cantando? ¿Quién sí está conmigo? ¿Quién está contra mí? Suena una estrategia maquiavélica, insisto, metalegal, que tiene que ver con la defensa de los intereses norteamericanos en un juego con México. ¿Qué ves ahí? O sea, porque hay algo más allá de simplemente el asunto de los temas que pueden venir en procesos judiciales. Hay aquí un tema de inteligencia, de contrainteligencia, de política y de soberanía muy interesante, creo yo.
3: Tienes toda la razón y has hecho una lectura impecable de lo que está sucediendo en esta relación binacional, porque el eje de una investigación criminal le permite a los Estados Unidos realizar despliegues tácticos y estratégicos de política bilateral para presionar al gobierno mexicano, que es lo que siempre ha hecho. Pero no olvidemos, Luis Auditorio, que al menos en la administración de Trump, el marco legal de combate al crimen organizado mutó de una manera acelerada, al grado de considerar a los terroristas, lo que le permite utilizar a todas las agencias, incluyendo a la CIA, para combatir el terrorismo. En ese orden de ideas, desde luego que hay un despliegue táctico y estratégico que no solamente tiene que ver con las extradiciones, tiene que ver con los retiros de visa, tiene que ver con las filtraciones a medios estadounidenses, tiene que ver con la búsqueda de informantes que empiecen a buscar el Quinn Faraday para decir, yo no, yo me aplico, te doy información, pero no me detengas. Recordemos que en el audio filtrado y que publicó por segunda ocasión Héctor de Mauleón, la propia gobernadora externa su preocupación de si la van a extraditar. Obviamente que está consciente de que puede ser objeto de una extradición. Por lo tanto, este esquema que va a seguir manejando el gobierno de los Estados Unidos contra las autoridades mexicanas debe de tener forzosamente una base sólida. Investigaciones en curso, la intervención de organismos como la OFAC, la intervención de agencias de manera conjunta, el Comando Norte, etcétera, porque es un tema estratégico. A ello hay que sumarle, como bien lo dijiste al inicio de tu programa el día de hoy, la reunión que en dos semanas tendrán en Estados Unidos con Marco Rubio contra los movimientos de izquierda que pueden ser terrorismo.
0: Gracias, querido Gabriel, es el mejor abogado penalista en este país. Te seguimos en tu red, doctor Regino.
3: @ Gabriel Regino, y un fuerte abrazo para ti y para toda la audiencia.
0: Gracias, gracias, es Gabriel Regino. 8:46. En este México hay simulacros de temblores, hay simulacros de huracanes y hay simulacros de narcobloqueos. Ayer a la 1:00 p.m. en Jalisco se llevó a cabo un simulacro de narcobloqueo. No se llama así oficialmente. Es un simulacro de bloqueo de vías de comunicación, pero apunta a lo que ya están viendo autoridades, incluyendo el ejército mexicano, que puede venir en corto tiempo. El hecho de que haya un ataque, el hecho de que haya una revuelta, el hecho de que haya una captura de algún perfil de alto nivel en el narco, como lo que pasó con el Mencho, cuando quemaron las tienditas, cuando bloquearon todo. Pues, ¿qué cree? Hoy a la 1:00 se repite otro ejercicio de narcobloqueos también. Elsa Marta Gutiérrez, desde Jalisco, buen día.
4: Gracias, Luis. Buenos días. Decirte que ayer concluyó sin incidentes el simulacro de bloqueos que se realizó de manera simultánea en 7 accesos carreteros a la zona metropolitana de Guadalajara. Uno de ellos fue en la carretera Saltillo a la altura del poblado de San Isidro en Zapopan. Antes de la hora programada, se desplegaron policías municipales, estatales y bomberos. A la 1:02 p.m, se activó la alerta amarilla. Así, fueron llegando unidades de la Fiscalía del Estado, Ejército Mexicano y Policía Metropolitana. A diferencia de un hecho real, en esta ocasión no se bloqueó la circulación. Muchos no alcanzaban a distinguir si se trataba de un simulacro o de un hecho real.
5: Sí, pues yo dije, pues que habrá pasado, ¿verdad? Pues yo no sabía, pues, que iba a haber simulacro. Pues por algo, pues, a lo mejor sirve de algo todo esto. Pues sí, como que sí, da como que miedo, ¿no? La verdad, se pone todo aquí, el pueblo solo y no hay gente y pues sí, se siente, pues sí da miedo, pues, la verdad.
6: No, pues yo no sabía nada que iba a haber hasta ahorita que venía de trabajar y vi que está todo.
7: ¿Y qué te causó ver tantas unidades?
6: Pues a lo mejor miedo, ¿verdad? De ver tanto que algo haya pasado.
4: Este simulacro se llevó a cabo en el mismo punto donde el pasado 22 de febrero 6 elementos de la Guardia Nacional fueron asesinados. Algunos habitantes y comerciantes recordaron lo ocurrido aquel día. Entre ellos estaba Eidalina García, una vecina que recibió una bala perdida que le dañó pulmón, hígado y 2 costillas. Hoy, al ver nuevamente un importante despliegue de unidades, dijo sentir coraje, pues recordó que aquel día la autoridad no llegó.
8: Ahorita me da coraje, porque no había así de gobierno cuando pasó eso. Al menos antes de, nada más eran los de la guardia.
9: ¿Y hoy que los vio llegar, qué pensó?
8: No, me da que seguridad, porque no tenemos nada seguro.
4: El coordinador estratégico de seguridad, Roberto Alarcón, calificó como exitoso el simulacro. Declaró que los tiempos de llegada variaron porque las unidades se encontraban en su patrullaje habitual, lo que permitió medir un escenario más cercano a la realidad. Descartó que existe una alerta o un operativo especial por el cumpleaños del Mencho, que será el próximo viernes. Sin embargo, hoy a la 1:00 p.m. se repetirá este simulacro. Luis, mi reporte. Buen día.
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0: Let's get started. Uf, qué buena rola. Let's get started de los Black Eyed Peas. No me tardo.

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1: ¿Qué tal, Luis? Buenos días a ti, buenos días también a nuestros amigos del auditorio. Te comento que en Wall Street arrancan mixtos los principales indicadores. El Dow Jones Industrial pierde 0.16%, el Nasdaq está registrando un avance de 0.87% y el S&P BMV de la Bolsa Mexicana de Valores gana 0.72%. Se cotiza en 66.454.41 unidades. En el mercado cambiario, el dólar en ventanilla bancaria se compra en 16 pesos con 57 centavos, se vende en 17 pesos con 70, el oro se compra en 18 pesos con 24, se vende en 20 pesos con 55 centavos. El precio promedio de la gasolina magra en el país se ubica en 23 pesos con 70 centavos por litro, la rojo premium en promedio se compra en 28 pesos con 49 y el diésel en 27 pesos con 11 centavos. En la Ciudad de México el litro de magna se compra en 23 pesos con 82, la premium en 28 pesos con 74 centavos y el diésel se ubica en 26 pesos con 99 centavos. Finalmente gana la criptomoneda más conocida, el Bitcoin, 1.75%, se compra en 1,109,937 pesos por cada cripto. Luis, es mi reporte al auditorio. Muy buenos días.
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4: Ocho de la mañana con 55 minutos. Ayer, aquí en este espacio, tuvimos la oportunidad de platicar con Mónica Araceli Herrería. Mónica es la hermana de Fernando. ¿Quién es Fernando? Fernando es un hombre que en septiembre pasado le propuso matrimonio en un concierto en Coahuila a su novia, Diana. Diana dijo que sí, aunque pues al final no terminaron por casarse. Eso pasó en septiembre pasado. Muy bonito, se viralizó, ¿no? Medio del concierto, de banda. Oye, ¿te quieres casar conmigo? Dijo que sí, wow, padrísimo. Pero meses después, Diana fue asesinada. Y todo apunta a que el responsable fue Fernando. Ayer aquí estuvo la hermana de Fernando. La hermana de Fernando ha trabajado en la Fiscalía Capitalina durante más de 30 años y se ha dedicado a acompañar víctimas mujeres. Ha estado acompañando a familiares que sufrían un feminicidio de sus seres amados. Y Diana le pidió a su hermano, Mónica le pidió a su hermano, perdón, el presunto responsable por el feminicidio de Diana,

0: Dice, es una justicia de Dios, pero creo que la forma de honrar la pérdida de la vida de Diana es que su crimen no quede impune. Y la mejor forma es que él afronte las consecuencias.
1: Le pregunté ayer también aquí en este espacio, junto con Oscar Valderas, a la señora Mónica, si confiaba en la inocencia de su hermano.
2: ¿Confía usted en la inocencia de su hermano hoy?
0: Me cuesta mucho trabajo creerlo, pero probablemente porque lo pienso desde ese hermano.
2: Perdón por la pregunta, pero creo que es importante.
0: Pues un hermano al que de pequeño lo cuidé, lo defendí, lo amé tanto, y que no es complejo para mí pensar que haya podido cometer este delito.
1: Terminando la entrevista, empezó a llegar información tanto a Mónica, como a quien venía acompañando a Mónica, como a nuestra redacción, en torno al abatimiento de Fernando, el presunto feminicida. Hay dos o tres notas que se han estado publicando en medios importantes de comunicación que hablan del abatimiento de Fernando. Al solicitar información, MBS Noticias, pues fue informada, valga la redundancia, por parte de la Fiscalía del Estado de México, en torno a que sí hubo un enfrentamiento en Amecameca con un sujeto que venía de Coahuila, pero la información estaría a cargo de la Federación. Hoy lo que pues tenemos en la mesa, sin que venga aún una confirmación oficial, es que este señor, Fernando N., el hermano de Mónica, el presunto feminicida de Diana, habría sido abatido en Amecameca cuando pues estaba huyendo de la justicia, cuando estaba prófugo, que lo habrían abatido elementos federales. Sin embargo, la Federación no lo ha confirmado. La Federación, me refiero a la Guardia Nacional. Estamos pues insistiendo, tanto la Fiscalía de Coahuila como la Fiscalía del Estado de México, como la misma Fiscalía de la Ciudad de México, para tener estos detalles, para tener esta información. Son las 8:59.
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8 minutotes. ¡Buenos días! ¿Cómo estamos, amigos, amigas, compadres, vecinos, jaivas del fondo de bikini? Espero que se encuentren de maravilla en este martes 14 de julio. Oye, ¿cómo estás, mi jimita? Excelente, mi gemita preciosa. Oye, hoy tenemos un programazo, tenemos varias cosas de qué platicar y justo vamos a hablar de algo que creo que a muchos nos ha llegado a pasar. Estás platicando, por ejemplo, no sé, con tu ex o con, estás hablando con una amiga y de repente quieres pasarle ese chisme con el que estás platicando de esa amiga o con ese novio o exnovio a tu mejor amiga. Entonces copias y quieres pegar o reenvías, ¿no? Porque ahorita ya es mucho de reenviar mensaje. ¿Y qué pasa? Que se lo reenvías a la misma persona. ¡Ah! ¿Te ha pasado? Ya, a mí ya me pasó y se siente bien feo. Ya, o sea, que se lo estaba mandando a mi psicóloga. Fue lo primero que se me ocurrió decirle. Pero bueno, hoy vamos a platicar de el peor mensaje enviado por error. Oye, estos mensajes que la verdad, pues están cañones porque todos hemos sentido ese microinfarto cuando vemos que el mensaje se fue al chat equivocado. Una vez yo estaba con esta cuestión de los stickers, ¿no? Estos stickers que a mí me encantan, los stickers son maravillosos. Yo creo que en vez de contestar así como de gracias o algo así, les contesto con un sticker. Y bueno, pues prácticamente hay stickers que te mandan los compañeros, los compas, los amigos, que pues son stickers groseritos, ¿verdad? Entonces yo hablando con mi mamá le iba a poner un sticker de corazón y toma la que se me sale el donde está enseñando la chichi a alguien. Ay, no, enseguida ya no sabes ni cómo borrar. Es más, ¿cómo se borra? Ya, sabiendo que ya sabes borrarlo, ¿no? ¿Cómo se borra? ¿Cómo se borra esto? O imagínate que, ¿sabes qué? Una vez a alguien le pasó que en vez de enviar las nudes a la persona que le gustaba, los puso en sus estados. Ay, perdónenme con la risa. Pero qué feo, ¿no? O sea, ya, y si alguien se da cuenta, pues ya es cuando le dicen, oye, mira esto. ¿Por qué eres tan cochino? Ay, no, oigan, a ver, ¿qué cosa les ha pasado a ustedes que han enviado ese mensaje y es totalmente por error? Puede ser hasta por un correo, ¿no? O sea, o el típico de, ya adjunto tal archivo y nunca lo adjuntas. O sea, ese tipo de cositas que sí pasan y que dices, híjole, ¿por qué me pasó a mí? Pero bueno, mándame mensaje a través de WhatsApp 2293-01-1384. Yo soy Sam Baby Vázquez, un placer estar contigo en esta mañana nublada, un poco lluviosa, ya no tanto, ya no llueve, por estos lares ya no llueve, pero yo espero que sea una mañana rica, una mañana deliciosa, en la que sientas que es un día diferente, es un día bonito, y te estés tomando tal vez tu tecito, te estés tomando tu cafecito, un desayuno tranquilo, y que tu trabajo sea el día de hoy igual, así también, tranquilo, relajado, que no te estreses tanto. Aunque a veces el estrés en el trabajo es bueno, ¿verdad? Porque así le echas más ganitas. Vámonos con esto de Manuel LV, tu partida bebé, 10:12.

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de Los Ángeles Azules con Belinda por ella a través de XFM 93.3. Estamos platicando sobre esta cuestión de cuando mandas el mensaje por error. Es que de verdad todos hemos tenido ese microinfarto, como decíamos hace ratito, cuando vemos que el mensaje se fue al lugar equivocado, con la persona equivocada. Algunas cosas que por ahí llegan a pasar es, por ejemplo, le mandas, no sé, le escribes a tu pareja, te extraño muchísimo, y sin darte cuenta, pues se le envías a otra persona o a tu ex. Eso ya no creo que sea tan para tu ex, porque se lo querías mandar, ¿verdad? Oye, ¿qué otra cosa? Dicen por aquí, estás organizando una fiesta sorpresa y escribes en un grupo, que no se entere fulanito de tal, no le vayan a decir por qué sorpresa. Y vas y lo escribes en el chat en donde está fulanito de tal. ¡Ay, qué coraje da! Oye, ¿y sabes qué otra cosa? En el grupo de trabajo escribes, ¿a poco el jefe sí cree que le creemos, no? Y lo peor es que en ese grupo también está el jefe. Yo creo que a muchos les llega a pasar este tipo de cosas, ¿no? Dicen por aquí, o sea, le envías un... ¡Ay, ¿sabes qué? No sé si te ha pasado. Buenos días, mi amor. Le envías un buenos días, mi amor, pensando que es tu novio. Y se lo envías a alguien más. No sé, al carpintero, por ejemplo. Al taquero, al lechero. Ya sabes que luego tenemos en nuestros contactos al plomero. Ay, oigan, ¿les ha pasado algo así? También sabes qué pasa mucho. Que de repente te puedes equivocar de nombre, ¿no? O envías un audio cuando querías escribir, o envías el no se lo digas a nadie, pero esa persona se lo envía, se lo dice a muchas cosas, a muchas personas, y esto sí es también un mensaje erróneo, porque sabes que esa persona se lo va a decir, que va a ir de chismosa a contarlo, y aún así le dices, no se lo cuentes a nadie. Híjole, qué fuerte. Me dicen por aquí, dice, una vez le puse a un compañero, el nuevo está bien guapo. Resulta que el mensaje se fue al grupo donde estaba mi esposo. No, manita. Eres mujer muerta, dicen por ahí. Dice, a ver, pensé que estaba respondiendo un mensaje del banco y terminé enviándole mi número de tarjeta a mi primo. Menos mal fue que me avisó. Ay, oye, ay, ¿no te ha pasado que esos también no son mensajes, pero sí son transferencias erróneas? A una amiguita que está aquí al lado le pasó, no tu gemita, le pasó que mandó una transferencia como de más de 3,000 pesos a alguien que, pues, estaba equivocado el número. ¿Y cómo? O sea, está cañón rastrear el número, que te devuelvan ese dinero. Yo no sé cómo le hizo, pero se lo devolvieron, ¿eh? Tiene una suerte. Ahorita voy a ir a pegarme con ella a ver si me pasa algo de su suerte. A ver, ¿qué dice por aquí? Le quería decir a mi hermano, no le cuentes nada a mi mamá. Y adivinen quién recibió el mensaje. ¡Mi mamá! Dice, ¡ah! ¡Sáquense! Eso me da mucho miedo. Que me llegue a pasar. Oigan, cuéntenme más ejemplos de a quién le han enviado un mensaje por equivocación y enseguida lo borraron, o algo que pasó muy chistoso con esto, o muy vergonzoso. Esto es de Romeo Santos, Dardos 10:27.

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Las 10 con 43 minutos. I just might con Bruno Mars a través de la frecuencia naranja. Oigan, estamos hablando, estamos platicando sobre estos mensajes erróneos que llegamos a mandar y que, híjole, no está nada chido. A ver, por acá me dicen. Dicen, ¿qué te cuento? Cuando tienes dos chats y son familiares, pero en un chat tienes todo, tienes a toda la familia, ni en otro chat solamente están tus papás y tus hermanos. Pues a mí me pasó que yo estaba en una fiesta y estábamos en la criticada, ya sabes, que se nos da como mexicanos, y al estar criticando a una prima, en lugar de mandarlo al chat donde están mis papás y mis hermanos, lo mandé al chat familiar. No supe cómo borrarlo en ese momento porque estábamos en una fiesta familiar y obviamente quienes lo captaron rápido pues entraron en sintonía y bueno, lo modifiqué y como que, ay, sí se ve preciosa que no sé qué cosa, ¿cómo? Y como que me sentí alivianado, pero ya después son los que sí leyeron. Los que sí leyeron me dijeron, oye, qué poca te pasas, sí vienes nada más a criticar, pero sí es súper horrible tener así esos chats y que te equivoques. Ay, qué feo. Sí es feo ir a criticar a un lugar, pero a un lugar y a una persona, sí, sí es feo. Pero de alguna u otra manera, pues en algún momento pasa. A lo mejor esa persona también te criticó y por eso le hiciste, ¿verdad? Pero no critiquen, por favor, no lo hagan. Te mando un abrazo, muchas gracias por estarnos escribiendo. Por acá no me pusiste tu nombre, ¿cómo te llamas? Cuéntame. Daniel Barrañón me dice, cuando ocupas el celular para rasurarte, ¿qué? ¡No manches! No le entendía. Agarró el celular como espejo para rasurarse, ya sabes dónde, allá abajito, y estás en un live. Ay, no, me voy a hacer pipí. Oye, pero ay, ¿a ti te ha pasado, Daniel? ¿Crees que yo no conozco a nadie que le haya pasado algo así? Ay, no, qué feo, Dios mío santo, qué terrible, qué terrible. Yo creo que eso ya sí es tener muy mala suerte, pero también muy mala suerte porque tú lo estás, pues haciendo, ¿no? O sea, ¿para qué agarras el teléfono? Mejor agarra el espejo. Ay, no, qué bárbaro. Me dice Iván Narcia, dice, en el chat de vecinos estaban agarrando un amigo con otra vecina, quise mandarle mi opinión a mi amigo y me avisan y lo borré solo para mí. Ok, se equivocó y borró el mensaje y al final ellos sí lo terminaron viendo porque era para, o sea, lo borró y nada más para él. Sí, sí pasa. Dicen por aquí, Sam, ayer me pasó que estaban mandando mensajes de unos muebles que iba a comprar y se le fue. Y se le fue la foto de su pareja sexy. Dice, saludos, Chris. No manches, pobrecito. Oye, pero si andaba así, sin nada, o así, si tenía brasier, si tenía, o no sé si era mujer u hombre, eso también. O sea, no sé. Ay, qué fuerte. Gracias, Chris, por mandar mensajito. Me dice Isra, buenos días, mi Sam, reportándome desde el Virginia. En tiempos en el que en WhatsApp no se podían eliminar mensajes, un gestor envió al grupo una nude de su amante, quien era una compañera de oficina. Todos nos quedamos fríos. No, qué fuerte, y más porque era de la oficina. Dice, a la chava le dio más pena que coraje. Lo que sí nos sacó de onda es de a quién quería enviársela. Claro, oye, ahí ya va con la ley. Yo sí lo demando. Yo sí lo demando. No, eso sí está muy fuerte y está muy feo. Definitivamente. Pero bueno, ay, sí, a una amiga le pasó hace muchos años en un grupo. En vez de, quería escribir y creo que en vez de, estaba escribiendo con alguien y le mandó una foto así al grupo de los locutores y de toda la empresa, era de toda la empresa, ya me acordé, y porque se lo quería mandar a alguien más y cayó a ese grupo. Qué feo, casi que el WhatsApp ya te dice, ¿estás seguro que quieres enviarlo? Como mil veces. Saludos, Edgar, muchas gracias por estarnos escribiendo, te mando un súper abrazote. Híjole, están bien fuertes, pero están divertidos, la verdad es que sí, así que a ver, coméntame a través de WhatsApp un mensaje erróneo
que hayas mandado, que se te fue sin querer queriendo, ¿verdad? Cosas que pasan. Esto es de Karim León con Bingo. ¿Karim León y quién? Karim León y Rawayana. Bingo, siendo las 10:48 en todas partes, ponte Exa.

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11:09. Gracias por estarnos acompañando a través de la frecuencia naranja. Oye, espero que te encuentres bien y saluditos a todos los que nos mandan mensaje. Estábamos hablando ya por último sobre esta cuestión de los mensajes erróneos que pues se llegan a mandar, ¿no? Y que sí, en algún momento esto llega a suceder bastante. Me dicen por aquí, yo le escribí al grupo de mis compañeros, ¿quién quiere ir por unas micheladas saliendo? Pero lo mandé al grupo en donde está mi suegro, pero lo malo es que mi suegro sí se apuntó, dice. Pues jalo, dice. Dice, mandé un mensaje que decía, ya inventé que se me ponchó la llanta. Lo peor es que se lo envió a la persona con la que tenía el compromiso. ¡Qué fuerte! A veces nosotros inventamos cositas así como de, es que no puedo salir por tal situación porque te quieres quedar echado en tu casa, la neta. Te quieres quedar echado en tu casa, pero pues al final pasa que la cajeteamos y se lo mandamos a la persona que no es y nos terminan descubriendo, ya no hay que hacer mentiras, ya no. Y hay que tratar de ver bien en dónde estamos mandando los mensajes, porque si es erróneo, trágame tierra. Pero bueno, son las 11:11. 11:11 en este momento. Y quiero que ahorita respires profundamente, como siempre te lo digo, afirmando y decretando: mi cuerpo se regenera, mi mente encuentra la paz, mi energía se renueva, mi alma se ilumina. Y vivo en perfecta armonía porque la salud infinita fluye en cada una de mis células. Querido universo, gracias por todas las cosas positivas en mi vida. Hoy decido ser feliz y permito que esta felicidad se refleje en todo lo que haga. Sé que está en mis manos el poder de hacer cambios maravillosos en mi vida. Y que sobre todo, gracias por ayudarme a descubrir lo maravillosa que soy. Y darme el coraje 11:11 de salir de mi zona de confort. Confío en el universo y en sus experiencias, priorizando mi paz mental ante todo. Vibro solo en positivo. Hecho está. Gracias, gracias, gracias. Qué alegría que nos estés acompañando en este momento. ¡Ay! Yo quiero que estés bien. Yo quiero que estés bien. Respira profundo. Inhalando. Exhalando y dejando atrás todos los problemas, enfermedades, cosas que atormentan tu cabeza, tus tristezas, tus cosas que no están bien, las decepciones incluso. Déjalo atrás. Eres una persona nueva, maravillosa, entregada, saludable. Yo deseo eso para ti, siempre, todos los días de tu vida. Soy Sam Baby Vázquez. Gracias por estar con nosotros. Vámonos con música. Esto es Te Entiendo. Siendo las 11:13 en todas partes, ponte Exa.

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8: 11:24.

0: Gracias por acompañarnos a través de, por supuesto, la frecuencia exacta. Oye, ¿cómo estás? ¿Cómo te va en este día, en este martes? Yo no sé si ahorita tal vez esté la lluvia, pero según yo no. Según yo está tranquilo, ¿verdad?
1: No se ve, de este lado no se ve que está lloviendo, pero bueno, ya sabes que si quieres mandarme el reporte vial, el estado del clima también, de lo que está pasando en este momento, tal vez alguna situación haya pasado en la ciudad, típico que hay tráfico en tal parte, mándamelo, y si quiere empezar a llover también mándame ese mensajito. Oigan, pero bueno, hablando de otras cosas, quiero platicarles de algo que me surgió la duda. ¿Por qué cuando una mujer se casa se viste de blanco? Y muchos dicen, es porque es virgen y tiene que vestirse de blanco. Ay, ¿por qué se va a casar dos veces? Y se casó de blanco y ya estuvo casada. No tiene nada que ver con la virginidad. Supuestamente, ¿verdad? Supuestamente. Fíjate que ¿por qué empezó a circular esto de casarse de blanco? Bueno, las novias usan este vestido blanco principalmente por una influencia de la reina Victoria de Inglaterra, quien popularizó la moda en 1840 al elegir este color para su boda. Un acto que luego se asoció con la pureza, con el estatus social. Y antes de ese evento, las mujeres se casaban con su mejor vestido sin importar el tono. O sea, si fuera verde, si fuera negro, se casaban con ese vestido. Pero bueno, las novias usaban vestidos de colores vivos como rojo, como azul de repente, o el traje elegante que ya tenían en su armario. Ese era el traje de boda, el vestido de boda. Y pues como yo te contaba, la cuestión de la reina Victoria de Inglaterra en 1840 usó satén blanco para apoyar la industria local de encajes y mostrar sencillez como esposa. Entonces, esto puede ser símbolo de riqueza. Mantener una prenda blanca limpia era muy difícil y muy costosa por allá del siglo XIX. O sea, imagínate, tal vez por eso es que nadie en ese tiempo tenía colores blancos, porque era muy difícil que si se manchaba de cualquier cuestión, de cualquier cosa, se pudiera ver bonita. Entonces, toda solamente como que la gente de dinero tenía de repente prendas blancas, porque sí sabía mantener esa prenda blanca, ¿no? Entonces mostraba, tener prendas blancas mostraba un poder económico. Y con el tiempo, pues la alta sociedad copió a la realeza y los libros de etiqueta cambiaron el significado hacia, en vez de que tenía o tienes poder económico, tienes estatus social por tener una prenda blanca, pues lo cambiaron a que inocencia, ¿verdad? Si vas vestida de blanco es que es puro, es virgen, es inocente. Y bueno, las bodas de celebridades de Hollywood en el siglo XX terminaron por fijar el blanco como la regla principal de moda nupcial. ¿Tú te sabías esta historia? Definitivamente puede que sí, puede que no, pero imagínate qué cosas. A lo mejor y todos pensaban que en ese tiempo tener una prenda blanca era tan común como ahorita, pero yo la neta sí tengo prendas blancas y por más que las lavo, aunque les ponga lo que ponga, se siguen viendo amarillas. Por eso casi no me gusta usar prendas blancas, pero bueno, un día de estos voy a traer prendas blancas y te voy a decir, gemita, a ver, ¿se ve amarilla la blusa o no se ve amarilla? Tú traes una y no se ve amarilla. Tu mamá sí te la lava bonito, tú te la lavas, ¿verdad? Tu mamá. Oye, ¿y con qué lo lavas? ¿Con cloro? ¿Con vinagre blanco? ¿Con jabón nada más? Ay, no manches. ¿Y así? ¿Lo lavas a mano y luego lo metes a la lavadora? ¿A la lavadora? ¿Qué? La lavadora lo enjuagas y luego lo lavas a mano dos veces. Ah, lo enjuagado. Ah, ya no te entendí. Pero bueno, son los ciclos de la lavadora.
0: Oye, pero ¿qué onda, no? O sea, ¿quién iba a imaginar esta situación con los vestidos de novia que todo el mundo piensa que es porque la persona es virgen y por eso se tiene que casar de blanco? Y que cuando ya se vuelve a casar ya por eso no puede usar blanco. Por eso mucha gente empieza a usar otros colores cuando se vuelve a casar. Pero bueno, tenía que ver con esto. De hecho, en la Edad Media, el rojo fue el color predominante en los vestidos de novia. Y esta tonalidad era perfecta para hacerse notar y destacar. Y se combinaba con ornamentos dorados, un color que aparte era símbolo de grandeza y de poder. Ahorita te voy a platicar un poquito más sobre esto, porque esta es la exacuriosidad. O sea, ¿por qué el vestido de novia es blanco? Vámonos con música, YouTube con Sweet Dreams. Sweet of Dreams. Así se llama, perdóname. 11:32.

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39, los Rockin' Lovers, Corazón de Papel. Qué buena canción, oigan. Y yo quiero saludar a todos los que nos mandan mensaje. ¿Cómo están? Saludos, Ángeles. Dice, buen día, Sammy. Dice, Clay, también ya somos dos. Por más que le pongo cosas, no me quedan blancas. Ay, hablando de las playeras. Sí, oye, es que, ¿sabes qué pasa? Que está muy difícil. Y luego dicen que si los pones al sol, que se ponen más amarillos. No, no sé si lo has escuchado. Creo que más bien esa es la ropa negra. Oh, no, no, no, ¿qué tiene que ver? La ropa negra no se le vería lo amarillento, ¿no? Pero se pondrías más feas. Yo creo que como que más blancuzcas. O sea, el negro ya no está intenso. Pero bueno, X, estábamos platicando, hablando de esto de la ropa blanca y que en 1800 y cachito, pues significaba que era como... la gente que tenía la ropa blanca, pues era gente de poder, era gente de dinero. Entonces, por eso empezaron a usar estos vestidos, pues obviamente blancos cuando empezaron a casarse, porque antes la gente se casaba de otros colores, como el rojo, que en la Edad Media yo te decía que predominaba bastante esta tonalidad para hacerse destacar. Las novias griegas y romanas del siglo IV, por ejemplo, utilizaban el color amarillo para casarse, y de esta manera lucían velos largos de amarillo intenso, también túnicas en ese tono, y aunque no era una norma escrita, lo que toda la novia tenía en común era lucir flores en la cabeza. Eso sí era verdad. Y bueno, en el Renacimiento no se impuso ningún color en concreto, pero sí era tradición que la novia luciera como muchas joyas, pero sabes, así joyas grandes, vistosas, de que de la tatarabuela la herencia, y ya te las ponían, y bueno, era como la riqueza esa que tenían, ¿no? Obviamente aquí destacaban las gemas preciosas, como la gemita preciosa que tenemos aquí al lado, los diamantes y las perlas. En el siglo ya 19, pues bueno, las novias vestían de rojo, de dorado, de negro también, y aquí fue como te decía, ¿no? Que en 1840 pues llegó la reina Victoria y empezó con esta modita del vestido blanco, y que toda esta moda se extendió por Europa y comenzaron a imitar a las mujeres, obviamente mujeres de la alta sociedad que sí podían mantener el blanco bien, o sea, nada amarillento, y pues bueno, que el blanco se volvió el favorito de las novias. Entonces ya muchas mujeres a partir de esa temporada se empezaron a casar de blanco. La tradición de casarse de blanco, digamos que no llegó ni a China ni a la India, porque las novias de estos países siguen casándose hoy en día de rojo, como marca su tradición, aunque de repente pues sí hay algunas que apuestan por el blanco para fotografías o para alguna celebración que tienen de boda. Pero si te has dado cuenta, gemita, en las bodas estas de que duran como 100 años, como no sé cuántos días, 3 días, 5 días, no me acuerdo, en la India, las mujeres no se visten de blanco, siempre yo las veo con un traje rojo, con muchas piedras, con las manos así, ay, no, se ve tan precioso. Yo quiero ir a una boda de la India, pero de esas de las que son así exuberantes, en donde invitan a la Kim Kardashian. Que me inviten, por favor. Pero bueno, la verdad es que este blanco para novias fue adquiriendo un nuevo simbolismo a medida que iba aumentando la popularidad. Entonces sí, el blanco comenzó a ser este sinónimo ya después, muchos años después, de inocencia, de pureza, de riqueza. Pero ya sabes, ¿no? La democratización de los vestidos blancos de novia entre las mujeres de clase media tardó mucho después en llegar, porque estas mujeres pues lucían siempre el mejor vestido que tenían, ¿no? Y ya, así pasó que después de la Segunda Guerra Mundial, como que más o menos y poco a poquito se fue implementando esto. Así que bueno, vimos trajes increíbles con Grace Kelly, con Lady Di, muchas novias que se han casado con vestidos tan preciosos, y que otras han roto esta norma del vestido de novia de color, que si rosita, yo fui a una boda donde la novia fue de vestido rosa y nos pusieron, nadie se puede vestir de vestido rosa, ¿no? Ni que se parezca. Entonces bueno, uno respeta, y hay gente que se casa hasta de otro color, y cada quien se casa como quiere, y tampoco podemos juzgar ni criticar a la que ya se casó 5 veces y se vuelve a casar de blanco.
blanco. Como, ¿por qué vamos a hacer, la verdad? Yo me río, pero es broma, no juzgo. No juzgo, porque pues cada quien, es el deseo de una mujer vestirse de blanco. Mira, a mí me encantaría que me dieran el anillo y ponerme el vestido blanco y arreglarme, pero ya casarme, ya eso es mucho. Ya eso ya estemos muy feos, la verdad. Vámonos con Carlos Rivera, sería más fácil, 11:55.

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0: Son las 12 con 11 minutos. ¿Cómo estamos, amigos? Gracias por estarnos acompañando a través de XFM 93.3. ¿Cómo estás, mi querida bichota? Excelente, ya no llueve, ¿verdad?
1: No, ya no.
0: Está tranquilo, pero haces, ¿hay sol? Yo hasta sol te iba a decir. Ah, bueno, hay resolana, ok. Hay sol, hay poquito, pero hay que disfrutarlo. Oigan, voy a lavar, ¿qué es lo que necesito hacer? Tengo un cerro de ropa sin lavar, ¡qué horror! Pero bueno, oigan, ustedes son de las personas que a cada rato que haces algo, pides perdón. No sé, o sea, te tropiezas y casi empujas a alguien y tú, perdón. Y por cualquier cosa, ay, perdón esto. O sea, sí pasa, a muchos nos pasa. Pero, ¿qué dice esto la psicología sobre el estar pidiendo perdón por todo? Hasta porque pasó la mosca. Decir perdón es una parte normal de la convivencia, pero la psicología distingue entre una disculpa necesaria y una disculpa automática, especialmente cuando aparece, aunque la persona no haya hecho nada malo. Entonces, este hábito puede relacionarse con el temor, fíjate, a molestar, a ser juzgado o a generar incomodidad. También puede ser una forma aprendida de comunicación, o sea, una estrategia para evitar tensión o una expresión de complacencia excesiva, digamos que hacia los demás. Y muchos especialistas señalan que el punto importante es observar cuando la disculpa deja de ser consciente y se convierte en una reacción automática. Entonces, en esos casos sí puede ayudar a cambiar algunas frases por agradecimiento, como, ay, o sea, en vez de decir perdón, llegué tarde, perdón. Ay, gracias por esperarme. Yo iba a decir perdón porque yo soy de las que siempre dice, en lugar de decir perdón por llegar tarde. O sea, el pedir perdón no está mal cuando existe ese daño real. Lo importante es identificar si nace de la responsabilidad o si nace del miedo. ¿Qué tan seguido tú dices perdón? ¿Por qué pedir perdón por todo? Perdón por, no sé, por hacerte esperar, como te decía. Perdón porque te dejé en visto. Cuando a lo mejor sí tenías cosas que hacer. Bueno, pues ya, te disculpaste un poquito. Pero a veces sí se vuelve automático esto. Y como te decía, sí, en efecto, está ligado ese miedo. Está ligado a que te vayan a juzgar, que te vayan a criticar por todo. Así que, bueno, ahí está. Amigos, de verdad, ¿vale la pena estar pidiendo perdón a cada rato? Saludos por aquí, me dicen, a ver, ¿qué dicen? ¿Que no hay nada de sol? Ay, bueno, resolana, sí, resolana. Me dice, yo soy del team disculpa automática cuando choco con alguien. Sí, totalmente. Dice, ¿ustedes también? No, no hay nada de sol. Gracias, mi Besi de Tlalixcoyan, que nos está escribiendo. Ahorita escucho lo que me pusiste, mi querido Isra, y me ponen, ya somos dos, por más que le pongo cosas no me quedan blancas, dicen por aquí. Ay, gracias, Clay. Se lo enseñaron después, pero no es por aquí, dice, y casi no la veo, pero tenía yo buena justificación para criticarla. Ok, es que estábamos hablando hace ratito de los mensajes erróneos, que bueno, si llega a pasar mucho que se te va un mensaje con alguien más. Ay, no, qué bárbaro. Vámonos con esto de Jera MX. Mira cómo me tienes, 12:14.
2: Yo.

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14: 12:23.

0: Oye, te agradezco que nos estés acompañando en este momento a través de la frecuencia naranja. Gracias por estarnos mandando mensajito, por estar escribiendo. Oigan, me están diciendo que por unas partes de la ciudad sí hay sol y que por otras solamente es resolana. Muchas gracias, mi querido Antonio, también a Isra, que nos están mandando mensaje. A Edgar Jesus, yo ya le puse así, Edgar Jesus, no sé si te llames así, pero yo ya te puse así, porque así está en tu teléfono. Oigan, pues fíjense que hoy es el Día Internacional del Tiburón. Ay, aquí estaría buena la de ahí está el tiburón, ahí está. Ay, que cada vez que escuchaba esa canción, mira, me ponía de buenas. Y sobre todo que la escuchábamos mucho en... ¿Cómo se llama? No está la canción. La escuchábamos mucho en los partidos de los Tiburones Rojos. Oye, sí, ¿cuál es? ¿Cuál? A la Tiburón es de Ricky Martin, pero está aburrida esa, ¿no? Y tú, ok, no la pongo. El mambo del tiburón, nunca la había escuchado esa. A ver. A ver, a ver.
1: Y ya tú sabes quiénes son.
0: Está bueno, ahí está. Si sí estaba la de tiburón. Dice, te engañé. Es hombre, dice. No le tiramos a los hombres. Oye, pues el día de hoy, como cada año, se celebra el Día Internacional del Tiburón, conocido obviamente para hacer conciencia por los tiburoncitos, una fecha para desmontar falsos mitos que existen sobre estos magníficos seres marinos y para sensibilizar sobre la importancia de protegerlos. Y pues bueno, la verdad es que tenemos que reflexionar sobre esta importancia de que los tiburones en nuestros ecosistemas marinos y promover también la conservación y sobre todo que son criaturas muy fascinantes, son criaturas que a menudo son incomprendidas, que desempeñan un papel crucial en el equilibrio y la salud de los océanos y pues bueno, la verdad es que son los guardianes del océano, como dicen por ahí, el megalodón. Es que a mí sí me da miedo los tiburones, ¿para qué te digo que no? Sí, pero los que están en el acuario están chidos, porque no se ven como que van a llegar y tun, tun, tun, tun, tun, tun, tun, tun, y te van a morder, pero sí se ven buena onda, ¿sabes qué? Quiero hacer un tour de estos, de los que son como en barquito y que luego te mandan a un lugar y pues te ponen ahí a nadar en mar abierto o no sé qué sea o lo que sea, ¿no? Y a mí me da miedo entrar y que hay un tiburón. Porque mucha gente dice, no, los tiburones no se están, no se alimentan de personas, los tiburones no muerden, pero se ha visto que claro que lo han hecho. ¿Has visto el video este en donde están en un restaurante como en Italia y se ve que están tomando video de la parte del mar porque el mar está al lado del restaurante? O más bien el restaurante está al lado del mar y entonces toman video y se ve como un señor está tratando de nadar y el tiburón lo está atacando y pues bueno, la gente dice es porque tú estás en su hábitat, ¿por qué vas a molestarlo, no? Pero bueno, a lo mejor el señor era pescador, no lo sabemos, en fin, pero sí se ve muy fuerte. Y según yo esto no es IA, en fin, aquí la cuestión es que en este día pues obviamente es hacer conciencia sobre el cuidado de los tiburones. Y es que a pesar de la importancia, los tiburones se enfrentan a numerosas amenazas en la actualidad. O sea, la pesca excesiva y no regulada es una de las principales causas de disminución de las poblaciones de tiburones en todo el mundo. Y pues bueno, sí, yo sé, hay de tiburones a tiburones. ¿Cuál es tu tiburón favorito? El mío es el que está en el acuario. O el tiburón tigre también es muy bonito, sí. Creo. Pero ahí están bien, yo no me meto. Es más, yo no me metería a este tiburonario que ya es que te ponen como en una caja, te sumergen. Ni loca, mana. Ni tú sí.
2: Quiero.
0: Si quieres. Un reporte, que te digan un reportaje. Mando a la Abby. Mando a la Abby, sí. Vámonos con esto de música. Son las 12:31. David Bisbal, Vivir Así Es Morir de Amor en todas partes. 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
8: 12:43.

Wizzy con Olivia Dean, que está rompiendo las listas de música en todo el mundo y nos encanta su voz y las letras de sus canciones. Oigan, ustedes, cambiando de tema, ¿ustedes son de las personas que sienten que el celular está cambiando su cuerpo? Yo, por ejemplo, tengo un dedo chueco, como un huesito salido, no sé, como un callo, no sé qué sea. ¿Ya te lo enseñé alguna vez? Se me ve en el dedo chiquito, en el meñique, se me ve como un bultito ahí que a mí me dio miedo, la neta. Pero ya después me enteré que es por andar en el celular. O sea, se te hace ese bulto por andar en el celular. Y entonces resulta que a lo mejor es que sí, nuestro celular está cambiando nuestro cuerpo, no solamente en los dedos, sino que cuando pensamos en estos efectos de pasar horas frente a una pantalla, solemos hablar mucho del estrés, de la ansiedad, de la falta de concentración. Pero la tecnología también está dejando huellas físicas. Hay muchos especialistas que advierten que el uso prolongado del celular y de otros dispositivos puede provocar el llamado cuello tecnológico, que le llaman también el tech neck en inglés, que es una postura que obliga a inclinar la cabeza hacia adelante y aumenta la presión sobre la columna cervical. Con el tiempo esto puede causar dolor, desgaste de las articulaciones e incluso modificar la postura. Los expertos alertan sobre efectos, o sea, pasar mucho tiempo en interiores y menos al aire libre también es malo. Puede favorecer el desarrollo de la miopía, imagínate, yo no sabía esto, pero bueno, sí, el sedentarismo también está asociado al uso de dispositivos y a contribuir con una menor fuerza muscular. En niños y adolescentes, por ejemplo, un exceso de tiempo frente a las pantallas se relaciona con un peor desarrollo de la motricidad fina. Y además el uso continuo de relojes inteligentes puede favorecer irritaciones en la piel si no se retiran ni limpian con frecuencia. ¡Qué fuerte! Porque sí, a mí me pasó. Pero bueno, ¿ustedes han sentido que algo ha sucedido con el cambio de cuerpo, con el cuello, con los brazos, con los dedos incluso, por el uso del celular? Yo creo que sí, sí llega a pasar muchísimo. Oigan, ¿qué creen? Tengo boletos y apenas me doy cuenta. Me van a regañar. Ay, mira tú, ahorita me van a regañar. Pero bueno, el Águila de Veracruz contra Conspiradores de Querétaro. Así que no te pierdas la serie del 17 al 19 de julio en el Nido, el estadio de béisbol Beto Ávila. Tengo el pase familiar para el 18 de julio. Si tú me mandas mensaje ahorita al 22 93 01 13 84, la primera persona que me mande mensaje. Espero que sí manden, porque mira, luego mandan los mensajes bien rápido y luego resulta que cuando quiero no aparecen. Me van a decir, eso es tu culpa, San Baby Vázquez. 22 93 01 13 84. Dice, hola, ¿cómo te llamas? Yo quiero el pase, ya quedó. ¿Cómo te llamas? Ponme tu nombre para decirlo al aire, porque si no me van a regañar. Yo veo que Antonio Castro, ya te lo llevaste, Antonio. Ay, me pegué bien feo en la mano. ¡Ay, sí me dolió! Antonio Castro, te llevaste el boleto familiar para el 18 de julio para la serie de Veracruz contra Conspiradores de Querétaro. Se va a poner muy bueno, ahorita te digo. Dice ya, hola, yo quiero el pase. Ya se lo ganaron. Ni modo, mira, ya ves, por andarlo diciendo a la mera hora. Yo soy San Baby Vázquez, te voy a dejar con los extraterrestres a la 1 de la tarde y a las 5 llega Ana Viveros. Que por cierto, anda aquí afuerita. Ana Viveros. Oye, Ana Viveros, ¿que le vas a poner lechuga a tu nueva mascota o qué? Véanlo en sus redes sociales. Mi querida Bichota, muchas gracias por acompañarme el día de hoy. Yo soy Sam Baby Vázquez y te voy a dejar con esta rolota de Chencho Corleone con Rauw Alejandro, Desesperados, 12:53. Adiós.

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2: Amigos, muchísimas gracias a todos los que vinieron afuerita de MBC Radio al ExaMóvil a participar y llevarse sus ExaPass para el Águila de Veracruz o para disfrutar de alguna película en Cinépolis. Nosotros nos tenemos que retirar, pero más tarde vuelve a salir el ExaMóvil, así es que te recomiendo estar bien trucha escuchando la frecuencia naranja para que sepas cuál va a ser la dinámica y la nueva ubicación. Soy Ara Viveros, te espero en punto de las 5 de la tarde en el 93.3 de tu radio y en todas partes, ponte Exa. Bye, bye.
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0: ¡Señoras y señores! ¡Hello, everybody! Estamos comenzando transmisiones desde la nave extraterrestre. Así que pónganse las pilas, acomódense, ajustense el cinturón y también el pantalón, porque luego también creamos ciertas, ciertas conciencias no tan positivas, pero sí... Sí, bastante gustosas. Bienvenidos, bienvenidas. La voz que escucha es la voz de Héctor, el Jonas. A través de la cabina de una naranja, abriendo las puertas de los extraterrestres, también abriendo las puertas de tu corazón para cuando decidas volver, dijeran las malas lenguas. En los controles tenemos a la única, a la inigualable, a la siempre regañona, la licenciada Bichuela, ¿cómo no? Oye, Lick, ya estamos haciendo que tengas fanaticada.
1: Ay, gracias.
0: Ya estamos haciendo que tengas acá tu club de fans, el club de fans de licuados habichuela. Yo siempre le digo a la banda que a mí me da mucha risa porque licenciado se abrevia de una manera que ahora todo mundo abrevia licuados por alguna razón. Uh-huh. No sé si sales a la calle y has visto estos puestos que dicen Lick de fresa. Yo no sé si es una licenciatura muy nice o de verdad es un licuado de fresa. Digo, pero que la curiosidad me invade, me invade. Así que amigos, amigas, manden rápidamente su mensaje al 2293013184, nuestra línea de WhatsApp. Cuéntenos sus más oscuros secretos. Es martes de No te embarques y de Exa No te apartes, porque tenemos abducción confirmada. Como cada martes, excepto cuando no. Que es casi nunca, pero sí hay. Es que a veces sí queremos un descansito. Pero traemos entrevistas de calidad. Por ahí estamos armando el nuevo calendario. Si ustedes quieren aventarnos por ahí algún invitado que crean que merece estar en esta cabina, pásenlo en el WhatsApp. Nosotros les vamos a hacer chequeo y vamos a decir chance y sí, oye, puede ser.
1: Que nos pasen el contacto, no que nos los avienten, porque pues, no vaya a ser que sea accidente.
0: No, y como estamos en el tercer piso.
1: Sí, no, imagínate.
0: Como cuando quieres bajar el balón con tu zapato, vas a tener que aventarlo varias veces para que suba aquí a las escaleras, caray. Señoras, señores, hoy tenemos un programa bastante surtido a nombre de mi hermano, el buen Jorge Sosa, que hoy también está haciendo menesteres de oficina, pero sigue presente en alma en este espacio. Les damos la más cordial bienvenida. Y como la cosa tiene que comenzar de la manera adecuada, vamos a darle que es mole de olla en 3, 2, 1. ¡Loca tardes! Ay, casi se me va el aire. O sea, la licenciada Bichuela me veo morir, pero ni el esfuerzo de hacer ella la loca. Como todas. Como
1: ¿sabes? Todas. Siento que ya nada más dices, ah, la, la, la, la, la, la, y no, ja.
0: Ahí está el ja. Amigos, amigas, hoy tenemos un muy buen tema extraterrestre. Me lleva la que me trajo cuando. Esas ocasiones donde de plano te pones la mano en la cabeza haciendo un face palm así de tac, porque la cosa no está sucediendo como tú querías que sucediera. Cosas imprevistas que terminan arruinándote el momento, el día y a veces hasta el año. La verdad está muy triste cuando dices, me lleva la que me trajo. ¿Cuándo? Por fin logras ahorrar. Y el coche empieza a hacer un ruido raro, extraño, como te empieza a hablar, ¿no? Y tú dices, ay, caray. Ya cuando vas al mecánico, uf, ese ahorrito lo siento. Y se marchó. Me lleva la que me trajo. ¿Cuándo? Termino de pagar una deuda, ya sea en las tarjetas, y aparece otra inesperada que no te acordabas o no conocías o de plano te cayó de golpe, caray. Que de repente fuiste al museo de la cristalería y te recargaste mal en una repisa. Crash, me lleva la que me trajo, caray. Que de repente fuiste con tu chaparro a una tienda de autoservicio y el chaparro vio todos los dulces. Me lleva la que me trajo. Es lo que estaremos tocando el día de hoy, este tema.
1: Me lleva la que me trajo cuando se me rompe una uña antes de un evento.
0: Sí, terrible. Me lleva la que me trajo cuando me sale un grano en plena frente que parece cuerno de unicornio antes de la foto de graduación. Antes de cualquier foto importante, sí. Caray. Y hoy en día, no sé qué, han agarrado esta costumbre de agarrar estos parchecitos tapagranos en forma de estrella. Canija, ya pareces constelación. ¡No te pongas tantos!
1: Sí, no, unos abusan, ¿no? De sí. Plano.
0: Y es que hay unos que ni grano tienen, que era como que una costrita, un punto negro, y se ponen el más grande de toda la lista. O sea, tu grano no está tan grande, canija. Tan más grande el cilantro que tienes en el diente. Sí, quítatelo, por favor. Me lleva la que me trajo. Cuando me dan vacaciones, por fin digo, voy a disfrutar y me enfermo.
1: Oye, eso pasa mucho, ¿eh?
0: Pasa, es que como bajas, ahora sí, las defensas, ajá, te relajas, el cuerpo ya no entra en este modo de protección y chale.
1: Dice, ah, ya me puedo enfermar, ya estamos relajados, ahora sí se permite.
0: Oye, pero te agarran todas a la vez, te da gripa, fiebre, diarrea cósmica, todo
1: sí,
0: a la
1: todo,
0: vez.
1: Todo.
0: Sí, es que mira, estás más acostumbrado también a comer chunches de aquí cerca de la oficina, que a veces pueden o no ser tan salubres, pero te dan un sistema inmunológico atento. Pero ¿qué pasa cuando ya vuelves a comer cositas caseras en tu casa? El cuerpo dice, no, sin mi dosis diaria de mugre, no
1: vivo.
0: No voy a trabajar. Vámonos, también hoy tenemos justamente en la Chismexa, Jair. Es el séptimo habitante confirmado de la Casa de los Famosos México 2026. Están poniendo puro que se la pasa sonriendo, ¿eh?
1: Sí, tengo expectativas altas de esta temporada.
0: Yo también, porque como son gente que todo mundo los quiere por su carisma, en el primer momento en que cometan una burrada va a estar... Ahora sí ellos van a decir, me lleva la que me trajo.
1: Sí, ¿cómo pasó con esta Bárbara Excelsa?
0: La de la familia Peluche.
1: Ándale.
0: Sí, la que no me acuerdo el nombre. Sí, que todo el mundo la queríamos hasta que nos dimos cuenta que, ay, caray, tiene ideas un poco... opiniones que pasarían por crímenes de guerra, justamente. También hoy tenemos en vez de viral, para todos los que quieran un recuerdo de mundial, la FIFA vende pedazos de pasto del campo.
1: Ahora, lo peor es que hay gente que sí lo va a comprar.
0: Sí, no, oigan, ese chiste de, oigan, mínimo toquen tantito pasto, era nomás broma, no era para que se lo tomaran en serio, por favor. Además, Pitbull rompe récord Guinness al reunir más de 22,000 personas con calvas postizas. Mira, ¿qué? Nosotros vamos a dar una vuelta aquí al malecón y te juntamos las 22,000, pero con calvas reales, ¿eh?
1: Sí.
0: Hay mucho. Le mandamos muchos saludos a toda la comunidad calva que nos siguen escuchando. Sabemos que no tienen ni un pelo de tontos. Únete al programa más irreverente, el único programa que ocupa la neurodivergencia como ventaja y no como excusa. Así que anótate con nosotros, 2293-01384. Aquí arrancamos, Los Extraterrestres.

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0: Amigos, amigas, estamos de regreso para toda la Banderópolis que anda al pendiente con nosotros. De una vez, conéctense al 2293-01384, nuestra línea de WhatsApp. Somos buena onda, se los aseguro, ¿eh? Les vamos a estar contestando, vamos a estar al pendiente con ustedes. Saludos al buen Marquiños que dice, hola, saludos mis exachavos, ¿cómo están? Al buen George y a la licenciada Habichuela que anda al pendiente con nosotros en el tema extraterrestre. Me lleva la que me trajo cuando estoy ansioso por salir de paseo y empezó a llover fuerte. ¡No! Abby, cuéntanos. ¿Tú has tenido esta experiencia de, más que nada las mujeres, de que te arreglas, te haces el peinado bonito, todo ese rollo, porque quieren un día de parque, lo que sea, y llueve y hasta esponjado está?
1: ¡Ay, es horrible!
0: Acércate más al micro porque... ¡Ay, ah, ya vi! Fui yo,
1: le bajé.
0: Sí, ya, prende el micrófono. A ver, cuenta.
1: Es horrible porque, o sea, hay veces que te arreglas antes de y ya ves que está lloviendo y ya sabes que se te va a esponjar el cabello, o sea, te va a frizar por el clima.
0: Lo decía para que lo dijera ella, porque luego a mí no me creen. Yo como soy hombre y normalmente he traído el pelo largo, ustedes me han visto en redes sociales. Hombre. Sí, nomás.
1: No te creemos.
0: Con eso ya, para que no me crean, caray.
1: Ya no tienes que decir más.
0: No tengo que decir más. No, o sea, tengo el pelo largo genuinamente mucho tiempo. Ahorita también otra vez vuelvo a tener el pelo chino. Que te echas mousse, te echas gel, lo que tú quieras. Pero la humedad te lo esponja terrible y no se te acomoda. Y cuando tienes pelo abundante, se te va más para un lado que para el otro y te ves chuequísimo. Y es terrible porque te arreglaste desde temprano. Creo que ese es mucho error de nosotros. Arreglarnos con mucho tiempo de anticipación sin medir el clima.
1: O no checar el clima.
0: Caray. Para eso está Marquiños aquí, para que lo cheque por nosotros. Gracias, Marquiños. Saludos por acá para los cariños que dice, excelente día de martes. Saludos para el buen Jonas y para Lick Habichuela.
1: Saludos.
0: Me lleva la que me trajo cuando quiero lavar. Hace buen clima y se va el agua. Saludos a mi bella. Hola, luz. Saludos a mi bella Jalapa, que ahí es muy común que los fines de semana, pues ahí es como rondan los tandeos. Por alguna razón se les ocurrió que el día que todo mundo está libre para lavar ropa es el que no va a haber agua, caray.
1: Oye, pero ¿qué es eso de tandeo?
0: Tandeo, lo que hacen es que, digamos que no sube agua para ahorrar la distribución y la pasan a diferentes colonias. Cambian los tandeos dependiendo de la zona. Aquí también lo intentaron hacer para que funcionara, porque ya somos más gente que lo que alcanza la distribución de agua. Y esto es más que nada porque pues, nos reproducimos a lo bestia, caray. Pero bueno, allá lo que hacen es que unas colonias no tienen agua el domingo y otras no tienen agua el sábado. Okay. Pero imagínate que te toca que tu casa es la del domingo, es el único que tienes libre para lavar. Si no guardaste en tu tinaco el agua como corresponde,
1: Valió
0: queso y vas a tener que ir a pagar lavandería, caray. ¡Qué feo! Por acá le mandamos saludos a nuestros amigos que están conectados a través del WhatsApp. La buena de Carlota, que por acá nos está diciendo que, pues, ¿cómo va el partido, caray? O sea, cuando yo prendí el partido hace rato, que nada más saqué para verlo, pues les habían puesto un penal a los de España, habían metido gol. Me lleva la que me trajo cuando soy el equipo contrario a España y me meten gol. Estaban yendo contra, si no mal recuerdo, contra Francia, caray.
1: No, yo sí, mi natal España.
0: ¿Tu natal España? Sí,
1: natal
0: se ve.
1: España.
0: De la castiza. Abby es de la castiza.
1: Sí.
0: Tío, come, desayuna tapas.
1: De hecho, el castellano es de allá de España.
0: Me lleva la que me trajo cuando en plena cita, justo en el momento del beso, le huele la boca. Y no le huele a, ay, no me lavé los dientes hoy. Le huele a este desayuno birria y no se toma algo para las agruras, caray. Miren, tanto hombres como mujeres tenemos que cuidar eso. Una mentita no nos hace daño, caray. Pero hay unos que de verdad dices, todo el encanto de una persona se puede perder por el aroma, canijo.
1: Sí. Verdaderamente.
0: ¿Te ha pasado que te bajen las pasiones por medio del aroma no tan agradable?
1: De besos.
0: ¿De besos? Sí. Sí, o sea, ya más allá.
1: Ah, no. No, pues ya no llego porque pues.
0: Es que luego también se da una cuenta a mitad del proceso. Y lo voy a decir con algo súper leve: el olor a patas.
1: Ay,
0: cuando alguien se quita los calcetines y sí está muy denso, muy intenso. Es más, yo tengo este tipo de nariz que huele cada detallito y yo ya sé cuando alguien tiene pie de atleta nomás con que se quite
1: nariz
0: el zapato.
1: Nariz de perro. Sí, o sea, nariz. Porque los perros tienen muy buen olfato.
0: No, imagínate, si algo huele ácido, para mí huele el doble. Oye, ¿no quieres, algo como lavarte las patas?
1: Oye, ¿y un talco para pies no te gustaría de regalo?
0: Oye, ¿qué te parece si jugamos a lavarnos los pies y ponernos desodorante? ¿Te parece? Es muy buen precalentamiento, de una vez te lo voy diciendo. Caray, caray, por acá tenemos saludos. ¿Cómo no? ¡Clay! ¡Qué bonito que siempre estés con nosotros al pendiente! Y mira, no me había preparado, todavía no conecto el cable que tengo que ponerle aquí a la laptop para que podamos escucharla. Clay siempre hace buena participación. Te repetimos el tema extraterrestre el día de hoy para que participen todos con nosotros. Me lleva la que me trajo. ¿Cuándo? Ahora sí, échate, Clay, échate. Ay, ¿por qué? Ya salió. No, no salió. No se conectó. Ni modo. Ahí está, ahora sí, échatelo, Clay. ¿Qué nos tienes que decir?
2: Hola, ex amigos. Ahí va a estar el muchacho guapo que estuvo ayer con ustedes. Le quiero mandar un saludo.
0: Que le mando un saludo al amigo que habla como Benito Bodoque que trajo Jorge la vez pasada.
1: Vamos a ponernos en contacto a ver si viene.
0: A ver si viene y nos manda ahí el mensajito. Dice, eso de oler a muela picada cuando alguien te gusta, sí es fatal. Sí, caray. Y es que, mira, cuando tú te acostumbras al aroma, porque me ha pasado tener los dientes picados, ya no detectas ese olor a muela picada.
1: Sí, ya sabes que huele mal.
0: Pero las demás personas sí, porque no están acostumbrados. Es como las personas que tienen de repente muchos perros o muchos gatos.
1: Ah, sí.
0: Ya no identifican porque su cerebro se automatiza a oler el espacio. De hecho, me lleva la que me trajo cuando voy a un lugar y huele feo y nadie más que yo lo nota. Porque ¿cómo le dices a la demás gente? Hasta piensas, ¿estaré yo loco?
1: Sí, ¿no? Es como, ¿por qué los demás no perciben ese olor?
0: Exactamente. Y no, ¿y sabes cuándo pasó más feo?
1: ¿Cuándo?
0: Ahorita que pasaron estos trenes de carga que se llaman vaca. Todo el mundo no sabía si el que olía feo era el vecino o realmente era el aroma vaca. Lo peor de todo eran los medios de comunicación poniendo en sus noticias. Reportan olor a fundillo. ¿Qué es eso? ¿Dónde está la seriedad periodística, canijo?
1: Y el periodismo.
0: Vámonos con más música. Regresamos más al rato. El reporte del clima. No se vayan. Recuerden el tema extraterrestre del día de hoy. Me lleva la que me trajo. ¿Cuándo? En todas partes.
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0: Familia Exaterrícola, estamos de regreso. ¡Qué bonito! ¿Sabes lo que más me gusta de este programa? Es que siempre la gente le entra al cotorreo y algunos ya están adquiriendo nuestro humor bastante roto. Cuando menos yo tengo un pretexto. Tengo trastorno de déficit de atención e hiperactividad. ¿Ustedes cuál es su pretexto?
1: Yo me malinfluenciaron ustedes.
0: Sí,
1: me
0: la verdad es que sí. Ustedes. Es que mira, Abigwink, la licenciada Bichuela, hizo su servicio justamente aquí en MBS. O sea, ya traen las malas costumbres que nosotros podemos aportar. Decían por ahí, somos el mejor de los malos ejemplos. Usted, señora que nos viene escuchando, mándenos su mensaje. También forme parte de esta gran familia, porque cómo nos encanta. Encanta poder dar ese abracito. ¿Sabes quién también ya es parte de la familia?
1: ¿Quién?
0: ¡Conrado! Que siempre dice, buenas tardes, extraterrestres. Me lleva la que me trajo cuando veo una oferta y no llevo suficiente dinero.
1: ¡Es horrible!
0: ¡Fue horrible! ¡Fue horrible! A mí me ha pasado. Me ha pasado muchas veces. Y muchas veces queremos aplicar el para eso trabajo. Pero te metes a la aplicación de tu celular del banco y dices, pues para eso no trabajé tanto.
1: Debería de trabajar más.
0: Debería trabajar más. O debería no gastar más. Digo, la gente piensa que soy rico, ¿no? Soy irresponsable con mis gastos. Oye, ¿cuál ha sido la oferta más increíble que te ha tocado ver y que no pudiste aprovechar porque no tenías la solvencia en ese momento? Que digas así.
1: Yo creo que siempre me pasa cuando hay 2x1 en boletos para conciertos. A mí me gusta mucho ir a conciertos.
0: Definitivo, caray.
1: Pero no tengo esa costumbre de tener como un ahí guardadito.
0: Ninguno. O sea, bueno, yo tengo un guardado, pero tengo un guardado para otras cosas. Y ese guardado no pasa de los 2,000 pesos, la verdad. A veces ni de los 1,000. Y si seguimos así, creo que ni de los 500. Pero luego ves y dices, oye, es el concierto inigualable, no sé qué, por tiempo limitado, justo en el momento en que estás en la taquilla física que puedes comprarlo, y dices, te va a salir más barato que toda la venta general. Y no puedes comprarlo, no tienes con qué. Sí. Y ni modo que pedir fiado, caray.
1: No, pues no.
0: Mamá, quiero comprar un boleto que está en oferta. Mira, me pasó con equipo de cómputo. Porque el equipo de cómputo en estas hot sales, en estas ventas nocturnas, claro que baja de precio. Pero luego dices, caray, ¿por qué no aproveché cuando vuelves a ver el mismo aparato al doble de precio?
1: Sí.
0: Desde micrófonos, mouse, lámparas, escritorios. Creo que la vida de adulto, los muebles son lo que más te arrepientes de no aprovechar las ofertas.
1: ¿Sabes? Luego pasa que dices, ay, no, no está en oferta de verdad. Al rato que acabe el fin este que de promociones.
0: El fin bonito.
1: Ándale, va a estar al mismo precio porque es puro gancho. Y no, sí le suben.
0: No, ¿sabes? A mí me gusta mucho buscar las ofertas de salida, que es cuando son los últimos productos que quedan, caray. Y la verdad es que si uno tiene como buena mano para escoger, te van a salir cosas hasta en el 30% del precio real. Pero si tú no guardas, no tienes manera de comprarlo. Y nunca son en el mismo momento que salen de salida. Porque es evidentemente cuando ya solo quedan 2-3 piezas. Sí. Me ha tocado en las páginas estas de venta, micrófonos que costaban 9,000 pesos. Están en 1,000 pesos. Y tú dices, sí, me faltan 10 pesos. No, me faltan los 900, solo tengo los 10. Ay, caray, cómo duele. Saludos por acá para Clay, que dice, me lleva la que me trajo cuando las quincenas son largas y no veo la hora de que paguen. Caray, quincena larga siempre es dolor. Siempre es dolor. A todos nos ha dolido una quincena larga. Y más porque, no estoy yo para contarles, ustedes para saberlo, la mayoría de los trabajadores de MBS Radio tenemos el concepto de primeros días de quincena gasto como millonario, últimos días de la quincena sufro como pordiosero. ¿Sí o no?
1: Sí.
0: ¿Cuántos de acá no estamos en el grupo de WhatsApp? ¿Alguien sabe si ya chilló la rata? Hasta tenemos diferentes nombres, como ya saltó el mandril, ¿cómo se llama? Ya llegó el chimpancé. O sea, somos recreativos para eso, pero bueno. Vamos a irnos con las efemérides cortas de un día como hoy, para que no te quedes con la duda. Hoy estamos a 14 de julio. Un día como hoy, pero de 1912, nace Woody Guthrie, cantante y compositor estadounidense, considerado uno de los padres de la música folk contemporánea, influencia directa de artistas como Bob Dylan. ¡Ah, qué bonita historia de la música! En 1918 nace Ingmar Bergman. No, no es un superhéroe pariente de Superman. Es un director y guionista productor sueco cuya obra transformó la historia del cine y convirtió lo que él hacía pues algo de influencia total para el siglo XX. Para los que no lo sepan, él hizo este tipo de tomas amplias que hoy en día se ocupan tanto en el cine, donde paneabas por aquí el paisaje antes de llegar justamente a la escena principal. Eso te da un contexto de qué es lo que están viviendo los personajes. Que hoy en día todo el mundo baja videos de estos de, ¿cómo se llama? De librerías, y básicamente siempre ves el mismo bosque en todas las 20 películas que existen. Un día como hoy, pero de 1948, nace Tommy Mottola, ejecutivo musical estadounidense que jugó un papel fundamental en el desarrollo de las carreras de artistas como Mariah Carey, Celine Dion, Jennifer López, Ricky Martin y, por supuesto, nuestra queridísima Shakira. Es que ustedes no vieron la licenciada Michuelo moviendo las caderas aquí. Un día como hoy, pero de 1960, nace Jane Goodall. Inicia sus investigaciones Jane Goodall, ya estoy poniéndola como nacimiento, investigadora sobre chimpancés en Tanzania, un trabajo pionero que revolucionó el conocimiento científico sobre los primates y su relación entre humanos y animales. Sí, a veces somos bien primates, bien primitivos por acá, así que pues saludos por allá. Un día como hoy, pero del 79, Joy Division publica un No Pleasures, uno de los álbumes más influyentes del post-punk. Y en 1987 nace Dan Reynolds, cantante y líder de Imagine Dragons, banda responsable de éxitos mundiales como Radioactive, Demons y Believer. Y si buscamos algo de Imagine Dragons, los dragones imaginados, un día como hoy, pero del 2000, esto sí es historia, para que aprendas, habichuela. Un día como hoy, pero del 2000, se estrenaría la película de X-Men, película considerada clave en el renacimiento moderno del cine de superhéroes. Sin X-Men, hoy no tendríamos Avengers, así se las dejo. Gracias a esta película es que la gente volteó de nuevo a ver al cine de superhéroes, que ya habíamos tenido antes el precedente con la película de Blade. Pero X-Men fue un exitazo en taquilla. O sea, no se parecían en nada a los del cómic, pero nadie se quejó. Hugh Jackman era más alto que el personaje original, pero nadie se quejó. Y regresan, ¿eh? Regresarán en Avengers Doomsday. Ahora sí, tenemos como celebración, hoy es el Día Nacional de Francia, Día de la Bastilla, que se conmemora cada 14 de julio, y Día Mundial del Chimpancé. ¿Ya me felicitaron? Ah, no,
1: sí. Sí, yo ahorita fuera del aire.
0: Sí, felicidades. Pues estoy bien chango de repente. 4 minutos separan de las 2 de la tarde. Regresamos en un momento más. Vámonos con la canción de Radioactive, justamente de parte de nuestros amigos de Imagine Dragons. Amigos personales de este programa, ¿cómo no? Íntimos. Nosotros hemos ido a todos los cumpleaños de sus hijos. Recuérdalo, estás escuchando La Frecuencia Naranja en todas partes.
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0: 10 minutos. Oye, se nos fue bien rápido la primera hora, caray. Ni tiempo me dio de disfrutarla, ¿eh? Oye, la verdad es que me lleva la que me trajo cuando me quiero dar un descanso de 2 minutos y termino durmiéndome 3 horas. Todo se te atrasa, caray. Sí. Y aparte tú dices, es que me estoy descansando para hacer mejor la chamba y terminas no haciéndola, canijo. ¿Te ha pasado, Abby Wing?
1: Me pasaba en la universidad con las tareas de que, ay, voy a darme una siestita de 20 minutos y ahorita me despierto con toda la energía para hacer mi tarea. Pues ya no la hacía.
0: ¿Alguien puede despertar a la licenciada Bichuela? Lleva 4 horas dormida.
1: No, pero es que nadie me despertaba en mi casa.
0: No, yo también tengo ese problema que me ven relajado y nadie me quiere perturbar. ¿A poco soy tan malo cuando me despiertan y me dejan todo modorro?
1: Como los videos esto de si la molestia no está molestando, no la molesten. Tú eres la molestia.
0: ¡Déjalo así! Andrea también dice, me lleva la que me trajo cuando tengo una cita con el objeto de mi aprecio. ¡Uy! Se oye machito. Así, ¿no? El objeto de mi aprecio, caray. Y ya lista y perfumada, cancela. En mi pueblo le dicen vestida y alborotada, como novia de rancho, caray, no. Lo peor del caso es que cuando te dejan así, nadie se hace responsable. O sea, te lo dicen de golpe, faltando media hora para el compromiso, cuando ni siquiera puedes, como decir, pues regresar a quitarte todo. Bueno, si eres como muchas que conozco que se arreglan a la mera hora, ni la pestaña se habían puesto, ¿eh?
1: Bueno, ¿qué te hago?
0: La cancelación fue más un, ay, gracias.
1: Menos mal.
0: Menos mal, ni bañada estaba, ¿eh? Pero te pones digna, ¿no? En el teléfono.
1: Sí, claro.
0: Y dice, yo ya estaba a 3 cuadras del restaurante. ¿Cómo se te ocurre, verdad? Y el vato viéndote por la ventana fuera de tu casa, ¿no? Con la llamada así de, sí, ajá, bien arreglada.
1: ¡Ay, qué miedo!
0: Oye, sí, eso ya suena más creepy. Veo muchas películas, carnalitos. Ahora sí, vámonos con la nota de Chismex, el chisme cachetón. Porque, ¿qué creen? Ya tenemos confirmado al 7º habitante de la Casa de los Famosos México 2026. La 4ª edición de la Casa de los Famosos. Me encanta porque cada vez que digo la 4ª edición, mucha gente saca de onda porque dicen, oye, ¿no hubo más? Es que como compiten al mismo tiempo la Casa de los Famosos Internacional que hay de Telemundo con la Casa de los Famosos México, la gente vaya que se saca de onda, ¿verdad? Pues bueno, ahí está. El cantante sonorense Yair se suma oficialmente al reality. Al reality show, justamente, donde él estará siendo parte de todos estos invitados. Que la verdad es que sí está bastante interesante. ¿Cómo decirlo? ¿Cómo quedó justamente en esta ocasión la conformación? Porque tenemos a la otra parte de las perdidas también. Tenemos por este lado a Ernesto La Guardia. Tenemos a Jimena Herrera, Aldo Rendón, Moisés Peñasola, Cintia Clitbo y por supuesto ahora a Yair. ¡Uy! Además de la música, porque todo el mundo recuerda a Yair por haber sido parte de la academia donde logró llegar a la final y terminó en 4º lugar. Aparte de la música, también ha estado en telenovelas como Enamórate y Mi Marido Tiene Familia. Ya ves, hasta ayer que es bueno estuvo en Mi Marido Tiene Familia. ¡Ay, caray! Así como en producciones teatrales como Hoy No Me Puedo Levantar y Jesucristo Superestrella, que voy a hacer un reconocimiento muy especial. La producción mexicana de Jesucristo Superestrella está muy chida, muy chida. Y Yair hace un muy buen papel. Digo, tiene un carisma para el teatro. Lo que me preocupa grandemente, y lo he dicho en varias ocasiones, es que la Casa de los Famosos vaya a terminar justamente siendo más mal que bien. Es un arma de doble filo, lo hemos dicho en muchas ocasiones, porque lamentablemente te expone 24/7. No importa qué tan buena gente pueda ser, los errores se marcan ahí. Y hay gente que ha sacado clips que terminan haciendo que la audiencia termine detestando mucha gente. Más que nada porque es una competencia. El caso de José Peralta creo que es el más sonado. Sí. Y peor aún, porque él pensaba que la gente lo seguía amando. Tenía toda la idea distorsionada hasta que salió Y todo el mundo le dijo lo que había hecho y ya no quería ni siquiera ir a la alfombra roja de nada. Caray. ¿Ustedes qué opinan? ¿Jair va a hacer lo propio o se va a quedar alucinado aprovechando que está ahí en la casa de los famosos? Yo sí quiero conocer a Jair más en 360, en este ambiente.
1: Yo siento que en un inicio va a ser como mueble, así como les dicen cuando no generan contenido, pero ya que entra en confianza va a ser un buen elemento.
0: De hecho, sí. Yo creo que en este punto lo que queremos conocer es todo lo que no nos han mostrado, porque tanto Ernesto La Guardia como él son el típico sonrío para todo, hablo bien para todo, parezco el hombre perfecto y todos queremos saber, a ver, ¿de qué pie cojean? Sí. O tal vez haga más fans a la hora de mostrarse vulnerable y mostrarse como la persona que es desde lo emocional. Lo que sí es que sabemos que va a ser el de la casa de los famosos que más se la pase cantando por todas partes, porque él canta porque quiere. O sea, ya que le estén pagando por hacer su chamba en el mundo de la cantada es diferente. Pero él es de esas personas que hasta en la ducha de cantar.
1: Pero hasta eso podría chocarle a la gente, como ya deja de estar cantando, pues no es un reality show de canto.
0: ¡Déjame! ¡Déjame que te
1: no,
0: hago!
1: No, te digo porque en participantes anteriores ha pasado que se la pasan cantando y pues no cantan chido, ¿verdad? En este caso, pues sí canta bonito. Entonces,
0: mientras no sea duelo de karaoke, todo está bien, todo está bien, bueno, sin ni modo. 2:16 p.m, nos vamos con música. Regresamos, no se vayan, están en los extraterrestres y en todas partes.
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16: Las 2:23.

0: amigos, amigas, estamos de regreso a las 2 de la tarde con 26 minutos. Sigan mandando su mensaje a nuestra línea de WhatsApp, el 2293-01-1384. Y si quieren, participen, cómo no, en nuestro tema extraterrestre del día de hoy. Está muy bueno, ¿eh? Me lleva la que me trajo cuando... Me lleva la que me trajo cuando por fin me hablan de un trabajo, de ese trabajo que yo tanto soñaba, y resulta que dicen que me van a pagar menos de lo que esperaba, caray. Es que hay dos cosas que duelen. Cuando encuentras el trabajo de tus sueños y resulta que no pagan lo que tú crees en la empresa que te toca. Ajá. Y cuando te hablan del trabajo de tus sueños, pero resulta que te van a poner actividades que no corresponden al trabajo que es. A mí me pasó en algún momento con una agencia publicitaria que decían, se solicita diseñador. Porque para los que no lo sepan, dentro de ciencias de la comunicación, podemos especializarnos en diseño. Sí. O sea, es una de las cosas que vemos. Pues bueno, yo postulo para este trabajo. Había unos requisitos normales, tranquilos, en la publicación. Y me mandan ahí, no, pero es que aparte necesitamos que edites video, necesitamos que cheques métricas de Facebook, necesitamos que subas los videos a las plataformas, que coordines las campañas creativas. Digo, pero eso no hace el diseñador, eso es un community manager mezclado con el de marketing. Sí, pero pues es que aquí necesitamos, todos somos una gran familia.
1: No, hombre.
0: Y yo ya tengo la mía y pago mejor que... Me lleva la que me trajo cuando tengo el celular a 2% de batería y no encuentro el cargador y tengo algo urgente que hacer con el celular y empieza esa misión de voltear a ver dónde está el cargador. Lo peor de todo es cuando no estás en tu casa y te das cuenta que lo dejaste y nadie tiene cargador en ese momento. O sí tienen, pero no son del voltaje de tu celular y terminas cargando viendo cómo ese uno, por, en lugar de cargar, subir, baja la batería.
1: ¿A poco tú te fijas el voltaje de los cargadores?
0: Sí, lo que pasa es que últimamente con los celulares que tengo actuales, o sea, que son, digamos que, un poco más toscos por esto, ajá, de que creamos contenido, yo pensé que cualquier cargador servía.
1: ¿Sí?
0: Pero no. Los cargadores tienen que ser de 33 voltios, caray. Porque si no, aunque lo tengas conectado, si usas YouTube o si ocupas alguna, ajá, red social, sigue bajando la batería. Ajá. Porque consumes más batería de la que el cargador puede cargar. O tienes, ajá, que dejarlo ahí sin usarlo ni nada. Ajá. Cerrarle todas las aplicaciones para que al menos en una hora te suba al 10%. Y si tienes una urgencia...
1: No manches.
0: Sí, caray. ¿Sabes con quién también pasa? ¿Con cuál también pasa?
1: ¿Con cuál?
0: Con los iPhone. Cuando, ajá, le pones un cargador de mucho menos carga, te carga lentísimo.
1: ¿O no original?
0: Uh-huh. No, ya hay falluqueros que trabajan como debe de trabajar un cargador, pero siempre es recomendable como que el original. O luego son cables que solo te sirven para, ¿cómo se llama? Cargar el teléfono y no pasar datos a la computadora.
1: Ah, sí.
0: Eso es terrible, sí, caray. Ustedes cuéntenos, participen en el tema extraterrestre del día de hoy. Me lleva la que me trajo. ¿Cuándo?
1: Cuando salgo de mi casa y no me acuerdo si cerré bien, si la apagué a la estufa, si cerré la ventana.
0: Y te invade el miedo.
1: Sí.
0: Te tienes que regresar. Y tienes que revisarlo. Pero todo es cuando de verdad sí hiciste todo lo que tenías que hacer y te regresaste en balde.
1: Sí.
0: Gastaste tiempo que no. O sea, por no confiar en ti. Pero peor aún cuando no te regresas y cuando llegas otra vez a tu casa.
1: Sí, dejaste la estufa prendida.
0: Sí, no manches.
1: Imagínate.
0: Dice, no, caray, es que sí, qué miedo, caray. Y aquí no es como en Estados Unidos que todos tienen sus aspersores de agua, ajá, para que. Ajá. Bueno, aunque los tuvieras, ¿te imaginas que sale la alarma antiincendios y todo mojado en tu casa porque el aspersor tuvo que echarse? Porque aunque aviente el agua, uh-huh, pues va a seguir
1: sí,
0: quemando la estufa. Y lo peor de todo, si la apagas con el agua, va a haber fuga de gas.
1: Y aparte te quedaste sin gas, sin estufa, sin casa, sin gas, con lo caro que es.
0: No, hombre, no, hombre, me lleva la que me trajo. ¿Cuándo? Ya casi llegas a la caja para pagar, hiciste fila por un buen rato y descubres que olvidaste tu cartera. Tienes que volver a dejar las cosas en un lugar, irte por tu cartera, o sea, deseando que no quiten toda tu compra y volver a hacer toda la bendita fila. Y más cuando pasa en quincena.
1: No, y déjate tú la vergüenza, la...
0: Pues que se tienen que enterar, mira. Ah, ¿y tú por qué?
1: Pero, o sea, si ya estabas formado y de repente te sales...
0: No, mira, lo primero que haces es que haces la graciosa movida con, ah, no, se me olvidó comprar algo más, y te regresas fingiendo que vas a volver a agarrar algo.
1: Y el de atrás, ajá, tonto, se, ¿sí?, me olvidó la cartera.
0: ¿Por qué no me dejas hacer un un plan donde sí salgamos ganando, habichuela. ¿Por qué me haces esto, Conrado? Dice Jonas, no querían un diseñador, sino un esclavo los que te dieron esa solicitud de empleo. Claro que sí. Y luego ni siquiera los salarios corresponden. Me lleva la que me trajo cuando en una solicitud de empleo te dicen, aquí pagamos con experiencia. Pues la experiencia ya la tengo, caray.
1: Sí, no, la experiencia no me da de comer.
0: La experiencia no paga las facturas.
1: Sí,
0: no. Oiga, no quiero una experiencia, le dices así a los de Comisión Federal de Electricidad. Me lleva la que me trajo cuando me acuesto temprano para descansar y no puedo dormir en toda la noche. Dice que estás acostado viendo el techo y ¿por qué no me duermo? Cuerpo, ¿por qué tienes energía además?
1: Cuando sabes que todavía te tienes que levantar temprano al día siguiente.
0: Y el nervio tampoco sí. Te deja, no te concentras, no puedes pegar bien las pestañas. Y sí duermes, pero no descansas. Oye, ¿qué adultos nos sentimos con eso definitivamente? Sí, ya estoy viejo. Recuerda, Goku.
1: Me lleva la que me trajo cuando no estoy en mi casa y dejé ropa afuera y empieza a llover.
0: Sí,
1: no hay quien la levante.
0: Sí, sabes que se va a volver a mojar. Vas a tener que volver a lavar todo.
1: Sí.
0: Todo. En balde el gasto de agua, el gasto de jabón. Y lo peor de todo es que si era tu playera favorita o la del trabajo que necesitabas para el otro día.
1: Ándale, si ya ocupabas la ropa, peor.
0: Sí, no, peor, caray. Y más, por ejemplo, yo soy de los que lava todo. Todo. Es más, si me voy a bañar, me quito la ropa, la lavo también y la cuelgo ahí en el, o sea, me quedo sin ropa más que la que voy a usar ese día.
1: Ajá.
0: Entonces, si a mí me llega a pasar eso, aguas porque ya no hay manera de que yo tenga ropa limpia. Voy a tener que aplicarla de voy en pijama al centro comercial a comprar. Porque bueno, tienes esa ropa de fin de semana.
1: Ajá.
0: Cuando sales, que pues sabes que no vas a necesitar hasta el próximo fin de semana. Por eso no hay problema, por eso te la pones. Pero la ropa que estaba ahí, todas las playeras de la frecuencia.
1: Ah, por eso no vienes uniformado cuando te lo piden.
0: Ah, no, yo sí tengo uniforme, no digas eso que me van a cachar. No, vámonos rápidamente con más música, regresamos. Ah, no es cierto, nos falta algo. Tenemos listo por acá el reporte del clima de parte de nuestro buen amigo Marquiños, antes de irnos a más música. A ver qué nos dice Marquiños.
2: Muy buenas tardes, saludos a todos en cabina. Hoy en el pronóstico tenemos una temperatura 27 grados con sensación de 33, con un cielo nublado y viento de 10 kilómetros por hora. Todo tranquilo, con posibles lluvias durante la madrugada, pero pues de ahí todo normal. Como siempre agradezco a mi hermano Oscariño por apoyarme con los datos en clima. Y bueno, así a todo y recuérdame en todas partes con Texas.
0: ¡Buenísimo! ¡Fuerte el aplauso! El reporte del clima. Y ahora sí nos vamos con Juanes. Esto se titula Es por ti. Gracias, Marquiños. 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
2: 8 minutos nos separan de las 3 de la tarde. En un momento más arrancamos también con la entrevista. La abducción se va a poner bastante espectacular, así que no se la pierdan, canijillos, canijillas. Recuerden también estar pendiente, por supuesto, a través de nuestras plataformas en redes sociales, nuestra página de Facebook. Estamos como Exa Veracruz 93.3 FM. Y bueno, por acá todavía tenemos mensajes. Nos decía el buen Isra de Me lleva la que me trajo. ¿Cuándo? En el trabajo el que estoy postulando dicen salario competitivo y es el salario mínimo, caray. Bueno, es que es competitivo porque hay que competir para ver quién sí sale de quincena, caray. La verdad es que sí hay muchos lugares así, carajo. Vámonos con el 2293-01384. Manda tu mensaje y dinos también. ¿Cuál es la situación que dices? Me lleva la que me trajo. ¿Cuándo? Vámonos con la nota. Lo que está sucediendo, la verdad es que sí me estoy bastante poniendo la cabeza a dar vueltas, porque la FIFA, la Federación de Fútbol, está poniendo a la venta un artículo coleccionable bastante peculiar, que bastantes de nosotros dijéramos, ¿es en serio que estás vendiendo eso? Para el final de la Copa, están vendiendo pedazos de césped de la final, caray. Si pensabas que la monetización de este evento deportivo no había llegado a puntos ridículos, ahora sí. Un fragmento del césped utilizado en la final del Mundial 2026 estará vendido a partir del próximo 19 de julio. Sí. O sea, después del encuentro en el estadio de Nueva Jersey, el 19 de julio estarán vendiendo estos pedazos de pasto que la gente va a poder adquirir. Dices, bueno, es un pedazo de pasto coleccionable. ¿Cuánto puede costar? De $450. ¡$450! Para traducirlo a términos más mortales, 8,400 pesos mexicanos. O sea, ¿qué te compras con 8,400 pesos en vez de un cacho de pasto? O sea, yo sé que va a haber gente que dice, lo voy a trasplantar en mi patio y para que se extienda a todos lados. Vas a tener que tener mucho cuidado para que te rinda. El césped se suma a otros artículos oficiales que la federación ha puesto a la venta durante el Mundial, como réplicas personalizadas de boletos de los partidos y diversos productos conmemorativos relacionados con el torneo. O sea, te venden réplicas del boleto para que tú los tengas ahí en tu casa y finjas que fuiste. O sea, finjas que fuiste. ¡No! Mientras algunos consideran que se trata de un recuerdo único para coleccionistas, otros han cuestionado el precio del producto, especialmente en un Mundial que ya ha recibido varias críticas por el elevado costo de los boletos. Que aquí voy a decir, no es la primera vez que alguien logra comprar un pedazo de pasto de algún evento deportivo, pero sí es la primera vez que directamente la federación es quien anuncia este tipo de coleccionables, que para todo roto hay un descosido. Si esto se está promocionando, es porque hay gente que lo va a comprar, es porque hay gente que ya lo estaba solicitando. Simplemente es otra forma de monetizar. Además, hay que recordar algo muy importante. La mayoría de los estadios de Estados Unidos ocupan realmente en su vida diaria pasto sintético. Están personalizados para jugar fútbol americano, por lo cual todo este pasto natural que se ocupa en esta ocasión va a ser retirado para volver a colocar el pasto sintético de siempre. Por lo mismo, yo creo que en lugar de pensar en vamos a tirar todo esto, trasplantarlo en otro lado para el jardín de Infantino, dijeron, y si le sacamos una lanita. Yo nada más quiero saber cuánto cuesta realmente el metro cuadrado de pasto normal, porque pues de ahí estaría más interesante saberlo, ¿no? Pues ahí lo tienen, señoras y señores. ¡Ahí lo tienen! Ahí está el dato de una vez. Vamos a irnos con más música. Regresamos en unos momentos más con la abducción. 5 minutos para las 3 de la tarde. 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
1: Ah, caray. 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
2: Amigos y amigas, estamos de regreso en Los Extraterrestres. ¡Qué bueno que se quedaron con nosotros! ¡Recuérdalo! Vamos a estar pendientes en transmisión en vivo y en directo a través de nuestra página de Facebook, justamente, que la encuentras como Exa Veracruz 93.3 FM. Y lo mejor de todo es que tenemos invitado de lujo hoy a la abducción. Pero no soy yo quien lo va a presentar, ustedes lo saben. Parte de este programa es nuestra inteligencia artificial, nuestra querida Almejandra Bolovania, quien siempre se ha dedicado, desde que llegó, a presentar a nuestros invitados. Escuchen, canijos, escuchen, canijas, con atención lo que tiene que decirles para ustedes de nuestro invitado de hoy.
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2: Me encanta porque Bolovania aplicó la de, ves que en WhatsApp cuando pones algo en negritas te ponen los asteriscos directamente, no sé por qué lo está haciendo ahorita, pero lista, puesta y dispuesta, aquí nos trajo, ¡bienvenido! ¿Ya te habían dado bienvenida así una inteligencia artificial?
4: No, nunca, gracias, Juan.
2: No, pero sí, caray, caray. O sea, atenta al personaje, pero la verdad que no al formato. Fernando Segura, ¿cómo estás, mi hermano?
4: Muy bien, la verdad, bastante animado con pues, estar aquí con ustedes en cabina.
2: Yo estoy contento porque estábamos viendo tus redes sociales y has hecho de todo. Tu parte de redes sociales es desde lo foodie, desde la cuestión de, ¿cómo se llama? En la visión personal, porque tienes algo que pocos veracruzanos han podido experimentar y lo traes ahorita.
4: Sí.
2: Lo traes ahorita. El perfil propio, porque los Meta Ray-Ban, estos dispositivos que graban, también son parte de tu contenido y es algo que mucha gente está viendo, ¿eh?
4: Sí, sí.
2: Llegó y grabó desde el inicio. Desde el inicio todo documental.
4: Desde que me bajé del carro.
2: Su experiencia, una pregunta, ¿es la primera vez que tienes una entrevista en radio?
4: Sí, es mi primera vez.
2: Somos padrinos de nueva cuenta, caray, qué bonito.
4: Gracias, gracias. Me siento muy feliz de estar aquí con ustedes.
2: Más que otra cosa, mi hermano, estas pláticas son para pasarla bien, disfrutarlo y saber mucho de los creadores veracruzanos. ¿Qué motiva a alguien con pues tu currículum, que es bastante amplio, a decidir, oye, voy a hacer contenido para redes sociales?
4: ¿Cómo nazco como creador de contenido, no?
2: Más que otra cosa.
4: Pues mira, la realidad es que mi proyección, mi visión, desde un inicio fue el poder emprender, porque como bien dices aquí tú en tu cabina, mi tema son los emprendimientos. Estoy muy obsesionado con el poder aprender más en el formato de cómo hacer más dinero de una forma más sencilla, más inteligente. No me gusta ser empleado y por eso es que he ido aprendiendo como que un poquito de todo, ¿no? Entonces, el ser creador de contenido realmente me llevó a la ideología fue, quiero emprender un negocio de comida o quiero emprender un negocio personal el cual me ayude o me facilite el poder hacer ventas. Y por eso es que yo empiezo a hacer contenido realmente, porque si no te das cuenta, o muchos que nos están escuchando en cabina, Jonás, se preguntan, ¿cómo nace un creador de contenido? ¿Qué hay que hacer? Uh-huh. Lo primero que hay que hacer es agarrar tu cámara de celular y grabar lo que se te ocurra.
2: Lo que te guste, lo que te apasione.
4: Lo que a ti te guste durante el día. Esa es la primera parte.
2: Que aparte hay ahora la posibilidad de que cualquier nicho se vuelva, digamos, relevante.
4: El nicho lo vas a ir descubriendo en el camino, Jonás, porque como bien lo mencionas tú, Yo he hecho contenido de todo. Este, he hablado de coleccionismo en mis redes sociales, he hablado de negocios, he hablado de situaciones personales. Ahorita estoy entrando en el tema de la salud porque estoy yendo al gimnasio. Entonces, ayer empecé, de hecho, a ir al gimnasio y ya me siento como el vato que lleva un año haciendo ejercicio y me tomo fotos y así, ¿no? Pero eso es parte de mi diario vivir que me permite poder hacer contenido, Jonás. El tomar una captura del día o una imagen, un video que te diga, que te divierta principalmente o que te atraiga visualmente.
2: Bueno, es parte dentro de la creación de contenido.
4: Sí.
2: Que te guste a ti lo que haces.
4: Sí, sí,
2: que,
4: claro.
2: Que es un punto importante que mucha gente luego, tú y yo lo estamos platicando ahorita fuera del aire que llegaste. Hay mucha gente que dice, voy a perseguir lo viral, voy a perseguir lo que todo mundo está haciendo. Y de repente no pega tanto, pues porque en primer lugar, no es algo que tú harías con naturalidad.
4: Claro. Bueno, mira, es que realmente yo pienso que todos empiezan con esa frustración, ¿no? O con ese sueño, ese deseo de quiero subir un video y volverme viral. Todo mundo, creo que el que está metido en el tema de redes sociales lo ha pensado, pero vas descubriendo en el camino que mientras menos te esfuerces en hacer un video viral, de verdad, con mayor facilidad se te van dando las vistas.
2: Sí, porque todo lo que fuerzas nomás no entra.
4: No entra.
2: Y eso aplica en las relaciones.
4: En todo.
2: Dice, aplica en todo. Lo dijo por acá Bolovenia, aplica en el asterisco. Sí. Así que hay que tener cuidado justamente.
4: Sí.
2: Oye, me llama mucho la atención esta parte de que eres coleccionista.
4: Sí, sí, soy coleccionista.
2: En este punto, eres coleccionista, te mueve mucho esta parte de buscar artículos.
4: Sí, mira, muchos se han preguntado justo eso, ¿no? Este, ¿a qué te dedicas si nada más te vemos haciendo videos y no te vemos que trabajas? O sea, puedes publicar en la mañana, en la tarde y en la noche. Y muchos realmente, Jonás, te voy a dar la exclusiva, ¿eh?
2: A ver.
4: Muchos no saben a qué me dedico realmente.
2: No. O sea,
4: muchos piensan que yo gano dinero haciendo contenido. Ajá. Y la realidad es que ni siquiera monetizo.
2: ¿Cómo?
4: No monetizo. Yo no he monetizado. De hecho, ahorita apenas en Facebook estoy empezando a...
2: En el proceso
4: me están poniendo un reto de visualizaciones para que yo pueda empezar a monetizar. Pero muchos se van con esa idea de que este Fernando está ganando una buena feria porque me ven comiendo en restaurantes, me ven comiendo en la calle, me ven comprando cosas. O sea, lo que a mí se me antoja, yo lo compro. Entonces, te voy a dar la exclusiva. Me dedico a comprar y vender artículos coleccionables. Ese es mi rubro principal.
2: Le quiero dar un aplauso porque este es de los míos, caray. Sí. Mucha banda no sabe el mercado que hay en el coleccionismo.
4: Es muy grande.
2: Aparte, yo soy sumamente consumidor de Yu-Gi-Oh! Juego mucho cuestión de cartas. Tengo por tu lado los coches y toda esta parte.
4: Sí.
2: Y sí se mueve bastante, pero hay que ser muy perspicaz y dedicarle pues bastante tiempo también para encontrar piezas y demás, caray.
4: Sí, claro. O sea, parte del éxito, parte del secreto de tener éxito, no me vas a dejar mentir, es la constancia.
2: Sí, canijo. Y también ser avispado.
4: Y en cualquier proyecto en el que tú quieras entrar, siempre que seas constante, vas a tener un punto de esa insistencia en la que la vas a pegar y te vas a ir como gordo en tobogán, así como yo, gordo en tobogán.
2: Oye, aprovechando este punto, quiero que me des tu opinión. ¿Qué opinas de personas ya a un nivel más grande, como por ejemplo Logan Paul, que de repente por cuenta propia inflan los precios de los coleccionables, además por ego?
4: Es parte del sistema, tú lo sabes.
2: Sí, caray.
4: Ya ahí utilizan su nombre, se crean una reputación y por eso es que me ha pasado, en la numismática yo compro, te repito, metales, oro y plata, monedas antiguas, billetes viejos. Y pasa, me ha tocado que hay personas que me venden una onza de plata a precio metal, que en este caso ahorita está corriendo sobre 1,000 pesos la onza de plata.
2: Ajá.
4: Y hay personas que me ofrecen la misma pieza en 1,200 pesos porque su nombre es reconocido en redes sociales.
2: Sí, no, y aparte conocen de esta parte y saben cómo inflarle de cierta manera. Porque miren, ¿quién iba a pensar en tiempo pasado que, por ejemplo, el primer manga de Dragon Ball iba a rondar los $7 millones?
4: Mucha feria.
2: Sí, no, o sea, y ahí es algo bonito.
4: Porque
2: bueno,
4: las cartas Pokémon el día de hoy anduvieran desde los $50 para arriba, ¿no?
2: Exactamente.
4: Las buenas.
2: Pues ahí tienen el detalle, la exclusiva. Ahora sí, te vas a lo seguro directamente con venta de coleccionables. Y eso te permite tener también un espacio, que es otra de las constantes con la gente. Yo es algo que le digo a los nuevos creadores de contenido. Está padre que quieras dedicarle mucho tiempo a lo de creación de contenido, pero tienes también que tener algo con que sostenerte a la par que estás creando. porque puede que el proyecto tarde o sea muy rápido el crecimiento de tu proyecto en redes sociales. Si no tienes con qué sustentarte...
4: Mira, Jonás, yo pienso que el que está pensando en crear contenido para vivir de esto desde el inicio está equivocado.
2: Sí, no. Porque el día uno, en primera, no se puede monetizar una plataforma el día uno.
4: No. Hay que invertir tiempo, esfuerzo, dinero. En mi caso, yo voy a los negocios. A mí, créeme que muchos negocios me han dicho, no es nada, gracias por hacerme un video. Y yo soy de las personas que me da mucha vergüenza el poder hacer eso, porque yo siempre estoy con mi esposa y mis dos hijas. Entonces, imagínate llegar y pedir una cuenta gratis de $1,000, Jonás.
2: No, sí, en primera te van a poner cara los...
4: Y lo han hecho, me lo han ofrecido, me han dicho, no pagues nada. Y no es el punto. El punto de hacer creación de contenido es parte, la inversión es parte de ello, ¿no? Del proceso.
2: Que aparte también, a veces la gente no entiende que tiene que ser una colaboración. Claro. Siempre tienes que ver que el que te ofrezca la ayuda también gane. Claro. A fin de cuentas, por eso es que están haciendo este punto y confían en ti.
4: Ahora te quiero comentar, gasto mucho dinero en comida, pero ahora me llaman de restaurantes o de foodies o de negocios y emprendedores, y te juro que no voy a todos porque no me da la parte económica, una, y se los he dicho, fíjense que he gastado mucho dinero esta semana y ahora sí acepto colaboraciones, como lo dices tú, porque no en todas partes se puede llegar y gastar 500, sí, 800 pesos, ¿no? Siempre.
2: Y como decíamos, es parte de ganar y ganar. Te entrego calidad y hacemos un trato, pero también busco que tú te veas bien. O sea, no nada más es sangrar de este lado, que es algo que se ha debatido mucho en redes sociales. Una cantidad enorme de creadores que han surgido.
4: Claro.
2: Que nada más van con la idea de recibir. Que ya no les importa qué pueda pasar del otro lado.
4: Conozco creadores de contenido que no te cobran nada como yo, que te dicen, ¿sabes qué? Con el simple hecho de que tú me digas qué quieres que salga en tu video, yo con gusto lo hago. Y conozco creadores de contenido que te ofrecen un video por $15,000.
2: Sí, es realidad.
4: Entonces ya depende del cliente, de la persona que qué tanta necesidad tengas para contratarlo.
2: Exactamente. Pues ahí lo tienen, amigos y amigas. Son las 3:19. Vamos a seguir platicando por acá. La verdad es que la plática se está poniendo bastante interesante. Tenemos mucho de qué hablar hoy en La Abducción con Fernando Segura. Así que no se lo pierdan por nada del mundo. Además, más adelante vamos a hablar justamente de cómo se te ocurrió empezar a usar los Meta Ray-Ban.
4: Claro.
2: Vamos a incluirte porque hoy tenemos un tema extraterrestre que también me gustaría que lo fueras, siendo parte de este, que es Me Lleva La Que Me Trajo Cuando. Es una manera de narrar las veces que tenías todo listo, todo parecía que estaba bien y algo salió de la manera que no querías o algo te está metiendo en un problema de la cuenta.
4: Oye, Jonás, y además quiero que seas el espacio en donde yo quiero dar un regalo.
2: ¿En serio?
4: A todos mis seguidores. Entonces, quiero que sea el espacio y quiero que sea tu horario para que pueda yo hacerlo en esta cabina.
2: Va que va, me encanta la idea. Pues amigos, quédense con nosotros, no se muevan, estamos en La Abducción, recuérdalo. 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

0: 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Hemos estado platicando fuera del aire y qué bonita se ha puesto la plática. Antes de que pasemos a más temas, antes de que le entremos de lleno al cotorreo, ahora sí, participa con el tema extraterrestre del día de hoy. Me lleva a la que me trajo cuando. Esa situación que dices, de plano, no tiene que pasar.
1: Bueno, hubo una ocasión, Jonás, en la que cuando... Mira, yo creo que a todos nos ha pasado.
0: Ajá.
1: Me invitaron a grabar a un lugar, a un foodie, y todo súper chido, ¿no? Y llegué y, bueno, yo le dije a mi esposa, porque mi esposa me ayuda en muchas cosas, dándome ideas y enfoque y cámara y demás, ¿no? Entonces llego yo bien rápido, ya voy a... Me presento, hola, ¿cómo estás? Buenas tardes, ¿qué es el otro? Ya estaba todo listo, Jonás, para empezar a instalarnos. Y empiezo yo a buscar las cosas y digo, ¿y las cosas?
0: y
1: la cámara, la babosita, no llevaba nada. Nada. Oye, pero no me pude quedar así, güey. Entonces, inmediato, ¿no? Ahí entra la parte, pues, la parte de la creativa, ¿no? Entonces, ¿qué hago? ¿Qué hago? No puedo quedar mal. Agarré mi celular y empecé a grabar. Y así, sin micrófono, sin cámara, sin nada. Y fue la única ocasión en la que yo dije, no, así, de verdad, no me puede estar pasando.
0: No me puede
1: esto.
0: Estar pasando. Mira, sí. Yo tengo esa versión, pero los que hemos trabajado en fotografía para eventos.
1: Sí, me han contado mucha de esa experiencia.
0: La memoria de la cámara. Llegas al evento que es en el salón donde no pasó ni Dios, o sea, está lejísimos de cualquier civilización. Llegas, agarras tu cámara, buscas la memoria y no la trajiste.
1: No hay dónde grabar.
0: No hay dónde, caray. Y ¿sabes qué terminan haciendo muchos el hoy en día?
1: El celular.
0: No, pidiendo de esos tiendas como, por ejemplo, de 24/7.
1: Ajá.
0: Que les vayan a comprar una, la más corriente que pueda, nomás para ese punto. Pero ya estás gastando de más, o sea, sí, algo que claro. No tenías que gastar y no son baratos.
1: Para sacar el jale.
0: Sí. Cuando ven, no, y rezando que la memoria no se eche a perder porque esas memorias no sirven para trabajar en Ciro, trabajo arduo. Dicen, no, me la pago tantito que no se caliente la cámara. Amigos, amigas, creador veracruzano, por supuesto, tenemos aquí pendiente en esta abducción para que ustedes también hagan sus propias preguntas. Fernando Segura, mi hermano, ¿de dónde eres? ¿Originario aquí meramente?
1: ¿O yo nazco en Boca del Río.
0: Boca del Río.
1: Soy boqueño, 100%.
0: 100%.
1: Así es. He vivido en otras ciudades. Me fui a vivir a la Riviera Maya 8 años con mi familia. He vivido en Oaxaca. Soy ingeniero agrónomo. Estudié en Saltillo, Coahuila.
0: O sea, ingeniero agrónomo.
1: Sí. No crean que ser creador de contenido nada más es ser un nini, ¿no? También.
0: No, no iba a decir nini, por cierto, pero mucha gente decantada más a esto. Es como ciencias de la comunicación, como que teatro, como que cine.
1: No, soy ingeniero agrónomo.
0: Órale, qué sorpresa.
1: Estudié en Saltillo, Coahuila, en la mejor universidad. Siempre la voy a destacar. La Narro, Universidad Autónoma Agraria Antonio Narro. La de los buitres. La de la rondalla, dicen ahí. Entonces, estudio allá en Saltillo. Entonces, he vivido en varios lugares. He aprendido mucho y desde ahí yo creo que empecé como que a descubrir la necesidad de crear contenido, porque parte del proyecto o parte del sistema educativo que teníamos ahí en la universidad hace 10 años, 15 años, era el podernos saber expresar en campo con las personas.
0: Sí, porque aparte tienes que transmitir información.
1: Sí.
0: Y creo que todas las carreras deberían de llevar eso, porque me ha tocado dar clases, ir a dar algunos cursos en universidades, y lo que más veo es que los chavos no. O sea,
1: muy
0: nivel
1: cohibidos, ¿verdad?
0: Sí, nivel universidad, o sea, tienen muy buenos proyectos, pero no saben exponer nada. Y dices, para que una idea llegue a otras personas, hay que saber decirlo claro, entendible y agradable.
1: Existen muchos prejuicios, miedos, Jonás. Entonces, parte del proceso es quitarte el miedo haciéndolo, simplemente equivocándote, cayéndote y volverte a parar las veces que sea necesaria hasta que domines el lenguaje y puedas hacer esto que estamos haciendo tú y yo, expresarnos con libertad.
0: Ya lo escuchaste, licenciada Bichuela, no tengas miedo cuando te saquemos aquí al quite.
1: No era indirecta para nadie.
0: ¡Equivócate! Que aquí estamos para eso, señoras y señores. Bueno, estamos dentro de todo esto de la creación de contenido. Tocaste un tema hace rato que estábamos fuera del aire que a mí me fascina porque... De hecho, es el que más hace que los creadores empiecen a crecer. La cuestión del bendito hate en redes sociales.
1: Sí, sí, sí, es parte de lo que nosotros hemos ido descubriendo. Me han amenazado, Jonás.
0: No, hombre.
1: Te lo juro, ayer justo subí un video de una cierta tienda comercial de aquí del puerto, en donde mostraba en un video unas fresas ya pues echadas a perder.
0: Y que a todos les ha pasado que encuentran hasta con hongo. O sea, no voy a anunciar a una específico, pero sí ha pasado.
1: Seamos honestos, Jonás, no era necesario el video, pero yo lo hice por contenido, me explico, por crear vistas. Es lo que la gente no entiende muchas veces, que nosotros como creadores de contenidos, yo tengo tres sectores ahorita. Es el TikTok, que es como para poder grabar contenido de comida a 100%. Tengo lo que es Facebook, Instagram, que es para mi diario vivir, mi estilo de vida, por así decirlo. Entonces, yo en Facebook estoy subiendo como que de todo, pero la gente no entiende o no ha querido aceptar que cuando nosotros hacemos ese tipo de videos, gancho, para que la gente se ganche, para que vea el video, comente y nos tire a veces algo de comentarios sin amor, podríamos decirlo así, es para crear contenido, es para crear vistas.
0: Para crear un poco de enganche con la gente. Sí. Y también a veces queremos que interactúen. Hay un problema muy grande en redes sociales, todo lo hemos visto. Gente que nada más ve los tres primeros segundos, ni siquiera 30 segundos. Correcto. Tres primeros segundos del video, ni siquiera has dicho nada y quieren comentar y ya empiezan a despotricar. Sí. Odio. de todo este punto. A mí me llama la atención porque me han tocado comentarios de gente que dice, es que está muy largo el video, y veo el video y dura un minuto y medio. Si un minuto y medio te parece mucho tiempo, déjame decirte que siento pena por tu novia. Así de sencillo.
1: Mira, Jonás, yo he hecho videos, por ejemplo, el otro día hice una broma en la que yo participé con mi hija de 9 años, y nos hicimos, era de noche. Eran como las 7:30 de la noche, acababa de oscurecer. Entonces le dije a mi hija que actuara simulando ser un fantasma. ¿Qué crees, Jonás? Ese video se me fue a 350,000 vistas. Las personas, te lo juro, pensaron que en Lagos de Puente Moreno se presenta una niña fantasma en los parques, y la gente no comprende que es contenido. Pero no, hay muchas personas que sí se enganchan.
0: Sí, se enganchan. Caray. ¿Por qué engañan a la gente? No le estoy engañando. Sí. Es mi hija, salen fotos con mi hija. Oye.
1: Lo siento mucho para los que viven en Lagos de Puente Moreno. No era mi intención poner miedo para ustedes, pero bueno, sirvió de algo.
0: Oye, tenemos preguntas de la banda a través de Facebook. Alejandro Guevara pregunta, Fernando, ¿cuál es tu creador favorito de Veracruz?
1: Mi creador favorito aquí en el puerto, su mecha.
0: Es que sí está complicado. Ahorita Veracruz tiene una cuna de creadores extensísima. Lo voy a decir con todas sus letras.
1: Sí.
0: Lamentablemente mucha gente cree que todos los creadores hacen lo mismo porque no se ponen a investigar cuáles hay. Pero sí, hay muy buenos.
1: Tengo mis sectores.
0: Tu top.
1: Sí, porque mira, a ver, para el tema foodie, así definitivamente, y vayan a seguirlo, por favor. Axel, la ruta del profe.
0: Sí, la ruta
1: la
0: del
1: profe. La neta, mi carnalísimo, le mando un mega abrazo.
0: Y todavía queda pendiente, si por ahí nos estás escuchando, Ruta del Profe, este espacio también te está buscando.
1: Aquí está y te paso su contacto
0: de una
1: ahorita.
0: De una vez.
1: Es mi gran amigo, créemelo. Y para el tema de, por ejemplo, comedia, por así decir, me encantan mucho dos. Uno no es de aquí y el otro sí es de aquí del puerto.
0: Ah, caray.
1: El Jariocho.
0: Uy, sí.
1: Mi carnalísimo. El Jariocho, me encanta su humor. Es un humor muy raro a veces de entender, pero la verdad no hay como él. Y otro que no es de aquí del puerto, pero está cerca y lo conoces muy bien, no hay como Víctor Plata.
0: Sí, sí, no. Víctor Plata es parte de esta familia. Es más, no te extrañe que de repente vaya pasando por aquí afuera con su cobija de estar dormido por acá, porque él prácticamente ha vivido aquí en la cabina, cara. Y es que hay que diversificar. Yo conozco mucha gente que dice, no, yo no mezclo mi algoritmo, no me gusta consumir de varias cosas. Digo, la vida es para relajarse. Digo, hasta los libros los hemos ocupado para distraernos un poco. A veces la vida es complicada y redes sociales nos da un apartado extra para también, pues, sentirnos más relajados, ¿no?
1: Sí, yo creo que sí. Mira, por ejemplo, a mí me gusta mucho el foodie y me gusta mucho la comedia, pero quería enfocarme en el foodie y te voy a ser honesto, yo aprendí mucho de Axel.
0: ¿Sí?
1: En el tema de cómo hacía sus imágenes, sus tomas, sus ángulos, cómo hablaba, cómo se expresaba. Sin embargo, hay cosas que no me gustan de él y se lo he mencionado muchas veces en forma personal porque es mi amigo. Y esa parte es la que yo quito y pongo de mi forma de ser, ¿me explico? Entonces, cuando haces contenido, no es copiar al 100% lo que otra persona hace ya, porque todos hacen, si no es lo mismo, algo similar. Uh-huh. Es ponerle parte de tu toque, es hacer parte de tu esencia, proyectarla y hacerlo con el amor y con la naturaleza más lo más natural posible, ¿me explico?
0: Que lo hemos visto en cualquier cosa, hasta hacer tortillas con tu propio estilo en redes sociales puede pegar. ¿Cuántos de comida no hemos visto que el simple hecho de cómo voltean el taco?
1: ¿Sí?
0: O sea, ese es el espacio que tú tienes que crear. Algo donde se demuestre que lo disfrutas, que es natural para ti y a fin de cuentas va a llegar al público que corresponda. Sí. Que también no necesitas dedicarte plenamente a redes sociales para hacer redes sociales. Hoy en día hay arquitectos, doctores.
1: El Arqui.
0: Sí, el Arqui Lluve, caray.
1: No hay como él.
0: Que me da una risa tremenda.
1: Sí, no hay como él y es súper funable, pero a él le gusta eso.
0: Sí.
1: Porque justo lo pones en el foco donde él quiere estar para que las personas que lo critican no sumen y las personas que lo ven por morbo sí sumen.
0: Sí, caray.
1: Entonces ahí es donde empieza el contrapeso, ¿no? Realmente está haciendo bien las cosas, realmente está haciendo mal las cosas, sirve lo que nos proyecta y la gente que lo consume para poder aprender o para poder contratarlo es donde pues ya realmente tienen éxito, ¿no?
0: Mi hermano, ¿cuál consideras tú que sea el error más terrible que pueda cometer un creador de contenido en sus inicios?
1: El error más grave que puede tener un creador de contenido en su principio es creérsela de una forma, no sé, incorrecta. O sea, el
0: que ser, no haya humildad.
1: Mira, eso no, o sea, es un contrapeso raro que mencionar, Jonás, porque parte de no tener humildad es parte de tener el proceso de creértela y de decir soy mejor que tal persona para que en un momento dado tú seas mejor que esa persona que era como que la que ponías en perspectiva, ¿no? Sin embargo, el empezar a ser engreído, el empezar a ser presumido con la gente o con la comunidad, ya en persona, ya en la práctica, y decir tu contenido no sirve, esto no vale, esto y lo otro, yo soy mejor que tú, compararte con las personas en público, yo creo que eso ya no es correcto y es el peor error que puedes hacer, el empezar a hacer enemistades en un principio, porque justo te apalancas, necesitas de una comunidad en ocasiones, no siempre, porque yo no tengo una comunidad específica. Si tú te das cuenta en mis redes sociales,
0: de todo.
1: Yo tengo de todo.
0: Ajá.
1: Brigitte Saldaña es mi amiga, Jariocho es mi amigo, Víctor Plata es mi amigo, el profe es mi amigo, y yo con quien me diga, oye Fer, ¿quieres salir en mi video? ¿Quieres venir conmigo a crear un video para eso? Yo voy y aporto. El creértela y decirle, no es necesario, por favor no me molestes porque yo no necesito de tu ayuda, eso es un grave error.
0: No aceptar que haya manos amigas.
1: Claro, claro.
0: Sí, terrible. Es que aparte hay gente que cree que solito puede. Y está bien creer que solito puede.
1: Todos necesitamos ayuda en todo momento.
0: Pero el aceptar ahí sí, es definitivo, sí. Va a abrirte más camino. Vamos a irnos con música y regresamos, señoras y señores, no se desconecten. Todavía tenemos mucho que hablar. Fernando Segura está más que puesto con nosotros en la abducción y en todas partes. Ponte Exa.

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0: Amigos, amigas, último bloque de la abducción. Fernando Segura está en la casa, mi hermano. La verdad es que me llamó bastante la atención. Uno de los temas que más hemos hablado contigo es la parte de que estás implementando una tecnología que es prácticamente nueva para esta cuestión de tus videos.
1: Sí, los Meta Ray-Ban, los lentes, es una inversión que me ha favorecido mucho en tema de cuestión de redes sociales. Y que el día de hoy pues estoy agradecido porque me ha levantado vistas. O sea, el ver una, tener una perspectiva real de lo que está viviendo la persona que está creando contenido, creo que le llama más la atención hoy en día a cierto sector, porque ya estamos aburridos muchos de lo mismo, ¿no?
0: Como sí, que
1: de...
0: una que otra vez, que el mismo formato de grabación. Sí. Creo que lo alternativo siempre va a llamar la atención y estamos en el momento justo para ir experimentando. Que gente no se ha aventado a comprarlos, porque en muchas ocasiones dicen, oye, ¿y si no los ocupar? ¿Y si no me convienen?
1: No, y lo que cuesta, Jonas, también. Andan arriba de los cuatro, bueno, en 410, $420.
0: ¡Uy!
1: A mí me salieron como en 460 ya puestos aquí, porque son los Meta Ray-Ban 2. Entonces, esa parte sí es como que invertir una feria. De hecho, tengo una, te decía hace rato, tengo un regalo para tu público y para mis seguidores. Entonces... ¡Oh! Yo ya había hecho una mención antes de que iba yo a regalar, voy a regalar unos Meta Ray-Ban 2, generación 2, a todos los que me sigan para que participen en esta dinámica, y voy a regalarlos, yo creo, ahorita tengo 5,400 seguidores.
0: Ajá.
1: ¿Te parece bien si cuando lleguemos a los, qué, cuántos seguidores? A los que 10,000, 20,000, porque es una lana, ¿eh?
0: Sí.
1: Es inversión.
0: Mira.
1: ¿A los cuántos seguidores?
0: Ni tan, ni muy, muy.
1: ¿Cuántos?
0: Digamos en los 15.
1: 15,000 seguidores.
0: 15,000 seguidores, porque se puede.
1: Lo estás diciendo tú, órale.
0: 15,000 seguidores, ¿cómo te encuentran ahí en redes?
1: Fernando Segura Videos, en todas mis plataformas, en YouTube, en Facebook, en TikTok, en Instagram. Pero vamos a hacer la dinámica en Facebook directamente,
0: Facebook y directamente.
1: En Instagram. Entonces, que me sigan ahí en Facebook e Instagram, como Fernando Segura Videos. Y llegando a los 15,000 seguidores, voy a hacer la dinámica para regalarle a uno de los 15,000. Esos lentes Meta Ray-Ban.
0: Ahí lo tienen, señoras y señores. Claro que me late, carnal. Digo, aparte también serviría una buena forma en que alguien que quiera intentar crear contenido.
1: Es parte de la inversión que hace uno como creador de contenido, ¿eh? Porque no crees que estos me los regalan, estos los pago yo.
0: Salen de la bolsa personal, carnal. Oye, aprovechando, ¿qué es lo más difícil que se te ha presentado ahorita en tu proceso de crear contenido? ¿Qué es lo que tú dices? De plano, aquí es donde ha sido un bache más grande para mi carrera.
1: Pues mira, como carrera no la veo ahorita. Como
0: ¿todavía padre, dices?
1: No, pero realmente no he encontrado un bache, Jonas. O sea, yo he fluido natural, porque yo así soy naturalmente. Todos mis amigos y compañeros que me conocen saben que mi forma de ser es así, tal cual. Soy muy expresivo, soy una persona que se desenvuelve muy fácilmente, que crea relaciones muy rápidamente, y creo que no he tenido ninguna complicación, porque el bien relacionarte, el bien hablar, el bien expresarte, te va a abrir muchas puertas, Jonas. Entonces, para todas esas personas que se les complica expresarse, el poder compartir, el poder relacionarse con las personas, simplemente practíquenlo, relacionen, cometan errores, como les decía yo, eliminen amistades y crean nueva comunidad, que poco a poco ustedes van a ir creando esa parte de sí, que van a ir abriendo puertas, y donde en Exa FM te van a abrir las puertas para venir a hablar contigo. Así de simple.
0: ¡Eso! Aquí en los extraterrestres. Mira, hay una frase que como me gusta, que nuestra locutora Arita Viveros dice, ella la pueden escuchar a partir de las 5 de la tarde, que ella dice, no compitas, haz compitas. Que es lo bonito, que es lo bonito. Y aquí queremos hacer comunidad. Se nos acabó el tiempo, pero la
1: muchas
0: verdad
1: gracias,
0: es que disfrutamos
1: verdad.
0: Bastante, bastante. 4 minutos para que nos den las 4 de la tarde. Y última pregunta.
1: Dime, dime.
0: Última pregunta. En este momento, ¿hasta qué punto te gustaría llegar con la creación de contenido?
1: Con honestidad, quiero ser, ahora sí, mi sueño es ser reconocido socialmente hablando en mi comunidad, principalmente en Lagos de Puente Moreno. Porque quiero apoyar y quiero ayudar a la comunidad de Lagos de Puente Moreno haciendo videos de foodies y haciendo videos ayudando gente, porque me gusta ayudar gente. Entonces quiero ser reconocido con un propósito bueno, que en este caso es ayudar, porque creo que los que me conocen saben que no quito, yo aporto, y eso es lo que tengo como sueño, Jonas, el poder ser reconocido, el poder tener más difusión, el poder tener más seguidores para empezar a monetizar y esa lana empezarla a dirigir a las personas que la ocupan. porque yo sí genero y yo tengo dinero en forma personal, como te decía hace rato. Pero creo que hay otras personas que merecen ser ayudadas. Y eso es lo que quiero hacer con mi comunidad en Lagos de Puente Moreno, porque es donde yo vivo ahorita.
0: Ahí lo tienen, señoras y señores. Y qué bueno, porque el que aporta, el que piensa también en los demás, se le regresa siempre, multiplicado, siempre. Siempre. Amigos, amigas, tenemos que cerrar, pero no podemos hacerlo sin aprovechar para que tú también detones, bueno, no, digas, porque luego ya la palabra detonar no, ya se la toman muy, muy diferente.
1: Esa ya está muy funada.
0: Para que justamente cierres también con la frase.
1: ¿A quién detono?
0: La frase de Aranca, que esta es parte de nuestra familia y hemos hecho que todos la digan. Tú lo sabes, recuérdalo con Fernando Segura en todas partes.
1: Con Exa FM.
0: 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A ver, otra vez. Siempre. Una, dos, tres. En todas partes.
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0: ¡Eso! ¡Fuerte el aplauso! ¡Se logró!
1: Gracias. Gracias, gracias.
0: Amigos, amigas, un gusto haber estado con ustedes. A nombre de la otra parte de los extraterrestres, mi hermano Jorge Sosa, síguenlo como vos, Jorge Sosa, y un servidor, Héctor El Jonas, sígueme como arroba Héctor El Jonas. Te agradecemos que hayas quedado, pues, encantado por nuestro programa. Gracias a la licenciada Bichuela por estar en los controles y, por supuesto, al buen capitán Raymond, que estuvo encargado de la transmisión en vivo el día de hoy. No se vayan, porque buena música y buena programación se queda todo el día. Lo sabes, 5 de la tarde llega Arita Viveros. Nos despedimos porque nosotros somos, fuimos y seremos los extraterrestres. ¡Aloha!

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2: ¡Ey! ¡Ya nos íbamos! ¡Espérate! ¡Ay, no más ese cumbión!

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con algo de mí. Antes escuchaste muy buena música también. Quédate conmigo hasta las 8 de la noche. Soy Ara Viveros, tu llaverito favorito de aquí hasta las 8 con buena música, buena información y también nuestro chismecito personal. Te invito a que te pongas en contacto al WhatsApp 2293-01-1384. Hoy platicamos sobre esos hábitos raros que tenemos, chamacos. Cuéntamelo a través del WhatsApp. ¿Cuál es el tuyo? ¿Cuál es ese hábito que la gente te dice, ay, no te pases? O sea, tienes unos hábitos que no es muy común que la gente haga eso, ¿eh? Y yo quiero que tú me los cuentes a través del WhatsApp. No te olvides también seguirnos en redes sociales, @exaveracruz. Así nos encuentras en todas tus redes para que puedas informarte también acerca del chisme que a veces no nos da tiempo de contarte todo, de las dinámicas que tendremos para ti, porque siempre hay regalos y sorpresas en el Examóvil para que conozcas la ubicación y puedas participar. Se va a poner buenísimo, buenísimo el chisme también que te tengo el día de hoy, porque recuerda que a partir de las 5 de la tarde tienes que estar bien listo, con tu bebida en mano, relajado, tranquilo, fresco y tropical, porque la información del chisme, esa va por mi cuenta. Oye, y es que el día de ayer yo anduve chismoseando que ya hay séptimo habitante de la Casa de los Famosos. Y hubo muchísimas personas que decían acerca de quién podría ser ese otro habitante. Decían que por las pistas hubo muchísimos nombres, pero el que más resonaba, ¿sabes cuál era? El de Yair. Y yo dije, no, porque mira, están poniendo que una peluca, que algo como de plumas, un collarcito como de perlas, algo así. Y yo dije, ay, pero ¿dónde hemos visto a Yair con eso? Después empezó la gente a decir, ¿de dónde habían visto a Yair con ese atuendo? Oigan, es que esto de verdad, la gente es bien listilla y está en todo. Pues que resulta que sí es. Yair es el séptimo habitante y está más que confirmada su participación dentro de la casa más famosa de México. Y con eso yo voy a estar todavía más pendiente de lo que va a suceder dentro de esa casa. Porque si de por sí yo ya era Team Karina, la licenciada Karina, si ya me volvió a ver Ari, así como, aunque te tardes, tienes 3 horas de programa para que puedas decirlo con todas sus letras. Licenciada Karina Torres. Ahora también voy a ser Team Yair. Dios plan que los pongan en el mismo cuarto, porque si no, no voy a saber a cuál de los dos irle. Pero a mí me sorprendió muchísimo que este cantante guapísimo, que también es actor, pues se sume oficialmente a esta nueva temporada del reality, que por algo están poniendo a personas muy fuertes. A mi parecer, híjole, yo espero que no me rompa el corazón Yair, que me dé muchísimo contenido, que me dé muchísimo de qué platicarles a todos ustedes, que de por sí ya anda diciendo mucho a la gente acerca de su participación y su presencia ahí en esta de las casas. ¿Ustedes creen que aguante mucho tiempo encerrado el muchachón? Yo la verdad es que espero que sí, que sea uno de los finalistas, y si no, pues lo seguiré muy de cerca, porque de eso sí, te voy a traer todo lo que va a suceder dentro y fuera de la Casa de los Famosos, porque aquí el chisme del espectáculo nos encanta muchísimo. Quédate conmigo porque hay mucho más de qué platicar. Tú cuéntame qué opinas de esos habitantes. ¿Tú a cuál de todos le vas? Mándame a través del WhatsApp 2293-01-1384 también tus hábitos raros que tengas. Son las 5:12. 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

¡Qué buena rola! Acabas de escuchar algo de Ariana Grande, siendo las 5:22. Sigues escuchando Exa Veracruz. Y me da mucho gusto recibir tus mensajes. Oigan, me encanta porque ustedes siempre listísimos para comentar acerca de nuestro tema del día, sobre los hábitos raros que tenemos. Yo quiero que ustedes pongan, pues, también a volar su mente y digas, a mí me han dicho que esto es raro porque la gente no lo hace mucho, pero para mí es algo muy normal. Por ejemplo, me dicen por acá, yo siempre fui la rarita del grupo y ahora soy terapeuta. Bueno, eso también nos sirve muchísimo de información. Saludos, saludos, mi querida Lulú, un abrazo para ti. Oigan, por acá también me estaban diciendo de los hábitos raros, por ejemplo, lavar los platos, las cucharas, los vasos, los tenedores, los cuchillos, cualquier utensilio que yo vaya a utilizar en la cocina antes de cocinar. Eso me da mucha más tranquilidad. Y es que, ¿sabes qué? No lo veo tan locochono, tan descabellado, porque uno nunca sabe si en la noche le anduvo una cucaracha, una araña, cualquier insecto, y que tú te pongas a cocinar ahí. Bueno, que de todos modos todo se cocina y pues mata los bichitos con el, con lo de, pues, cuando estás cocinando. Pero no, o sea, tienes toda la razón, ¿eh? Tienes toditita la razón. No lo había pensado de esa manera. Ahora lo voy a tener que hacer. Ya me dejaste ahí como que la duda por cualquier insecto que pueda andar en los trastes de la cocina y que nosotros después nos vayamos a enfermar de algo. Ay, Dios, mira nada más. Dice por acá, dice, pero muchos de mis hábitos es dormir con una toalla pequeña que me desespera cuando no la encuentro y estoy durmiendo. Y eso es un hábito que muchos de mi familia tenemos. No me imagino estar durmiendo con algo enrollado en mí, ¿sabes por qué? Porque es como más libertad para poderte mover en la noche, para desplayarte, para dormir a tus anchas, yo siento, ¿no? Y tener ahí como que una toalla. Siento que podría ser como esos peluchitos de apego o esas cobijitas de apego también, pero pues cada quien. Si a ti te da tranquilidad dormir con eso, adelante. Saludos también para acá, mi querido Enrique, un abrazo para ti. Oigan, yo sigo leyendo sus mensajes a través del WhatsApp. Dice que nos siguen escuchando, muchísimas gracias. ¿Cuál es el nombre? Ahorita te digo cuál es el nombre de la canción que pasó. Con muchísimo gusto. Oigan, sigan escuchando también La Frecuencia Naranja porque hay mucho más de qué platicarles acerca del chisme del espectáculo. Sigo mandando tus saludos. Si quieres mandar algún saludito, quieres compartirnos algo que esté celebrando el día de hoy, cuéntamelo a través del WhatsApp 2293-011384. Nosotros seguimos leyendo tus mensajes. Te voy a dejar con más buena música. Esto es algo de Olivia Rodrigo. 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

escuchar a Aitana con Superestrella sonando a través de XFM. Son las 5:45. Saludos, mi querido Enrique. Me dice por acá. Hoy hablando del tema del día, mándame saludos también. Pues un saludo para ti, pero cuéntame. Porque hace un rato yo estaba leyendo su mensaje. Que solamente me decía de saludos, pero ya participó también aquí en el tema. Me dice que durante la pandemia, fíjate, le molestaba que la gente se acercara y que no guardara su distancia, que pues con cualquier fila en la que él se encontraba, pues le molestaba. Entonces se quedó con eso. Y ¿sabes qué? No es tan locochón, porque hoy estamos hablando sobre esos hábitos raros que tenemos, pero no se me hace tan raro y tan incómodo después de que bien dices, ¿no? Lo de la pandemia a todos nos dejó como que muy a las vivas en cuanto a los cuidados de higiene personal, el mantener la sana distancia y demás, y entonces no me parece tan locochón, ¿eh? Qué bueno que te sigas cuidando, mi querido Enrique. Saludos también para ti. Dice por acá, dice, no poder ir al baño, en cualquier baño que no sea el mío, porque después me tengo que meter a bañar. Saludos. Oye, imagínate cuando te vas de viaje. Oye, es que esto sí me dio mucha risa. Saludos para ti. Pero es que me dice que no digamos su nombre. Híjole, yo lo quería exhibir por completo. Y es que, ¿sabes qué? No me parece tan loco también, porque pues te sientes más cómodo después de que haces tus necesidades, te metes a bañar más fresquito, más tranquilo, sin olores raros o incómodos. Entonces no está tan mal. Saludos para ti. Me dice por acá, apretar alguna toallita o algún papel en la mano cuando estoy muy nerviosa. Esos son mis hábitos raros. Híjole, el canalizador de nervios. ¿Ustedes qué hacen cuando están muy nerviosos? Hay quienes se agarran el cabello, hay quienes mueven la pierna, el brazo, miras hacia los lados. Los canalizadores de nervios, esos también a veces nos delatan muchísimo, porque hay quienes quieren aparentar como que están, no estoy nerviosa, estoy muy bien, estoy tranquila, pero de repente ya estás moviendo el brazo, estás moviendo la pierna, estás apretando o estás jugando con un lapicero. ¿Te pasa? Cuéntame cuál es tu canalizador de nervio, porque yo siento que sí tenemos. Saludos, mi querida Aurora, un abrazo para ti. Oigan, gracias, bandita preciosa de Jalapa, Veracruz, que cada tarde también nos están escuchando. Mi querido Isra, buena tarde también para ti. Dice, mi hábito raro es tomar un café antes de dormir. Saludos, chicas. ¡Qué envidia te tengo, mi querido Isra! ¿Sabes por qué? Porque yo sí tomo café, no duermo en quién sabe cuántas noches. No nada más en esa, quién sabe en cuántas. Yo por eso, mira, como las abuelitas. Por eso dicen que soy como abuelita, porque puro té. Yo puro tecito, pura tisana, porque me conozco. A mí el café, híjole, a menos que sí tenga muchísimas ganas de tomar lo que se me antoje, es como voy a poder echarme un cafecito de vez en cuando, pero solamente, híjole, de aquí, yo creo que una vez al año puede ser, porque si no, no duermo, y la ojera, ya sabes que a esta edad se nos marca muchísimo. Saludos por acá, dice también, me pongo a cantar canciones tristes hasta el punto de llorar sin motivo en algún día cualquiera de la semana. A veces se nos acumula. Se nos acumula el llorar, que no sabes ni de qué manera, porque con esta vida adulta que andamos corriendo por todos lados, a veces no da ni tiempo de sentarnos a llorar, así es que no está tan mal. Ustedes cuéntenme cuál es el hábito raro que tengan a través de nuestro WhatsApp. Te dejo con más buena música. Eso es algo de Daddy Yankee. 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